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0: gracias, muchas gracias.
1: Gracias.
2: Muy bien, muchas gracias.
0: Salsa con sabor.
2: Bueno, y seguimos cantando. Ahora vamos a hacer algo más dulce, ¿no?
0: Venga, nos vamos con algo romántico, que a la gente de aquí también le gusta, Miguel.
2: Sí, yo sé que le gusta.
0: Venga.
2: Una canción que se llama Desesperadamente Enamorado. A ver si lo cantamos todos con nosotros, venga, ¿qué dice? Sí.
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0: Apreciada señora Raya, con júbilo profundo y sincero, le escribo para informarle que su hijo, el soldado James Ryan, se encuentra bien y en este mismo instante camino a casa desde los campos de batalla europeos. Los partes del frente indican que James cumplió con su deber en combate con valor e incesante dedicación. Incluso después de conocer la trágica pérdida padecida por su familia en esta cruzada por librar al mundo de la tiranía y de la opresión, me complazco, junto con el ministro de guerra, los hombres y mujeres del ejército de los Estados Unidos y los ciudadanos de una nación agradecida, en augurarle a usted buena salud y largos años de felicidad en compañía de su hijo James. Nada, ni siquiera el retorno sano y salvo de un hijo amado, podrá compensar a usted o a las miles de familias estadounidenses por las pérdidas sufridas en esta trágica guerra. Permítame que comparta con usted unas palabras que me han servido de apoyo durante largas noches de peligro, muerte y sufrimiento. Y cito: ruego a nuestro Padre en los cielos que alivie la angustia de su aflicción y guarde en usted solamente la memoria de sus seres queridos y el profundo orgullo de haber ofrecido tan incomparable sacrificio en el altar de la libertad. Abraham Lincoln. Atenta y respetuosamente suyo, General George C. Marshall, jefe del Estado Mayor.
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2: Buenas noches, amigos. Bienvenidos una noche más a bordo del galeón de La Otra Mirada, en el que ahora mismo zarpamos al encuentro de la aventura, zarpamos ilusionados por crear ese espectáculo con vuestra compañía, navegando a través de las ondas de la radio, compartiendo este embrujo llamado la radio, que a esta hora de la noche a ti y a mí nos une. Eran las 7:55 de la mañana de un día 7 de diciembre de 1941. Nada, absolutamente nada, hacía presagiar lo que estaba a punto de suceder. Unos aviones sobrevolaban el cielo con la disposición certera de cambiar el propio curso de la historia, como así lo hicieron. El general Yamamoto había dispuesto, junto con el resto de la capitanía nipona, un certero plan para intentar hundir el máximo de la flota norteamericana, escapando así al embargo en el que, por aquel momento de la historia, el Japón estaba sumido. Todo cambió. A partir de ahí, todo lo que se nos ha contado en forma de celuloide, de películas, títulos inolvidables que se me vienen ahora, como Pearl Harbor, evidentemente, Tora, Tora, Tora, y otros tantos títulos que reflejaron aquel momento de la historia donde arrojaron directamente a los Estados Unidos a participar, nada más y nada menos, que en la Segunda Guerra Mundial. Sobre este contexto se ha escrito mucho y esta noche vamos a arrojar nuestra mirada en ese respecto. Este miércoles se cumple el 70 aniversario de aquel acontecimiento que marcaría, como hemos dicho, sin duda, el curso de la historia. Pero me gustaría, eso sí, que recordásemos las palabras del presidente norteamericano por aquel entonces, como era Roosevelt, cuando anunciaba al resto de sus compatriotas, al resto del mundo, que los Estados Unidos había declarado la guerra y que entraba en ella directamente. Sonaba así.
3: December 7, 1941, a date which will live in infamy. The United States of America was suddenly and deliberately attacked by naval and air forces of the Empire of Japan. The United States was at peace with that nation.
2: Después de las palabras del presidente norteamericano, los Estados Unidos de América entró en guerra. Entró directamente en la Segunda Guerra Mundial, formando parte de las tropas aliadas que combatirían, derramando la sangre de millones de inocentes en la lucha contra el Tercer Reich. ¿Cuántas vidas perdidas? ¿Cuánto sufrimiento derramado para combatir la sinrazón de unos pocos? Esta noche me gustaría que de alguna manera todos nos enfundásemos el traje de un militar todos formásemos parte quizás de la mirada de aquellos hombres que, por ejemplo, desembarcaron en Normandía, o de tantas misiones que formaron parte de ese engranaje que llevaría al éxito en la Segunda Guerra Mundial. Para esto nos vamos a adentrar en unos segundos en unas historias que muy seguramente vosotros, al igual que yo, desconocíais y que esta noche van a ver la luz gracias al trabajo genial de alguien que está esperándonos al otro lado del hilo telefónico. Una noche que, por cierto, vamos a asomarnos también, por qué no decirlo, en un contexto histórico que apunta directamente al hombre de Galilea. ¿Qué fue lo que ocurrió también en su niñez? Esa gran incógnita, la cual también va a ser objeto del desarrollo del programa La Otra Mirada. A todos vosotros, de verdad, bienvenidos de corazón. Esta noche nos ponemos en la guerrera, ponemos el casco, porque vamos a adentrarnos en unos segundos en el pleno centro de la Segunda Guerra Mundial.

0: tras seguir volando.
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7: Amigos, esta noche, al comienzo de este programa, os voy a pedir toda la atención del mundo porque hemos preparado mucho y bueno de esos momentos radiofónicos que merecen mucho la pena. En mis manos un libro que ha sido tono de reflexión para comenzar esta noche. Lo firma un gran periodista y un historiador de esos que se involucran, y no me equivoco al decir, hasta la médula en cada proyecto que embarca. Él se llama Jesús Hernández y presenta a través de Ediciones Nautilus un libro de referencia al cual os pido toméis nota, llamado Operaciones Secretas en la Segunda Guerra Mundial. Nos ponemos todos el casco, la guerrera, porque de su mano vamos a pasar a saludarlo. Querido Jesús Hernández, buenas noches.
8: Hola, buenas noches, ¿qué tal?
7: Querido Jesús, me ha robado una gran porción de mi sueño esta semana, involucrado en tu libro, Operaciones Secretas de la Segunda Guerra Mundial. Mira, cuando uno coge un libro como este, lo primero que piensa es decir, bueno, claro, a estas alturas van a venir a contarme algo que yo ya no sabía, o van a seguir apuntando algo más. Pero es que el caso que es así. Oye, Jesús, enhorabuena. ¿Cómo empieza y cómo es esbozado un proyecto tan sumamente fascinante como este?
8: Sí, bueno, me alegro que el libro te haya gustado. Bueno, esa era mi intención. Yo creo que, bueno, la Segunda Guerra Mundial casi te lo ha hecho, ¿no? Porque son tantas las historias tan emocionantes, tan intrigantes, con tanto suspense, que prácticamente solo tienes que plasmarlas en el papel y ya está. En este caso, pues bueno, he recogido 17 de estas historias que me han parecido que poseen un suspense y una capacidad de atrapar al lector fuera de lo común, y simplemente pues las he plasmado en el papel. Y bueno, parece que ha resultado, la gente que ha leído el libro pues me está diciendo pues que le ha gustado, que realmente pues el libro atrapa, y bueno, pues estoy muy satisfecho por eso.
7: El libro viene a desvincular algo que es rotundo, es decir, una fase de documentación pura y dura donde las haya. Mira, yo esta noche he intentado hilvanar fino, porque claro, el lenguaje radiofónico hay que acotarlo, ¿no? En cualquier caso, me gustaría de tu mano que nos adentrásemos en algunos de esos momentos, paisajes de este libro, los cuales me han producido una especial atención, ¿no? Mira, por ejemplo, Operación Venganza, en el que haces objeto y descripción de cómo la hermana norteamericana va al alcance nada más y nada menos que del almirante Yamamoto. Oye, ¿cómo fue aquella historia?
8: Bueno, aquí, bueno, yo casi cada historia yo invitaría al lector pues que descubriera pues lo que sucede, ¿no? Si al final, pues bueno, consiguen asesinar a Yamamoto o no. Pero es curioso porque esta operación, pues bueno, se tuvieron que superar una serie de condicionantes éticos, en el sentido de si era legal o era ético el asesinar a un militar del otro bando en una operación, no digamos de guerra, sino ir a buscar a esta persona. Bueno, los norteamericanos al final pues pensaron, sopesaron los pros y contras, y finalmente pues sí, se lanzaron a esta operación que gracias a los espías que tenían, bueno, digamos a que podían pues saber cómo era las transmisiones de los japoneses, pues entonces lograron saber por qué punto pasaría el general Yamamoto. Entonces rápidamente pues lanzaron una flotilla de aviones para intentar asesinarlo. Y bueno, pues en esta historia que explico, pues aquí el lector puede descubrir si realmente al final pues consiguieron su objetivo, ¿no?
7: Querido Jesús, te voy a pedir un brevísimo receso porque vamos a escuchar, recibimos aquí ahora mismo a bordo del Galeón una crónica de guerra que suena así de esta forma.
0: Comunicado de guerra, noticia urgente. Al amanecer del domingo 18 de abril de 1943, una escuadrilla formada por 16 aviones norteamericanos despegaba desde el aeródromo de una isla del Pacífico para cumplir una misión de enorme importancia. Gracias a una comunicación japonesa que había sido interceptada y descifrada el día anterior, los estadounidenses habían podido conocer todos los detalles del itinerario que iba a seguir el avión en el que viajaría el militar nipón más destacado. Con menos de 24 horas se había organizado la batida que debía darle caza en pleno vuelo. Si la operación tenía éxito, los norteamericanos propinarían un duro golpe a Japón. Pero esa misión no habría podido plantearse si los servicios de inteligencia estadounidenses no hubieran descubierto la clave secreta que los japoneses utilizarían en sus mensajes. Una ventaja que constituiría uno de los grandes secretos de la Segunda Guerra Mundial y que no sería desvelado hasta el final de la contienda. Seguiremos informando.
7: Crónicas de guerra esta noche aquí a bordo del Galeón de la Otra Mirada con un libro apasionante donde los haya. Lo escribe este historiador, periodista llamado Jesús Hernández. Jesús, 24 horas donde se tomó el pulso y el designio de la propia guerra. Yamamoto tenía que caer porque era un hombre el cual se la tenían tomada desde el ataque a Pearl Harbor.
8: Sí, pues este es el caso desde lo que hemos dicho. ¿No? Es decir, son esas pequeñas misiones, bueno, que surgen en ese momento, que pueden dar un vuelco a la guerra. En este caso, pues bueno, los americanos se lanzaron a esta operación y, bueno, esta historia pues esconde luego una serie de condicionantes personales, de envidias. Es decir, dentro de esta misma historia pues surge una serie de intrahistorias que también me parecen que son excepcionalmente interesantes, ¿no? Yo invito al lector a descubrirlo porque seguro que le va a gustar.
7: Jesús, déjame meterme entre bambalinas. Tú como historiador, como periodista, ¿cómo ha sido la fase de documentación? ¿En qué mundos has buceado para todavía, a esta altura de la vida, venirnos a presentar un libro tan sumamente objetivo y refrescante y objetivo como este?
8: Pues bueno, yo ya desde hace unos 5 años más o menos voy recopilando, entre otros proyectos que voy sacando cada año, pues he ido recopilando pues esta serie de historias, digamos, secretas de la guerra. Poco a poco pues he ido enlazando los distintos testimonios de lo que he ido encontrando, sobre todo bibliografía anglosajona, que es bastante abundante, pero que bueno, luego cuesta un poco de ir escogiendo un poco lo que tú crees que tiene más visos de ser realidad, y al final pues vas tejiendo esa historia de, bueno, y yo he ido transmitiéndolo todo en el papel. Yo creo que bueno, al final el producto ha salido unas historias que ya he dicho, yo creo que rebosan pues ese suspense que bueno, creo que puede atrapar al lector desde el primer momento.
7: Que no te quepa la menor duda, inclusive, fíjate, la autoría de cuáles fueron aquellos dos pilotos que se debatieron en dura pugna diciendo, no, lo he matado yo, tú no lo hiciste, es el otro que sí, que no, y duró durante muchísimo tiempo ese contencioso en el cual al final determinó cuál de ellos dos había sido el causante del derribo de aquel avión donde viajaba el propio Yamamoto. Porque también tiene una lectura profundamente humana todo lo que nos reflejas.
8: Hombre, pues sí. Sobre todo en el libro yo lo que destaco es un aspecto que incluso a mí mismo me ha sorprendido. Y es que muchos de los protagonistas de estas historias son personas pues normales, como tú o como yo, como cualquier lector, que tú ves, pues bueno, pues que son o padres de familia o jóvenes que se dedican a cualquier tipo de trabajo y que de repente, digamos que la tormenta de la guerra pues les arroja en una situación en la que deciden pues tomar una decisión casi se convierten muchos de ellos en héroes. Ponen su vida a disposición de su gobierno, del bando por el cual deciden luchar, y bueno, no les importa poner en riesgo su vida para conseguirlo. Yo creo que esto es algo de lo que más me ha impresionado casi a lo largo de toda la labor de documentación. Además, es una constante que se viene repitiendo en casi todas estas historias, la presencia de estas personas normales, sin que hayan demostrado pues una valentía especial en ningún momento de su vida, pero que puestos en una especial tesitura, pues demuestran que son auténticos héroes. Esto es a mí lo que más me ha sorprendido, esta dimensión humana de las personas que participaron en estas operaciones, que la mayoría de ellas prácticamente fueron surtidas.
7: Quiero imaginarme que son personas que en su ritmo y tono de vida se encontraron inmersos en una guerra a las cuales supongo que ninguno de ellos querían. El del 39 a 1945, la Segunda Guerra Mundial golpeó al mundo de una manera brutal y absoluta. Personas normales que hicieron historia, por ejemplo. Déjame esta noche bucear. Fíjate qué lenguaje radiofónico te propongo. ¿Qué historia nos cuenta a través de ese libro tan sumamente magnético y embriagador? Michael Hollar, nada más y nada menos que el hombre que salvó Londres. ¿Cómo la iniciativa de este personaje tan sumamente normal pudo llegar a poner en jaque el servicio secreto de las tropas nazis en la Francia de aquella época?
8: Pues esta es precisamente, no sé si la historia más increíble o casi de todo el libro, y es precisamente lo que he dicho, es decir, Michel Hollar era una persona pues absolutamente normal, padre de familia, bueno, tenía un trabajo normal, y él por iniciativa propia, él no había tenido ningún tipo de contacto con servicios secretos, no sabía lo que era el ser espía ni espiar, pues él mismo empezó por cuenta propia a espiar a los alemanes en territorio francés, y luego iba con esos informes, él haciéndose pasar por un comercial que iba buscando madera para fabricar papel en los bosques de cerca de Suiza, conseguía pasar la frontera suiza y ponerse en contacto con la embajada británica en Berna, y allí conseguía transmitir esta información que recogía en Francia. A través de esta información, pues poco a poco fue surgiendo formando un engranaje de espías, un sistema que englobaba a cientos de personas, y entonces gracias a este sistema que él pudo crear, pues bueno, quizás pudo cambiar el rumbo de la Segunda Guerra Mundial, por el motivo que explico en el capítulo y bueno, que el lector tendrá la oportunidad de descubrir.
7: Sin duda alguna, como lo he realizado en carnes propias. Me gusta mucho la descripción que haces de cómo esta persona en su vida cotidiana se revela frente a lo que estaba sucediendo en su país, en su entorno, en su familia, en su fábrica, en la que estaba trabajando él como ingeniero durante toda su vida, y de cómo él, sin pedirle permiso a nadie, se convierte en uno de los espías en solitario más increíbles que ha existido en la historia. Porque él empieza nada más y nada menos que con una simple bicicleta a merodear todo lo que es el norte de Francia, argumentando de que estaba trabajando en una empresa petrolera para buscar nuevos emplazamientos, y de la manera en la que empieza a aglutinar, a asociar a gente que llega a tener un mini ejército de 120 personas más o menos, que tú haces mención en el libro, que están trabajando para él, captando información, incluso gente que estaba en los bares poniendo el oído fino a lo que estaban diciendo las tropas alemanas. Es que esto es de la mejor película ficción que podamos imaginar.
8: Pues sí, me he pasado un poco eso con bastantes de estas historias que relato. Me da la sensación que si un guionista presenta un guión basado en estos hechos a una productora, creo que dirían que tiene demasiada imaginación y que eso es imposible que suceda en la realidad. Pero bueno, está todo documentado y bueno, en realidad estas cosas sucedieron. Es decir, yo me encuentro con esa especie de problema, que el lector realmente crea que esto es lo que sucedió, porque a veces es increíble. Y este caso que estamos hablando, pues bueno, yo creo que es un poco una lección para todos nosotros, en el sentido de que algo como la Segunda Guerra Mundial, algo unas dimensiones colosales, en el que da la sensación pues de que un individuo no podía hacer nada para variar el curso de la guerra, pues este señor, al igual que muchos otros, tomó esa decisión individual, que al final, pues como he dicho, pudo haber torcido el rumbo de la guerra, ya que indirectamente, gracias a su acción, pues bueno, los aliados pudieron desembarcar en Normandía sin ser atacados por las bombas volantes. Es decir, solo a través de esta persona, por la acción que hizo esta persona, pues pudo haber cambiado el rumbo de la Segunda Guerra Mundial. Esto creo que un poco nos lo podemos adaptar todos, de que quizás la situación actual, si que no estamos conformes con lo que sea, no estamos de acuerdo, pues, y creemos que solo nosotros, el individuo, pues no puede hacer nada, pues en la mayoría de ocasiones, en efecto, así es, no nos vamos a engañar, pero con casos como este que explico, pues vemos que no, que es posible, que la fuerza del individuo ante una fuerza gigantesca, pues es posible, y aquí se demuestra que eso es cierto.
7: Sin desgranar, por supuesto, ningún apéndice, porque es que, por mucho que quisiéramos en un apoyo radiofónico, no vamos a poder quitar ni deslumbrar absolutamente nada del contenido del libro que nos presenta Jesús Hernández, Operaciones Secretas de la Segunda Guerra Mundial. Amigos, podéis creerme, yo soy un lector acérrimo y pocas veces me encuentro algo tan sumamente grandilocuente. Un hombre como el de Michael Hollar, el hombre como él lo titula, el hombre que salvó Londres, se hizo pasar por un obrero y descubrió algo muy interesante acerca de las bombas volantes, las llamadas V1, sobre unas rampas gigantes que estaban viendo florecer, y se descubrió prácticamente por aquello de la casualidad, uno de esos camareros que estaban pegando el oído acerca de las conversaciones de las tropas alemanes. A partir de ese momento, Michael se puso a trabajar para decir, oye, ¿qué es lo que está ocurriendo? ¿De dónde vienen estas molas, estas construcciones tan grandes que apuntan hacia un lugar? Atención, Jesús, porque recibimos por aquí otro comunicado de guerra que suena de esta manera.
0: Entre lo que el francés pudo observar sobre el terreno, lo que le sorprendió fue una pista de cemento de unos 50 metros de longitud, parecida a las que se utilizan para practicar saltos de esquí, que seguía el sentido marcado por un cable tenso pintado de azul. Hollar pensó que era importante conocer la dirección hacia la que apuntaba el cable, por lo que comenzó a trabajar con la brújula, procurando no despertar sospechas. Así, comprobó que la pista estaba orientada en dirección norte-sur. Aquella misma noche, observaría con estupor sobre un mapa que la prolongación de la línea pasaba exactamente por la ciudad de Londres. También supo que las obras se trabajaba 24 horas al día entre tres turnos de obreros, los que daba una idea de la urgencia con lo que los alemanes querían concluirlas. Una vez reunida toda esa información, partió a Suiza para transmitírsela a los ingleses.
7: Esa noche, a bordo del Galeón de la Otra Mirada, conversando con Jesús Hernández y su libro Operaciones Secretas en la Segunda Guerra Mundial. Jesús, me da la impresión de que la Segunda Guerra Mundial estuvo marcado por pequeños y grandes matices que cambiaron la historia del mundo. Tan solo un pequeño desequilibrio en aquella balanza, ¿cómo hubiera podido cambiar la historia, ¿eh?
8: Pues sí, es que es realmente increíble cómo pudo haber cambiado. Pues bueno, simplemente pues el 8 de noviembre de 1939, pues bueno, como muchos saben, pues hubo un atentado en el que Hitler estuvo a punto pues de morir. Simplemente se libró de que en el sitio en el que estalló la bomba, que era una cervecería de Múnich, en donde estaba celebrando una reunión con sus seguidores, pues abandonó antes de tiempo este local, dos antes, y por eso se libró del estallido de la bomba. ¿Qué hubiera sucedido si simplemente hubiera quedado esos minutos más en el local y hubiera fallecido en 1939? Pues bueno, no se sabe lo que puede, pero lo más probable es que, bueno, la Segunda Guerra Mundial no se hubiera desarrollado pues como se dio.
7: ¿Te refieres
8: en ese caso? Hay muchísimos más.
7: ¿Te refieres en ese caso a la famosa y archiconocida Operación Valquiria, verdad?
8: Pues no, la Valquiria fue el 20 de julio de 1944, en el que también, como bien apuntas, pues pudo haber cambiado la guerra. Es decir, si Hitler hubiera muerto el 20 de julio de 1944, pues entonces es muy probable pues que la guerra hubiera acabado muy pronto, los rusos no hubieran llegado a Berlín, y por lo tanto no se hubiera producido la Guerra Fría, es decir, la partición del continente europeo en dos mitades durante 40 años. Y eso simplemente porque por unos centímetros la bomba que dejó von Stauffenberg pues explotó en un sitio o en otro. Entonces, pues es lo que hemos apuntado, que a veces por esos pequeñísimos detalles pues pudo haber cambiado el sentido de la guerra.
7: Alucinante el lenguaje que estamos teniendo esta noche. Querido Jesús Hernández, en esta crónica de guerra te voy a proponer un brevísimo receso. Vamos a respirar, volvemos a trincheras, escuchamos indicativos en un momento.
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11: Abandone, señor. Oh, Dios mío, perdona nuestras ofensas. Como nosotros perdonamos, señor.
12: Fructus mentis tui, Jesús. Ave María, gracia plena, Dominus tecum.
11: Acude en mi ayuda, oh fuerza mía.
7: Noche de radio en la que con el petate al hombre estamos en primera línea de fuego. Nos encontramos en una larga franja como fue de 1939 a 1945, la Segunda Guerra Mundial con sus luces y sus sombras. Un libro exquisito, directo, objetivo y sobre todo sorprendente el que nos presenta esa noche en este tiempo de radio este escritor y periodista como es Jesús Hernández. Jesús, es el momento de preguntarte sobre la comunicación, la importancia que tuvo en el transcurso de la Segunda Guerra Mundial la criptografía, el enterarse de lo que estaban diciendo las tropas a un lado y al otro. Oye, ¿cómo fueron y cómo podríamos escribir aquellas famosas máquinas Enigma?
8: Pues bueno, este es un aspecto que a mí me interesa muchísimo y no ha sido muy, muy tratado. Es decir, creo que la Segunda Guerra Mundial se jugó sobre todo en el campo de la criptografía, lo que hemos comentado antes del general Yamamoto, que se supo por dónde y en qué iba a estar, gracias a que se consiguió romper el código japonés. Pues por un lado los norteamericanos rompieron el código japonés y por el otro lado los británicos consiguieron romper el código alemán gracias a descubrir el funcionamiento de la máquina Enigma. Esto fue absolutamente fundamental para el desarrollo de la guerra. Yo creo que si esto no hubiera sucedido, quizás también, es lo que hemos dicho, la guerra podría haberse desarrollado de otra manera. Hay que tener en cuenta que los aliados pues casi al final sabían con antelación lo que iban a hacer los alemanes, sobre todo en la batalla de Kursk, que gracias a ese conocimiento previo pues pudieron, digamos, romper esa ofensiva alemana, y que por lo tanto pues bueno, tuvo un papel decisivo. Aquí, sobre todo los británicos, pues en el tema de los servicios secretos, servicios de inteligencia, fueron muchísimo más avanzados que los alemanes. Entonces tenemos un poco la imagen de que los espías alemanes, pues bueno, eran de un gran nivel, casi por las películas, por la Gestapo, esta imagen que se ha creado. Pero en realidad, los servicios secretos británicos, el papel que jugaron fue absolutamente determinante para el desarrollo que tuvo la Segunda Guerra Mundial.
7: Precisamente en la portada de tu libro aparece uno de los teclados, esa enigmática máquina llamada Enigma, vaya retórica de palabras. ¿Cuántos ríos de tinta, cuántos hombres perecieron por hacerse con aquel el código, con aquella máquina?
8: Pues sí, la historia de la máquina Enigma pues casi da para un libro entero, ¿no? Bueno, realmente pues los ingleses tuvieron como objetivo capital, primero, descubrir el código Enigma, para lo cual, pues bueno, tenían una base con los mejores científicos, matemáticos, hasta expertos en crucigramas, para conseguir romper ese código que era dificilísimo, que había pues casi una letra podía tener billones de combinaciones una vez que se había aplicado ese código. Casi era imposible el descubrirlo. Pero bueno, gracias a estos científicos británicos, pues consiguieron romper el código, y eso solo no era parte del plan. Luego había que conseguir que los alemanes no descubriesen que los ingleses tenían este código. Y eso pues también requirió pues una serie de decisiones muy difíciles para conseguir que los alemanes no descubrieran que tenían el código. Creo que casi esto daría para un libro completo.
7: Un libro completo. Parece no tener saciedad, ¿verdad? El poder contar todo lo que ocurrió en ese transcurso de tiempo. Por supuesto, ninguna guerra es amable, ninguna guerra es justa y, por supuesto, siempre desdeñable, ¿no? Pero en cualquier caso, el designio del mundo cambió indudablemente por parte de la valentía de aquellos hombres y mujeres que dieron su vida por derrotar a las fuerzas nazis, cuando hubo un momento de la historia donde parecía que nada ni nadie podía parar al Tercer Reich.
8: Pues sí, sí, al menos, bueno, a mediados de 1940 pues daba la sensación que los alemanes eran absolutamente imbatibles, pero bueno, esto también es una imagen un poco errónea, el que después de estos primeros éxitos de la Blitzkrieg, que llevaron a los alemanes pues a conquistar rápidamente pues Polonia, Francia, Bélgica, Luxemburgo, Noruega, Dinamarca, como Francia cayó rápidamente, los alemanes tenían una imagen de imbatibilidad que no se correspondía con la realidad. Incluso hoy pues da la sensación pues que la maquinaria de guerra germana en esos momentos era avasalladora, superorganizada. Alemania era una maquinaria de guerra totalmente engrasada, y eso no es totalmente cierto. En realidad pues casi no puedo decir que era un gigante con pies de barro, pero Alemania no estaba preparada para lanzarse a una guerra mundial en 1939 ni en 1940, lo hubiera estado quizás en el año 43, pero no entonces. No había una economía de guerra, el armamento no había sido producido totalmente, se había desarrollado, no disponía de una marina de guerra de superficie, no disponía de una flota de bombarderos. Es decir, Alemania no estaba preparada para una guerra mundial y, sin embargo, se lanzó a ello. Los ingleses lo que hicieron, consiguieron pues resistir durante la batalla de Inglaterra ese empuje, al igual que hicieron los rusos, y luego pues se demostró que realmente pues Alemania no en una guerra larga, mucho más cuando entraron los Estados Unidos, Alemania no estaba preparada para ganar una guerra mundial.
7: Hay un momento en tu libro en el que nos hemos, yo me he visto personalmente, digamos, inquieto, ¿no? Contando cada una de las párrafos y líneas de lo que estaba sucediendo. Me refiero a la guerra de los radares. Yo no voy a pronunciar bien la palabra seguro, Warburg, y de la forma en la que un pequeño radar colocado junto a una casa dispuso de uno de los ataques más alucinantes que se ha descrito a lo largo de la guerra. Querían apoderarse de cómo funcionaba aquel radar que apuntaba al cielo y que sabía posicionar los aviones a la altura, latitud, longitud y velocidad. Sin ello, prácticamente hubiese podido cambiar también mucho la historia de la guerra.
8: Pues también, sí, también es otro aspecto importante. Aquí se entra en el tema, pues en esto sí que los alemanes estaban por encima de los aliados en el tema de los científicos, la ciencia, la tecnología alemana, era muy avanzada. Y en este caso, pues bueno, disponían de un radar que era capaz pues detectar a los aviones enemigos cuando se aproximaban a territorio alemán. Y entonces, bueno, los británicos se vieron obligados a entrar en esa guerra, en esa batalla de las ondas, que digo yo, y dentro de esa batalla pues debían acabar pues precisamente con uno de esos radares, y para ello era necesario capturar uno íntegro para analizarlo. Entonces, pues bueno, estas historias pues bueno, te ponen un poco los pelos de punta, porque ves pues la cantidad de soldados, de comandos, pues que murieron, que dieron su vida, pues simplemente por llegar en una operación de comandos a un lugar y llevarse pues apenas un radar, que es como casi, era como nuestras antenas parabólicas normales y corrientes, y que esas personas pues bueno admitieran pues el poner su vida en riesgo por obtener simplemente pues un cacharro, podemos decir, de hierro. Y bueno, pues la verdad es que sí, ponían su vida en riesgo por alcanzar un objetivo que naturalmente ellos no comprendían la importancia que tenía eso, pero les daba igual, ellos ponían su vida en riesgo, se lo ordenaban y ellos hacían lo que le pedían. Pues bueno, si eso era fundamental para ganar la guerra, ellos lo hacían sin plantear más preguntas. Eso a mí personalmente pues también me ha impresionado.
7: Veo que tenemos algunas pequeñas ligerezas en la conexión telefónica esa noche en directo a bordo del Galeón de la Otra Mirada, con Jesús Hernández, el cual esta noche ha querido embarcar con nosotros para hablarnos de su último libro, Operaciones Secretas en la Segunda Guerra Mundial, publicado por Ediciones Nautilus. Oye, Jesús, Abuela Pluna, un par de cuestiones esta noche antes de agradecer tu tiempo. ¿Qué paso tuvieron los alemanes por aquí, por España, y qué detalles sobre Hitler no conocemos?
8: Bueno, me preguntas sobre la relación de los alemanes con España, es decir,
7: ¿cuáles fueron aquellos episodios que prácticamente son menos conocidos, el del paso de los alemanes en España? Sí.
8: En España, pues precisamente es un tema que a mí me intriga bastante, es un tema que me intriga y que no descarto alguna vez pues el dedicarme a ello. Es importante el tema de los alemanes en Galicia, un tema que algún autor español ha tratado. Que colocaron antenas sobre todo para la lucha, digamos, naval, la lucha marítima, para apoyo de los submarinos. Era normal que los submarinos o barcos alemanes pues fondeasen o recalasen en puertos gallegos. Este es un tema que me tiene intrigado y que me gustaría conocer, porque además últimamente también me han explicado algunas historias muy curiosas sobre el tema de alemanes de los nazis en tierras gallegas, que me ha dejado muy intrigado, pero bueno, eso ya tendrá su tiempo para dedicarme a ello. Y luego también en las Canarias, pues también se ha hablado mucho, pues Fuerteventura, que si había una base de submarinos, algo que, bueno, parece, yo creo que es más bien tipo novelesco, pero también la presencia de alemanes en Canarias es algo que me intriga y que creo que un día habría que plantearse seriamente exactamente qué es lo que sucedió. Pues España, bueno, también una presencia destacada en temas de la Segunda Guerra Mundial, la labor que se hizo a través de un cadáver que se dejó en aguas de Cádiz para que fuera recogido y de ahí, con unos papeles que demostraban que la invasión del continente se realizó en un sitio y no otro para engañar a los alemanes, y no, pero fue éxito. Pero también tenemos el tema de Juan Puyol, que es un espía, era catalán, que también consiguió engañar a Hitler sobre el tema del desembarco de Normandía. Y bueno, luego está la operación de conquista de Gibraltar, que también tiene su parte misteriosa, hasta qué punto pues este plan estuvo cerca o no de llevarse a cabo. De la misma manera, pues bueno, de las defensas que podía haber en la costa ante una posible un posible desembarco de tropas aliadas, sobre todo en la costa de Levante y la costa catalana. Estos son aspectos de la Segunda Guerra Mundial referidos a España, pues bueno, que yo creo que son tremendamente interesantes y que todavía quizás no se han tratado, al igual que también la de nazis luego después de la Segunda Guerra Mundial. Este es un tema que quizás se ha tratado más, pero los otros creo que todavía no.
7: Sin duda alguna.
8: Me preguntaba sobre el tema de Hitler.
7: En cualquier caso, perdona que te haga un pequeño matiz. Esta noche que nos están sintonizando en toda Galicia y en todas las Islas Canarias, estoy convencido que habrá mucha gente que te esté animando ya prácticamente para decir: oye, Jesús, métete en camisa de once varas, queremos otro libro contando estas historias. Un pequeño apéndice antes de preguntarte por el enigma de Hitler. Yo te voy a preguntar una cosa muy rara. Parece prácticamente una leyenda urbana si murió o no en el búnker en Alemania. ¿España fue un auténtico bastión para esconder y proteger a alemanes después de la Segunda Guerra Mundial?
8: Bueno, yo creo que se ha sobrevalorado un poco este tema, porque bueno, hubo destacados nazis como Skorzeny, que es el que estuvo aquí en España, y bueno, y algunos más de los que no nos acaba de saber muy

0: ¿Murió o no murió? ¿Podemos saberlo si murió realmente en el búnker de Alemania?
1: Pues bueno, yo creo que la historia de si Hitler murió o no en el búnker, pues bueno, es recurrente, yo creo que nunca acabará, ¿no? Siempre hay gente pues que, bueno, de haber encontrado pruebas de que, sobre todo ahora últimamente, de que fue a Argentina, yo sinceramente no lo creo. Es decir, son muchos los testimonios visuales, digamos, de personas que vieron el final de Hitler en el búnker. Si Hitler se escapó, supondría una sorpresa mayúscula. Yo al menos considero 100% de probabilidades de que Hitler pues murió en el búnker. Ahora ha habido últimamente, hace unos meses, algún tipo de polémica en el sentido de que la mandíbula de trozo de cráneo que hay en los archivos de Moscú, supuestamente pertenecen a Hitler, pues que en realidad no son de él, sino que son de una mujer, que podría ser Eva Braun o podría ser cualquiera. Entonces, esto ha puesto un poco de duda y parece que va a favor de la tesis de que Hitler consiguió huir, pero yo sinceramente no lo creo y estoy convencido de que Hitler murió en el búnker de Berlín.
0: Fíjate, ya estoy aquí ahora mismo lucubrando en este estudio de radio esta noche una trilogía en la que te pueda emplazar junto con el bueno de Eric Fratini, alguien que sabe también mucho acerca de la Segunda Guerra Mundial, para esbozar a vuela pluma esos grandes enigmas que son del interés de todos. De lo que no nos cabe esta noche duda alguna es que este libro es de referencia y obligada lectura. Es decir, Operaciones Secretas en la Segunda Guerra Mundial, escrito por este hombre el cual esta noche nos ha acompañado de esta forma sorprendente, querido Jesús Hernández. Jesús, hoy siempre sabes que estás invitado a embarcar aquí a bordo de este galeón de las ondas de la radio. Hemos disfrutado y de qué manera esta noche junto a tu compañía. Enhorabuena, querido amigo.
1: Muchísimas gracias por invitarme a este programa. Me he sentido muy a gusto, es una charla muy agradable. Nada, pues invito a los lectores a que descubran pues estas historias que presento en este libro y bueno, que creo que puede despertar su interés.
0: Bueno, pues en este mes de diciembre ya prácticamente te estoy vaticinando de que nos queda un largo y hermoso año 2012 cargado de radio, pase lo que pase. Jesús Hernández, un fuerte abrazo, nos vemos muy pronto aquí en este día, ¿de acuerdo?
1: Muchísimas gracias, buenas noches.
0: Un fuerte abrazo.

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en la Europa ocupada por la Alemania nazi. Ya desde 1941 Hitler tenía un desembarco aliado en la costa atlántica francesa, por lo que ordenó fortalecer la costa, especialmente la del Canal de la Mancha. En el año 1944 Rommel mandó plantar 20.000 minas en las costas francesas, pero solo poco más de la mitad pudo ser instalada de modo efectivo. La estrategia aliada consistía en desorientar al mando alemán sobre la fuerza real que había de intervenir en la operación y el lugar exacto del desembarco. Era absolutamente vital para el éxito de la operación que los alemanes ignoraran el sitio y momento exacto del desembarco. El factor sorpresa era fundamental y, muy hábilmente, el objetivo se cumplió plenamente. Veámoslo con detalle. Los aliados lanzaron papel de aluminio al este de donde se iba a realizar realmente el desembarco para confundir a los radares alemanes y de hecho los confundieron. Hitler creía y trataba de convencer a sus generales de que el desembarco principal tendría lugar de un momento a otro en la costa de Calais. Los aliados hicieron todo tipo de maniobras de contraespionaje y de distracción para hacer creer a Hitler que la invasión se efectuaría efectivamente en el sector del paso de Calais. Crearon para ello un ejército fantasma al mando del general George Patton, que consistía en tiendas de campaña vacías, camiones y tanques hinchables de goma y comunicaciones de radio ficticias. Pero ni un solo soldado aliado llegó a Calais. La batalla comenzó verdaderamente en la madrugada del día D, del día 6 de junio de 1944, y lejos de Calais, en Normandía. Un poco antes del amanecer, paracaidistas estadounidenses de la 82 y de la 101 División Aerotransportada y fuerzas especiales británicas desembarcan en la playa de Normandía y consiguen colocarse detrás de la primera línea defensiva alemana, impidiendo así la rápida llegada de los refuerzos alemanes. Ya que gran parte de la fuerza defensiva alemana había sido alejada de la costa debido a los fuertes bombardeos realizados por los aliados durante los días anteriores. El objetivo era destruir vías de comunicación y artillería enemiga. También el segundo batallón Young Ranger de los americanos desembarcó en la punta de Oak el día 5 de junio, un día antes, pero a las 9 de la noche, para evitar que unos cañones franceses robados por los alemanes durante la invasión alemana de Francia dificultasen el desembarco en las playas de Omaha y de Urda, nombres en clave de las playas francesas. En total eran unos 5 o 6 cañones de artillería.

misión difícil en la que tuvieron que esperar a los refuerzos de la playa de Omaha para poder mantenerse en la punta de Oak, situada a 5 kilómetros al oeste de la playa Omaha. Los soldados estadounidenses, británicos y canadienses desembarcaron en las playas francesas. En este desembarco participaron poco más de 100.000 soldados del primer ejército estadounidense, 58.000 soldados del cuarto ejército británico y 17.000 soldados del ejército de Canadá. Al anochecer, la cabeza de playa estaba por fin tomada. El camino hacia la liberación de Europa había comenzado. Durante los siguientes días siguieron desembarcando miles de soldados aliados. La playa más difícil de ocupar fue la de Omaha, sin duda, en donde murieron 6.000 americanos y 15.000 fueron heridos. Sin embargo, aunque allí murió el 50% de los que llegaron en la primera oleada, los soldados pudieron atravesar la playa y con dinamita destruyeron las fortificaciones nazis. Los aliados se dedicaron en las semanas siguientes a consolidar el frente del desembarco, fijando sus objetivos en tomar al oeste Cherburgo y su valioso puerto, y la ciudad de Caen al sur. El día 7 se unieron por fin las cabezas de playa norteamericanas y británicas. A continuación, los norteamericanos lanzaron una ofensiva sobre Saint-Lô al oeste y lograron conquistar toda la península de Cotentin, aislando a las fuerzas alemanas que defendían Cherburgo. La suerte del Tercer Reich, amigos y amigas, estaba echada. Era el principio del fin. Hoy, todavía se pueden ver los dentados restos del puerto cuando la marea está baja en Omaha. La geografía de la playa permanece tal y como era, y los restos de las defensas costeras aún se pueden visitar. En la cima del acantilado que domina Omaha, cerca de Coleville, se encuentra el cementerio estadounidense, donde reposan esos miles de héroes que abrieron el camino hacia la libertad. Mi nombre es Cornelius y espero que les haya gustado. Buenas noches.

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0: No lo entiendo.
1: Judas, yo soy quien va a morir. Yo soy el Cordero.
0: ¿Morir? ¿Es que no eres el Mesías?
1: Sí, lo soy.
0: No puede ser. Si eres el Mesías, ¿por qué vas a morir?
1: Escucha, al principio no entendía.
0: No, escúchame tú. Cada día tienes un plan diferente. Primero es el amor, después es el hacha. Y ahora tienes que morir. ¿Para qué sirve eso?
1: No puedo evitarlo. Dios no me lo cuenta todo de una vez. Solo me dice lo que debo.
0: ¡Te necesitamos
1: hacer.
0: Vivo!
1: Ahora por fin lo entiendo. Toda mi vida he sido perseguido. Por voces. Por pasos. Por sombras. ¿Y sabes cuál es mi sombra? La cruz. Debo morir en la cruz por mi propia voluntad.
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3: Amigos, en esta segunda parte del programa os voy a pedir toda la atención del mundo. Lo acabamos de escuchar, la sintonía de estos nuevos colaboradores que embarcan a bordo del galeón de La Otra Mirada, como es muy interesante. Su director, José Pardina, directamente me apuntaba en una conversación a lo largo de esta semana, con toda la complicidad del mundo, diciendo: Alejandro, te voy a pasar con uno de esos artículos, uno de esos hombres que han sabido rubricar uno de esos momentos especiales, muy, muy, muy especiales dentro de nuestra revista. Evidentemente, no se equivocaba el bueno de José Pardina al apuntarme la figura de un hombre como es Jaime Vázquez Allegue. Este buen hombre es un gran comunicador y trabaja en la Facultad de Comunicación y Documentación de Granada y se encuentra al otro lado del hilo telefónico. Querido Jaime Vázquez, buenas noches y bienvenido a La Otra Mirada.
4: Buenas noches, Alejandro.
3: Querido mío, bien allegado a bordo del galeón de La Otra Mirada, lo primero que quiero es invitarte a que escuches un pequeño fragmento que empieza sonando así.
5: ¿Qué estás haciendo? Dios no necesita un palacio, no necesita lujos ni sacrificios de animales, no necesita ciclos. ¿Esperabas que la gente pagara el impuesto con monedas romanas? Llevan imágenes de dioses falsos. ¿Quieres dioses paganos en el templo? Todas las monedas extranjeras deben canjearse por ciclos. Esa
1: es
5: la ley.
1: Yo rechazo esa ley. Os traigo una nueva ley y una nueva esperanza.
5: ¿Cuál? ¿Es que Dios ha cambiado la antigua ley?
1: No. Pero él cree que nuestros corazones están dispuestos a recibir algo más.
5: ¿Y este caos es tu nueva ley? ¿Cómo puedes atreverte?
1: ¿Cómo puedo atreverme? Porque yo soy el fin de la vieja ley y el principio de la nueva.
5: Cuidado con lo que dices.
0: Deberíamos irnos.
1: Cuando digo yo, rabino, quiero decir Dios.
5: Eso es blasfemar.
1: Yo soy el santo de la blasfemia. No cometas errores. No he venido a traer la paz, he venido a traer una espada.
6: Si continúas hablando así, te mataremos.
1: ¿A mí? Escúchame. Este templo será destruido dentro de 3 días, reducido a escombros. No quedará de él piedra sobre piedra.
3: A esa hora de la noche estas palabras resuenan de una manera muy especial en el interior de cada uno de nosotros. Arrimados conjuntamente a una radio, nos vamos a adentrar en un tema que siempre provoca mil interrogantes. Los años perdidos de Jesús, un trabajo que firma este buen hombre que esta noche ha querido estar con nosotros. Jaime, querido, ¿por qué la Biblia no habla de esas 3 décadas, de esos 30 años tan sumamente perdidos, desconocidos, que forman parte de una gran incógnita sobre el hombre de Galilea?
4: Bueno, vamos a ver, no habla hasta cierto punto, de alguna forma sí habla. Lo que pasa que es que la Biblia, en concreto el Nuevo Testamento, y más en concreto los 4 evangelios, y si hasta quisiésemos precisar más, los 3 evangelios que conocemos como sinópticos, que son Mateo, Marcos y Lucas, silencian un poco la figura de Jesús a partir de después de su nacimiento, su infancia, su adolescencia, su juventud, porque en realidad no tenían ninguna intención de contar o de hacer una biografía de Jesús. La intención de los autores de los evangelios, que por cierto no son los evangelistas que aparecen en los titulares o las cabeceras de cada uno de los libros, no tenía la intención de contar, digo, la vida de Jesús. Su intención era transmitir un mensaje. Date cuenta que los evangelios escriben por lo menos 40, 50 o 60 años después de la muerte de Jesús, con lo cual hay una distancia bastante grande entre los acontecimientos, ¿no? Su intención, por tanto, no era contar la vida de Jesús, sino transmitir un mensaje de esperanza, de fe, de ilusión para unos primeros cristianos que estaban siendo perseguidos por el hecho de ser cristianos.
3: Te entiendo. Jaime, ¿por qué un día alguien como tú, dedicado a la docencia, empieza un periplo y se mete en aguas tan sumamente pantanosas en principio, como son esos años donde la historia hace hueco sobre el hombre de Galilea? ¿Por qué Jaime empieza ese largo periplo? Sí.
4: Bueno, si me preguntas por mi dedicación a esta especie de investigación, digo especie porque algunos ni siquiera lo consideran como tal, una investigación científica o histórica, bueno, forma parte de mi forma de ser, de mi formación, de mi vida, del pasado, en donde yo estudié primero teología, después Biblia en Italia y finalmente en Jerusalén, donde he estado viviendo varios años, y ahí hice la tesis doctoral sobre los manuscritos del Mar Muerto, que se escriben en la época contemporánea a la vida del nacimiento y muerte de Jesús. Entonces, el conocer ese espacio de tiempo en un lugar determinado del mundo, como fue la Palestina de la época de dominación romana, pues me ayudó en su momento a entender o a comprender de alguna forma más el Nuevo Testamento, o en concreto la vida de Jesús, los relatos que aparecen en el Nuevo Testamento sobre la vida de Jesús, lo que se dice de Jesús. Pero yo soy de los que está convencido de que si no se conoce el contexto social, político y religioso de la época, no se entiende lo que dice el Nuevo Testamento, ¿no? Y por desgracia hay mucha gente que puede leer los relatos de Jesús o escucharlos o incluso verlos a través de la pantalla y no entenderlos porque pierden muchos detalles al desconocer la situación en la que se encontraba el judaísmo del momento.
3: Jaime, te voy a hacer una pregunta, la misma la hacía extensible a un común amigo que tú y yo tenemos, como es el gran catedrático Antonio Piñero. A la hora de referirnos al gran libro, al Nuevo Testamento, ¿no sabría yo preguntarte a esta hora de la noche si estamos hablando de un libro de fe o un libro de historia?
4: Bueno, en realidad estamos hablando de un libro de fe, porque de hecho los cristianos consideran el Nuevo Testamento sagrada escritura, palabra de Dios, texto, literatura inspirada por Dios, ¿no? Y creen que los autores, en concreto los evangelistas, pues estaban iluminados o inspirados o insuflados por algún ángel o por algún ser superior que era el que les dictaba lo que tenían que escribir, ¿no? Pero tampoco es un libro específicamente histórico, ¿no? O sea, es un libro de fe, pero tiene elementos históricos. Es un totum revolutum. De hecho, no solo el Nuevo Testamento, toda la Biblia es una colección de libros en donde tienen cabida todos los géneros, ¿no? Desde la poesía hasta la literatura, la crónica, la historia, el dato matemático, ¿no? El libro de los números, por ejemplo. En fin, que hay de todo un poco, ¿no? En la Biblia. En concreto, el Nuevo Testamento también se hace eco de una buena parte de los géneros que aparecían en la Biblia hebrea o el Antiguo Testamento, que aparecen reflejados también. Tiene alguna novedad el Nuevo Testamento, como es la literatura parabólica, ¿no? Las parábolas, los milagros, las narraciones y relatos de milagros. Vamos, en esa línea. Pero fundamentalmente es un libro de fe, es un libro escrito para cristianos, para creyentes, para gente que, sobre todo en la época en la que se escribe, está destinado a hombres y mujeres creyentes que están viviendo una situación de persecución, de penuria, de calamidad, ¿no? Hasta la última línea que se escribe en el Nuevo Testamento, los últimos escritos del Apocalipsis, por ejemplo, pues son escritos de esperanzadores, ¿no? Para hablar de que después de esta penuria que estamos viendo, pues vendrán tiempos mejores, esto se solucionará, e incluso ya lo proyectan hacia una vida superior, una vida eterna o ultraterrena, ¿no?
3: Escuchando las palabras de Jaime Vázquez y evidentemente contextualizando este lenguaje en el mes de diciembre, ¿no? Propiamente dicha, haciendo vísperas a esa simbología religiosa en el catolicismo, donde hacemos referencia plena y dura al nacimiento de ese hombre de Galilea llamado Jesús de Nazaret. Jaime Vázquez, después de esos años de estudio, de periplo a lo largo del mundo, ¿en qué podemos basarnos para intuir dónde y cómo vivió y por qué se genera ese gran interrogante, sobre todo a lo largo de gran parte de esa treintena de años de la vida de Jesús de Nazaret? Hay algunas tesis que apuntan, de alguna forma hacia la India, al Tíbet, Nepal. ¿Por qué hay tantas voces que dirigen ese conocimiento hermético o secreto?
4: Sí, es verdad. Pues yo creo que precisamente por el ocultismo que establece el Nuevo Testamento sobre esos años que son vitales, yo creo, en la figura de Jesús, ¿no? Porque si lo pensamos fríamente, en el Nuevo Testamento, en la literatura evangélica en concreto, de Jesús, es decir, de los años en vida de Jesús, habla muy poquito, porque hay algunas pinceladas con respecto a su nacimiento, a los orígenes, y una época un poquito más amplia, que no, desde luego no sería superior a 3 años, algunos creemos que no pasa de 1 año, de lo que llamamos su vida pública, ¿no? Que comienza con sus primeros milagros hasta su pasión y muerte en la cruz, ¿no? Es decir, se dedica muy poco espacio de tiempo a la vida histórica, a la vida de Jesús histórico, y el resto está silenciado. Esto ha dado lugar, a lo largo de la investigación moderna, no es tampoco muy antigua, de los últimos 50 años, a hipótesis, ¿no? A que los investigadores intenten descubrir, pues, dónde está el origen de la milagrería de Jesús. ¿Dónde descubre, dónde aprende, dónde alguien le enseña a hacer milagros? ¿Dónde está el origen de esa capacidad dialéctica para convencer a multitudes, para que las masas vayan detrás de él, ¿no? ¿Dónde aprende Jesús a hablar en forma de parábolas y a contar las cosas como las cuenta, de forma casi enigmática o misteriosa y encandida con su lenguaje, ¿no? Todos estos aprendizajes forman parte, sin duda, de la época que no aparece reflejada en los escritos del Nuevo Testamento. Es decir, en esos, digamos, 30 años, que son los años que yo digo años perdidos de Jesús, ¿no? Años perdidos con respecto a la literatura evangélica, ¿no? Entonces, ¿dónde está? Bueno, pues las hipótesis son de las más variopintas, ¿no? Desde las más descabelladas hasta las más sensatas o previsibles, ¿no? Yo creo que la mitad de ellas, o una buena parte, quizás una mayoría de las hipótesis que lo sitúan, pues yo que sé, en el Tíbet, que lo llevan a la India, que lo sitúan, pues no sé, en zonas muy orientales con respecto a la Palestina de la época, son bastante improbables, ¿no? A mí me parece que es mucho más sencillo que todo eso. Yo creo que Jesús, si sale algo de su país, que yo creo que sale poco, es a pasear, ¿no? A conocer un poco el contexto de su geografía, ¿no? Porque me parece que los años perdidos de Jesús los dedica a estudiar. O sea, yo estoy convencido de que Jesús fue un intelectual de su época, sus discípulos lo llamaban maestro, los judíos de la época lo llamaban rabí, que eran, pues, las autoridades intelectuales religiosas del momento también. Es decir, que Jesús era un intelectual, y de hecho, pues, así lo reflejan en buena parte de los relatos, ahora sí, del Nuevo Testamento, que recuerdan la figura de un Jesús maestro, que enseñaba, que adoctrinaba, que tenía una escuela de discípulos, de seguidores. En fin, yo creo que era un gran intelectual del momento, que conocía muy bien las tradiciones de sus pueblos, sus costumbres, y sobre todo era un magnífico conocedor de la ley, de la legislación mosaica que regulaba la vida de los judíos. La conocía tan bien, hasta tal punto que se la saltaba y sin ocasionar escándalos. En algunos momentos sí provocaba algún conflicto, que llamaba mucho la atención las cosas que decía y cómo las interpretaba, pero eso, ahí está, la interpretación que hacía de la ley era genial, era magistral, ¿no? Entonces eso no se puede adquirir si no es a través de un fuerte estudio previo, ¿no? Que yo creo que, además, en algunas ocasiones lo he dicho, y vamos, yo creo que eso en el mundo de la investigación está más que demostrado. Jesús sigue un proceso formativo muy fuerte. Primero, digamos que vive, como diríamos hoy, la etapa inicial o la educación primaria o como básica, que diríamos en nuestro lenguaje, que en el judaísmo de la época se circunscribía a los estudios del Bet HaSefer, que era como la escuela primaria, donde aprendían a leer, y ya aprendían a leer los textos bíblicos, ¿no? El alfabeto se aprendía con el libro del Deuteronomio. Y después, esa era como la formación inicial, obligatoria, y después los niños judíos, los niños, no las niñas, los niños judíos, estudiaban algunos de forma opcional una especie de educación secundaria que era el Bet Hamidrash, ahora sí, ¿no? Y Bet Hamidrash en hebreo significa casa de interpretación, y eso ya lo hacía un sector reducido, ¿no? Los que tenían aspiraciones para ser maestros o rabinos posteriormente. Y Jesús formó parte de esa segunda etapa, o participó de esa segunda etapa de formación secundaria. Eso lo demuestran los mismos relatos del Nuevo Testamento. Hay un pasaje en el Evangelio de Lucas, en concreto en el Lucas 4, en donde se sitúa a Jesús en la sinagoga de Nazaret interpretando el libro del profeta Isaías. Esa interpretación, según la estructura de la liturgia de la sinagoga, de la celebración del sábado, que es lo que se está relatando en el Evangelio de Lucas, solo la puede realizar una persona con autoridad, y a ellos mismos, los mismos participantes de esa celebración litúrgica, así lo ratifican, ¿no? Hablaba como autoridad, con autoridad, y claro, la autoridad solo se la daba pues un estudio, una formación en profundidad, ¿no? Y además, como significa Bet Hamidrash, Midrash significa interpretación, pues lo que está haciendo Jesús es interpretando el rollo del profeta Isaías, ¿no? Bueno, yo creo que eso demuestra que Jesús tenía una buena formación. Más todavía, yo creo que hubo una tercera etapa en la formación de Jesús, que esa sería la primaria y la secundaria, que diríamos, primera obligatoria, segunda opcional. Una tercera, que es la que sitúa a Jesús en torno al Templo de Jerusalén, dando lecciones a los maestros del templo, ¿no? Que llama mucho también la atención el Nuevo Testamento, pero nadie sabe por qué. Pues yo creo que es precisamente porque ha superado ya la formación. Digamos que sería como un gran intelectual que sabe más que todos los sabios, ¿no?
3: Es un lenguaje alucinante. En cualquier caso, no me equivoco al decir que la complicidad, como decía al principio de esta entrevista, cuando me decía el bueno de José Pardina, oye, mira, este hombre está totalmente involucrado con esto que escribe, un hombre preparado, un erudito en materia, como es Jaime Vázquez Allegue, de la Facultad de Comunicación y Documentación de Granada, al cual esta noche nos acompaña, embriagado con este lenguaje. Jaime, en complicidad, mira, en pocas palabras, a la voz de calle, era el hijo de un carpintero, el hijo de María, el hijo de José. No sabría yo decirte o preguntarte esta noche si fue también un revolucionario, un místico, y dentro de toda esta gran vorágine en la cual 21 siglos más tarde seguimos sin entender. Oye, yo te voy a hacer una pregunta. En manuscritos del Mar Muerto, ¿qué pueden aportar sobre esta gran incógnita? ¿Han podido esos legajos aportar un poco de luz acerca de esa treintena de años en la cual prácticamente no sabemos nada?
4: Bueno, vamos a ver, por partes, déjame por partes, porque he dicho muchas cosas muy interesantes y queda mucho juego. Jesús, según la tradición, era hijo de un carpintero. José lo situaban en la carpintería en Nazaret. Bueno, yo de ahí me gustaría también matizar lo de carpintero. El texto griego llama carpintero tecton. Tecton es en griego, ¿no? El griego como está escrito el texto de del Nuevo Testamento, en concreto, que era Lucas y Mateo, me parece, si no recuerdo mal. Tecton es la traducción al griego de un término hebreo y arameo a la vez, porque en este caso coinciden, que son lenguas muy comunes, que era Barnagar. El Barnagar era el hijo del carpintero, ¿no? Bueno, cuando se habla en el mundo judío de la época de Barnagar, se está hablando de, no exactamente hijo de un carpintero, es como una fórmula metafórica, sino de hijo de maestro, de hijo de, o aprendiz, ¿no? O hijo de un aprendiz de maestro o de rabino. Entonces, por eso, más que hablar de José, el padre de Jesús, como de carpintero, yo diría de artesano, de constructor, incluso de rabino, podría incluso atreverme a decir, ¿no? Y con respecto a los manuscritos del Mar Muerto, sobre Jesús en concreto no dicen nada, no hay ninguna alusión. Hay una pequeña hipotética conexión que se establecería entre la figura del maestro de justicia, que aparece claramente autor de algunos manuscritos en el Mar Muerto, que tiene una figura con muchísima autoridad, que se considera líder de ese grupo, del grupo que se retira al desierto, que se había ascendido del movimiento esenio, y este maestro de justicia a veces da la impresión de que se asemeja a Jesús, pero nada más lejos de la realidad, nada más lejos, porque el maestro de justicia, con los principios que está imponiendo a esa comunidad, que es una comunidad cerrada, muy pro-judía, diríamos hoy, muy fiel a las tradiciones de la legislación mosaica, pues es justo lo contrario a lo que hace Jesús en su relato del Nuevo Testamento. Lo que hizo los evangelistas de Jesús es lo contrario, ¿no? Que al revés, se está saltando a la torera la legislación mosaica, que está abriendo puertas del judaísmo hacia el exterior, o sea, justo lo contrario. Por tanto, no había una, yo no creo que haya ninguna conexión entre el maestro de justicia y la figura de Jesús. El resto de los manuscritos del Mar Muerto, los otros textos, tampoco hablan de Jesús los cristianos primitivos. Sí hacen alusiones a otros grupos judíos, porque tenemos que tener en cuenta que cuando vive ese grupo, el de Qumran, el de los autores de los manuscritos del Mar Muerto, el judaísmo estaba tremendamente fragmentado. Era, de hecho, los romanos entran en Jerusalén porque lo están pidiendo a gritos los judíos, determinados grupos judíos, ¿no? Y había como una guerra civil en el judaísmo, y en concreto en Jerusalén, ¿no? Los fariseos, los saduceos, los esenios, los celotas, los sicarios, los cristianos primitivos que estaban empezando a surgir, en fin, que era aquello, y cada uno dándose golpes unos contra otros, golpes intelectuales, pero también golpes físicos, ¿no? Era una gran guerra civil la que había ahí, y la única forma de poner paz, aunque parezca paradójico, fue que llegasen los romanos, y efectivamente llegaron y pusieron paz, un tipo de paz, de orden, claro, imponiendo determinadas condiciones que llevaron al traste muchas de las tradiciones, de las buenas tradiciones del judaísmo, ¿no?
3: Jaime, antes de invitarte a un breve receso para escuchar indicativos, me gusta colarme entre bastidores, saber no solamente el contexto, sino la propia figura del investigador, como es tu caso. ¿Cuántos años de tu vida has dedicado a este estudio?
4: Uy, no lo sé, no los he contado, pues calculo unos 25, así, no sé, 25, 30. Bueno, 30 no tanto, pero tengo 43, pues eso, no sé, desde los 18 estoy metido en este mundo. Es un mundo que me apasiona, me fascina, creo que es muy desconocido, como alguien dijo en alguna ocasión, pues de esto sabéis cuatro en el mundo, ¿no? Pero cuatro de unas cosas muy concretitas, ¿no? No se trata de saber mucho ni muchas cosas, es simplemente que sabemos de una cosa muy concretita, pues bastante. Y comparado con el resto de la gente que no sabe nada porque no está dedicada a ese mundo, pues lógicamente da la impresión de que sabemos muchas cosas, ¿no? Pero en realidad no sabemos tanto.
3: Bueno, pues vamos a tomar, con tu permiso, un poquito de aire, vamos a escuchar indicativos, vamos a seguir mirando las pantallas, están los oyentes ahí esta noche palpitando, nunca mejor dicho, a bordo del galeón de La Otra Mirada. Volvemos en un momento.

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3: 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En el nombre de los profetas. En el nombre de Jeremías y de mi padre. En el nombre del Santísimo Dios. Te llamo aquí.

0: Noche de radio, noche de investigación, los años perdidos de Jesús. Tenemos esta noche una auténtica autoridad a bordo del galeón de La Otra Mirada, como es Jaime Vázquez Allegue. Esta noche, compartiendo todo su conocimiento desde tierras de Granada, él como miembro de la Facultad de Comunicación y Documentación de Granada. Querido Jaime, mira, me da la impresión, yo que desconozco absolutamente todo, mira, los concilios parecen ser una especie de apaño, ¿no? Fue una especie de yo pongo, yo quito, aquí ponemos, aquí quitamos, para contar la historia de aquel hombre de Galilea. 21 siglos más tarde, ¿cómo debemos de abarcar o de entender la figura de Jesús de Nazaret?
1: Vamos a ver.
0: Vaya preguntita que te hace tu amigo Alejandro.
1: No es que me vayas a poner un compromiso, porque no dependo de nadie, ni va a rodar mi cabeza por nada de lo que diga, pero sí te lo voy a decir sinceramente y con toda claridad. Para ser seguidor de Jesús no hace falta formar parte de la iglesia, ni de ninguna estructura religiosa, ni nada. Lo que hace falta es leerse los evangelios, con tener una buena voluntad y decir, pues mira, una parte o todo del mensaje que se transmite aquí, pues a mí me parece muy interesante, ¿no? Y me lo creo, algo de todo esto me lo creo, y puede convertirse en un proyecto de vida, ¿no? Orientar determinadas actividades de la vida personal, de lo familiar, de las personas, y punto, ya está. El resto, pues bueno, pues forma parte de lo que uno puede necesitar o no, porque hay gente que yo entiendo que necesita una estructura religiosa para que lo guíe, lo acompañe, pues porque a lo mejor solo se desvía o no sabe hacia dónde dirigirse, ¿no? Pero bueno, yo creo que eso es un patrimonio histórico muy grande, en concreto el de la Iglesia o de las iglesias cristianas, que venimos pues arrastrando, y que en algunas ocasiones, en muchas ocasiones, a mucha gente, muy buena gente, le puede ayudar. En otras, pues quizás no haga falta o no sea tan necesario e imprescindible, ¿no?
0: Jaime, de alguna forma la Iglesia Católica Ortodoxa, y salve que con la Iglesia hemos topado, está interesada en contar una versión maquillada de un Jesús de Nazaret 2.0 a esta altura de la historia.
1: Bueno, de alguna forma sí, eso vamos a ser claros y sinceros. Determinadas cuestiones sobre la figura de Jesús no se pueden tocar, no se pueden tratar, porque pueden remover conciencias, pueden incluso llegar a escandalizar. Yo creo que se quedan, y eso no quita para que sean estudiadas, ¿no? Yo creo que se quedan a un nivel más de investigadores, de intelectuales, de biblistas, exégetas, teólogos, y no trascienden al mundo en general, ¿no? Al público, digámoslo así. Quizás a la Iglesia le interese, a la Iglesia Católica o a la, bueno, la Iglesia Ortodoxa, pues poco estudia la Biblia, y las iglesias protestantes un poquito más, ¿no? Hace unos años eran la avanzadilla, digo, hace unos años, a mitad de los años 20 o la primera mitad del siglo XX, pues eran los grandes investigadores de los estudios bíblicos, cuando la Iglesia Católica iba muy por detrás porque no leía la Biblia, porque la leía en latín, entre otras cosas, o sea que no la leía. Y después, pues probablemente en torno al Concilio, y desde luego después del Concilio Vaticano II, la Iglesia Católica sí hizo una explosión sobre los estudios bíblicos que llega hasta nuestros días, y eso la situó en la avanzadilla, es decir, en la primera línea de investigación, ¿no? Ahora, las conclusiones de los investigadores católicos, que trasciendan o no a la sociedad, pues mira, yo ya creo que ahí queda bastante tinta en el tintero, ¿no? Que no llega a la sociedad, que no, la gente pues no descubre lo que realmente tiene la Biblia, la riqueza que pueda tener, pues precisamente por eso, porque si hay alguna novedad puede provocar algún escándalo, ruptura con la tradición, cuestionar, ya se cree que se están rompiendo, cayendo los pilares, ¿no?, de la Iglesia, y yo creo que no es para tanto, ¿no?
0: El querido catedrático Antonio Piñero siempre me dice algo que a mí me gusta mucho, ¿no? Toda esta historia está acogida de alguna manera con alfileres, porque de ese hombre de Galilea, como es Jesús de Nazaret, sabemos realmente poco, y está, a ver, no sabría si la expresión correcta es ceñido al guión, pero sí una historia bastante adaptada después de tantas cinceladas, tantos retoques, tanta forma de quererlo presentar. Me hablaba sobre un documento enigmático llamado el documento Q, en el que hacía referencia a que los cuatro evangelistas parecen incluso copiar y en algunos momentos también paradójicamente contradecirse en cada una de las versiones que hacen muchísimos años más tarde, como tú también has apuntado esta noche, acerca de la figura piedra del Galileo. Jaime, en ese caso, el documento Q, ¿cómo deberíamos entenderlo? ¿Tan enigmático? Porque, claro, no se sabe nada de él y, sin embargo, se presupone muchas cosas.
1: Claro, sí. Yo estoy con Antonio, con mi querido Antonio Piñero, en que muchas de estas cosas están pilladas con alfileres, ¿no? Pero efectivamente, porque es que, fíjate, lo que estamos hablando esta noche, los años perdidos de Jesús, pues claro, todos son hipótesis, ¿no? Yo formulo unas hipótesis, ahora viene otro que formula otras, y simplemente pues contrastar ideas y a ver cuál de los dos convence al resto, al personal, o me convence a mí o lo convenzo yo a mi contrincante, ¿no? Entonces, en eso pues tiene razón Antonio. Pero, sin embargo, lo del documento Q, que yo lo estudié hace años hasta que llegué a la conclusión de que no merecía la pena dedicarle más tiempo, porque hubo un profesor que fue gran maestro mío y está jubilado y todavía, que saliendo de un congreso, de una conferencia sobre el documento Q, entonces se llamaba aún todavía la fuente Q, me dijo, era un profesor de hebraísmo, de judaísmo, me dijo, mira, yo ya de verdad es que no entiendo cómo estos pueden estar discutiendo, analizando, interpretando y traduciendo un documento, el Q, que no existe. Porque el Q, la fuente Q o el documento Q, es, digamos que la fusión o la interconexión supuestamente interna que hay entre los evangelios sinópticos, Mateo, Marcos y Lucas, al que le han añadido después por debajo el evangelio de Tomás, un apócrifo contemporáneo, muy respetable y muy serio, que también coincide, ¿no?, en parte con los sinópticos. Entonces de ahí deducen las cosas que hay comunes y entonces concluyen con que hubo un texto originario del cual copiaron o al menos se inspiraron los evangelistas, ya ahora sí los cuatro evangelistas, posteriormente. Yo estoy convencido de que efectivamente hubo muchas fuentes comunes, que hubo tradiciones que circulaban, sobre todo de forma oral, entre los primeros cristianos, y que en un momento determinado se empieza a poner por escrito, sobre todo por necesidad geográfica, por necesidad de persecución y sobre todo por necesidad de que pasaban los años y se iban muriendo los testigos o testimonios directos que habían conocido a Jesús, ¿no? Entonces, sí hubo muchas fuentes, muchas tradiciones, pero estoy absolutamente convencido de que no existió ningún documento Q, que no hubo ningún texto que se llamase Q o como se llamase o X y que fuese fuente de inspiración de los demás. Y si no hubo, que alguien lo demuestre, que lo saque a la luz y diga aquí está Q, y entonces empezamos a trabajar y lo traducimos y lo analizamos y lo investigamos y lo interpretamos y después le hacemos hasta teología, si se quiere. Pero como el texto no hay y parece que no va a aparecer, no hay sospechas ni indicios de que ningún arqueólogo descubra enterrado el texto Q o el documento Q, pues mientras no aparezca, yo ahí sí que si no lo veo, no lo creo.
0: En cualquier caso, Jesús de Nazaret representa por antonomasia un gran secreto, un gran interrogante, como tú bien apuntes. Jaime, en breves apuntes esta noche compartiendo tu tiempo. Los años perdidos de Jesús, ¿qué sabemos de ese hombre? Oye, ¿cambiaría el designio de la historia, la divinidad, si es la palabra correcta, hallar nuevas pistas que no, apunten directamente a esa vida desconocida de la juventud y adolescencia y pseudomadurez de este hombre de Galilea?
1: No, yo creo que no, aunque apareciesen o se descubriesen novedades, ¿no? Que Jesús estuvo casado o que estuvo de viaje o que yo no creo que no, porque en realidad si lo pensamos fríamente también y ya no hace falta ser muy crítico con toda esta historia. Si lo pensamos fríamente, lo que ha sostenido el sustrato de la tradición de Jesús que llega hasta nuestros días, 2000 años después, es el mensaje. Entonces el mensaje, ahí está. Y el mensaje no se va a modificar o porque está ahí, ¿no? Se puede encontrar algún detalle sobre, por ejemplo, los años perdidos, ocultos, la infancia, la juventud, la adolescencia de Jesús, que pueden añadir algo, aportar algo, en fin, pero la esencia está, el mensaje está, entonces para el creyente ahí está el mensaje, y el mensaje tiene que ver con su muerte y con su resurrección, ¿no? La figura Jesús existió porque es un acontecimiento histórico, un hecho histórico que está demostrado. Se ha demostrado que Jesús existió, es lo que hablamos, lo que llamamos el Jesús histórico, y algunos creen que Jesús resucitó después de haber sido clavado y muerto en la cruz, ¿eh? Y entonces ya hablamos del Jesús o hablamos del Cristo de la fe, ¿no? Pasamos del Jesús histórico al Cristo de la fe. Bueno, ese paso, que es el de los creyentes, pues está ahí, ¿no? Y yo me parece que tanto para el creyente como para el no creyente que analiza la figura de Jesús de Nazaret, pues desde su análisis, es decir, desde la interpretación de los textos que hay sobre él, pues lo que tiene es un mensaje, que es lo que han hecho los evangelistas, lo que después escribió Pablo y sus amigos en los escritos epistolares que hay en el Nuevo Testamento, y Juan, y el Apocalipsis, y punto, ¿no?
0: Jaime, yo no sé realizar una entrevista sin apuntar y disparar directamente al epicentro de las emociones. Bajo mi punto de vista, ese es el modelo catalizador que nos hace entender todo el contexto. En estos años de estudio, en estos años de viaje, de periplo, de quizás no dormir, de apuntar mil cuestiones en una libreta, yo te invito esta noche a que compartas con nosotros un aspecto muy personal de tu vida. Es decir, ¿cuáles han sido aquellos momentos o pinceladas de este gran estudio, de este gran enigma que el tú siquiera con el paso de los tiempos del tiempo no has podido olvidar?
1: Uy, pues son muchos, no sé, pero los sitúo todos en el entorno de Jerusalén, de la Jerusalén actual. Para mí, yo soy un enamorado de Jerusalén, me conozco mejor Jerusalén que la ciudad donde nací. Bueno, lo digo porque he llevado grupos de gente y turistas y hasta peregrinos, ¿no? Ese contexto, el de la Jerusalén actual, ¿no? En medio de un conflicto permanente, histórico y desgraciadamente sin visos de solución, ¿no? Entre palestinos y judíos. El meterte en una ciudad con una tradición histórica tan fuerte, que lo ves en sus piedras, ¿no? Donde hay, pues eso, piedras de todas las épocas de la historia, desde la Jerusalén, de la época, pues qué sé yo, de la época davídica, ¿no? Los restos de la ciudad de David, por toda la historia de la monarquía hebrea, hasta la Jerusalén herodiana, que es la que conoció Jesús, los templos, que fue el primer templo, el segundo templo, sus destrucciones, después la presencia islámica o musulmana en la zona también, y después las invasiones cristianas con los cruzados. En fin, toda la historia de Israel a mí me fascina, y pasear y patear por las callejuelas de la Jerusalén amurallada, de la Jerusalén histórica, para mí es una sensación extraordinaria, ¿no? Meterme en una mezquita, meterme en una sinagoga, meterme en un templo cristiano, ver a toda la gente que se está moviendo en un entorno de fe más o menos folclórica o no, pero que ves que está la gente moviéndose por dentro, ¿no? Internamente, por todas estas cosas, que tanta gente que se ha muerto y que ha sido asesinada por esa ciudad y por ese contexto y por lo que pasó en esa ciudad, ¿no? Y de hecho, pues para los creyentes, para los cristianos, en la ciudad de Jesús también, donde muere, donde resucita, en fin, para mí es Jerusalén. Y después, dentro de Jerusalén, o ya, bueno, fuera de Jerusalén geográficamente, pero en ese contexto, el Mar Muerto. El Mar Muerto para mí es mi referente, digamos, intelectual, porque es lo que más he trabajado, los manuscritos del Mar Muerto, la desembocadura del Jordán, en la parte noroeste del Mar Muerto, Jericó, toda esa zona de por ahí, para mí me fascina, vamos, yo soy enamorado de esa tierra.
0: Sin duda alguna, yo no sabría si decirte, yo prácticamente estoy convencido, que el bueno de J.J. Benítez hubiese sido tú la figura perfecta para encarnar cualquiera de sus famosos caballo de Troya y hacerte un viaje en el tiempo al siglo I para, bueno, para ver qué es lo que se estaba cociendo en ese lugar. Yo me voy a guardar esta noche dos as en la manga con nombre propio, Los hijos de la luz y los hijos de las tinieblas. Jaime Vázquez Allegue me apuntaba fuera de micrófono y decía: oye, Alejandro, tú no te puedes imaginar lo mucho y tendido que tenemos que hablar acerca de estos dos títulos que apuntan directamente hacia los manuscritos del muerto. Jaime, esta noche, con tono de complicidad, te estoy invitando en otro momento a que vuelvas a embarcar a bordo del galeón de la otra mirada, hoy siempre que quieras, para hablarnos de estos
1: asuntos. Encantado, con mucho gusto.
0: Pues, querido Jaime Vázquez, esta noche desde la ciudad de Granada queremos enviarte un fortísimo abrazo. José Pardina no se equivocaba a la hora de promulgar tu excelencia, tu dedicación.
1: Es buen tipo, José Pardina.
0: Sin duda alguna. Y Los años perdidos de Jesús será un artículo de esos indiscutibles de brillantez, elocuencia y sobre todo de seriedad que nos plantea a través de la revista, muy interesante. Jaime Vázquez, nos quedamos prendados de tu presencia. Recibe esta noche este fuerte abrazo.
1: Encantado,
0: en nombre de todo
1: el mundo.
0: Un fuerte abrazo, amigo mío.
1: Muchas gracias, hasta luego.
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4: La granja del doctor Frankenstein. Todas las células de los seres vivos contienen la información genética en sus cromosomas, los cuales están formados por moléculas llamadas ADN, las cuales a su vez son las responsables de que tengamos dos brazos, dos piernas y una nariz. Hace ya más de dos décadas, Erwin Wagner, del Instituto de Patología Molecular de Viena, consiguió obtener los primeros ratones transgénicos mediante la inyección directa de ADN extraño en un cigoto obtenido por fecundación in vitro. Este hecho marcó el nacimiento de una nueva era. El siguiente paso consistió en obtener ratones transgénicos que incorporasen en su genoma un gen de otra especie. Aquí vino el lío. Esto se consiguió en el año 1983. Ese año, otro investigador, Palmiter, obtuvo ratones transgénicos gigantes al introducir en su genoma el gen humano que codifica la hormona del crecimiento. A los ratones transgénicos le siguieron los conejos, las ovejas y los cerdos. Todos ellos gigantes. ¡Vaya miedo! ¿Lo siguiente qué sería? ¿Un elefante gigante? Este avance científico no tuvo la aplicación zootécnica inmediata, ya que el transgen modifica la fisiología del animal y provoca efectos colaterales importantes en su desarrollo. Menos mal. Los científicos le dieron una vuelta de tuerca al tema. Los animales transgénicos podrían servir para generar medicamentos que a su vez pudieran ser utilizados para tratar enfermedades, e incluso órganos que sirvan de donantes en los trasplantes. A este proceso se le conoce actualmente como farming. A estas alturas de la película ya tenemos una verdadera granja de Frankenstein, formada por cerdos, vacas, cabras, ovejas e incluso salmones transgénicos. En el caso de los cerdos, se ha transformado un gen y se ha conseguido que los cerdos tengan más grasas omega 3, es decir, como las del atún, y menos grasas omega 6. De esta forma se consigue que el consumo de su carne no sea tan perjudicial para nuestra salud. Así que ya saben, pueden comer cerdo. En las vacas se ha conseguido que produzcan leche con hormona de crecimiento humana y de esta forma se puedan tratar problemas endocrinológicos a un coste más reducido. En el caso de las cabras, el asunto es todavía más de ciencia ficción, ya que se ha introducido en su genoma el gen de la araña, que se encarga de sintetizar la fibrina de sus telas. De esta forma, la cabra puede producir tela de araña. ¿Que para qué sirve esto? No hay que olvidar que un cable de seda de araña del grosor de un lápiz sería capaz de detener un Boeing 747 en pleno vuelo. En cuanto al salmón, los transgénicos tienen la peculiaridad de crecer el doble de rápido y necesitar un 10% menos de comida para alcanzar el mismo tamaño. De esta forma, en tan solo un año y medio, puede ser comercializado. ¿Alguien da más? Esta es una página más del Diario de un Médico en la Historia. Mi nombre es Pedro Gargantilla y espero que les haya gustado.
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0: Bien sé decir esta palabreja, y más una noche la que ha pasado a la primera hora del programa, nada más y nada menos que alguien a quien tú conoces como es Jesús Hernández y su último libro, Operaciones Secretas de la Segunda Guerra Mundial. Este fue un tipo interesante, ¿verdad?
1: Hombre, Jesús Hernández es un grande, ¿eh? Es un grande de la divulgación, de la investigación, y vamos, Jesús es una gran persona por encima de todo. Tengo el placer de conocer y además, mira, adelante, aquí mismo en mi librería, así echando una breve mirada, tengo aquí 100 historias secretas de la Segunda Guerra Mundial y un libro que me gusta mucho, El Reich de los 1000 años. Ambos libros, dos de tantos que tiene Jesús escritos, Jesús Hernández. Sin duda alguna es imprescindible, vamos, en las librerías.
0: Uno de los grandes cronistas de la Segunda Guerra Mundial y en eso no nos equivocamos. En cualquier caso, yo recuerdo la temporada pasada nos venías tú a contar la historia de este intrépido personaje variopinto donde los hubiese. Cuéntanos acerca y esbózanos algo más, y más en una semana donde se cumplen unas fechas muy especiales.
1: Efectivamente, se cumplen pues 70 años del ataque a Pearl Harbor. Y en ese ataque a Pearl Harbor es cuando el protagonista de la sección de hoy, Odi Cara de Niño Murphy, se embarca en lo que es la Segunda Guerra Mundial, se alista en el ejército, a raíz precisamente del ataque japonés, cuando Estados Unidos entra en acción. Y ya él está ansioso ya, ¿no?, con embarcarse con el ejército, intentando continuamente enrolarse en el ejército, sin tener éxito debido a su pequeña estatura, apenas poco más de 1,60 m y 55 kilos. Sin embargo, este hombre pequeñito, pero muy hábil y muy valiente, finalmente, gracias, bueno, entre comillas, ¿no?, gracias a lo que es el desastre de la guerra, decide, bueno, puede lograr su objetivo, que es formar parte del ejército americano. Estamos hablando de Odi Cara de Niño Murphy, que se hizo, es un hombre, vamos, hecho a sí mismo, y se hizo famoso, fíjate, no por ser actor de cine, que lo hizo después, sino por ser un auténtico hombre condecorado, un tipo muy, muy especial, un tipo muy valiente, uno de los más condecorados de soldados. Y pues hablamos de que hizo varias películas, todas ellas muy interesantes, Alejandro.
0: Hay una cosa que me gusta mucho, lo que acabas de decir, algo que me decía también Jesús hace un momentito, en el que personas de la vida cotidiana llegan a ser personajes auténticos indispensables para el transcurso de la propia guerra, ¿no? En este caso, un actor que llega a, o en este caso, mejor dicho, un militar que llega a formar parte de la cúspide, ¿no?, que mejor dicho, del celuloide. Personas de la calle que un día se vieron envueltas, nada más y nada menos que en una guerra que ninguno quería. Parece que la historia escribe sus propios renglones de aquella forma, ¿verdad, Miquel?
1: Sí, además, efectivamente, es un hombre además que muy humilde, que había nacido sin padre, era huérfano, había nacido en 1925 en una granja en Texas, en el condado de Hunt, y sí, pues séptimo de 12 hermanos, ¿no? Esas familias numerosas que tuvo que trabajar duro ya desde niño, pues en todo lo que podía, ¿no? Pues recolectando hortalizas en esas huertas, ¿no? Realizando pequeños arreglos domésticos, todo tipo de trabajos, incluso alguna que otra podemos decir travesura, ¿no? También un pequeño hurto, y siempre pues intentando ganarse la vida este pequeño niño travieso. Y comienza pues a adquirir por cierto respeto entre incluso los mayores, ¿no?, que decían que siendo niño su palabra era la de un hombre, ¿no? Ya desde pequeño era un tipo curioso.
0: Marcado por el propio estigma. Esta noche hemos abierto este programa con los audios de una película inmortal, de la cual te voy a pedir tu impresión personal. Salvar al soldado Ryan, una película que es en sí misma una radiografía de lo que perfecta, de lo que pudo haber sido aquellos terribles momentos del desembarco de Normandía. ¿Qué opina nada más y nada menos que Miquel Navarro acerca de esa cinta?
1: Pues qué te voy a decir, Alejandro, hace unos programas estábamos hablando aquí, ese viaje a Normandía que hice, y bueno, esto da para 3 o 4 programas por lo menos, ¿no?, de lo que yo viví allí en todas aquellas localizaciones, ¿no?, en los búnkeres, en Pontiac, en Omaha Beach, en San Mereglis, tantos y tantos enclaves, todos ellos, pues bueno, pues el palpitar de la guerra y ese recoger de arena, ¿no?, que tuve el honor de poder asistir. Y bueno, pues formó parte de este desembarco también, de esta Segunda Guerra Mundial, este pequeño protagonista de hoy, que si quieres te puedo contar algunas de sus hazañas.
0: Por favor, cuéntame, Miquel.
1: Fíjate, pues como te decía, ¿no?, pues este hombre, Odi Cara de Niño Murphy, que era un tipo que, bueno, aprendió a tirar, a usar el rifle en el campo, ¿no?, pues cogiendo ahí unas latas simplemente y bueno, haciendo puntería, ¿no? pues pronto, fíjate, comienza a tejer su leyenda.

0: tienda, ¿no? A Murphy y su pelotón les sorprende una emboscada de soldados alemanes que les hace retroceder hasta una cantera, ¿no? Ahí atrincherados deciden desplegarse a lo largo y ancho de esas cavidades de la cantera y deciden esperar a que amanezca. Llegan los alemanes, que son ametrallados además desde todos los ángulos, todo esto ideado por nuestro pequeño protagonista, y en un cierto momento Odie Murphy decide detener el fuego y hace ver a los alemanes, fíjate, sin eliminarlos, ¿no? Hace ver que están completamente rodeados. Con apenas 3 fallecidos, los demás son desarmados. Murphy desciende de aquellas cavidades, de aquella cantera, y bueno, casi ya es elevado a leyenda, ¿no? Entre risas, como desarman todo un pelotón alemán. Pero lo que más sorprende es que el pequeño tejano, al margen de todos estos halagos, se dedica a reconfortar a los heridos, a estos heridos alemanes, e incluso cubre, ¿no?, con un manto a uno de ellos. Vamos, el rumor ya es bastante interesante, ¿no?, entre sus propias tropas, y es muy admirado en su grupo, ¿no? También otra de las grandes hazañas de este hombre es que formó parte, ¿no?, al romper el cerco de camino a Roma, un cerco que duró además 4 meses, y recibió su primera medalla al valor el 4 de junio del 44, que participó también en la liberación de Roma, y ya por entonces trabó gran amistad con la que consideró su mejor amigo, un también gran soldado como es Lati Lipton, y juntos, Alejandro, protagonizarían uno de los grandes episodios, de los episodios más recordados de su paso por la guerra, que a continuación pues ya te voy a comentar, ¿no? ¿Qué te parece? Vaya personaje, ¿eh?
1: Tremendo, tremendo donde lo haya. Me recuerda un poco a aquella inolvidable película, ¿Por quién doblan las campanas? Que de alguna manera estaba también dibujando la grandiosidad de aquellos hombres entregados a una guerra que en un principio ellos no querían.
0: Sí, efectivamente. Además, este hombre hizo de sí mismo años después en la película que a mí, vamos, me impactó, que me hizo hablar e investigar sobre este hombre, que es El regreso del infierno. Hace de sí mismo, y mucho antes de que existiera Rambo, ¿no? Este pequeño Murphy, con apenas 1,60 m, cargó toda una metralleta a golpe de cadera y, bueno, fue eliminando adversarios. Y esto es cierto, ¿no? Estoy testigos de ello, ¿no? Así que bueno, sí, la gran anécdota que te iba a comentar fue junto a su amigo, Lati Lipton, que bueno, pues ya juntos casi fueron leyenda, fueron enviados precisamente a donde comentabas, a Normandía, a Francia, una zona de Francia, y tuvieron una misión ciertamente complicada, que era neutralizar un gran cañón que dominaba una colina, ¿no?, de gran importancia estratégica, además rodeada de viñedos, el típico paisaje, y allí es donde los hombres de Murphy quedan atrapados en un fuego cruzado entre alemanes y aliados. Mueren muchos hombres, Murphy prácticamente inmóvil, no puede moverse. Sin embargo, es un terreno que él domina muy bien, el campo, ¿no? Él se crió en el campo y anda como pez en el agua. Y es entonces cuando captura una metralleta de suelo, y dispara hacia el nido de ametralladoras. Sin darse cuenta, apenas pues se queda solo, sin apoyo y sin munición. Sin embargo, allí aparece su gran amigo Lipton, que le da un fusil, y bueno, pues disparan con certeza al nido donde apenas quedan 2 alemanes. Allí llegan, y cuando llegan y parece que todo está tranquilo, el amigo de Odie, Lipton, muere, ¿no? Es alcanzado por un proyectil. Entonces es cuando Odie ve que aún en el horizonte queda otra pequeña colina por conquistar, y entonces ya casi la carrera arranca una MG-42 del suelo, que es una de estas ametralladoras bastante potentes, y entonces a golpe de cadera va disparando. A todo esto descarga 4 granadas a su vez. Y todo esto está observado por detrás de él, por los hombres que quedan ahí agazapados, que apenas pueden moverse, pero ven esta acción de este hombre. Y, vamos, sin apenas darse cuenta, llega él arriba solo con esta MG-42 a la cadera, vamos, elimina a todos los alemanes que había, a 5 o 6 alemanes que había arriba en el nido de ametralladoras, y es cuando entonces hace gestos y gritos de que avancen sus hombres. Vamos, todo esto es impresionante, esto se recoge además en la película Regreso del Infierno. Y es cuando llegan, se dan cuenta que, fíjate lo que es las paradojas, ¿no?, de la guerra, que el cañón que habían interceptado, ese gran cañón que le había costado la vida a su amigo y tantas bajas de tantos hombres, era todo una farsa. Era un cañón de pega, Alejandro, un cañón puesto ahí para despistar, ¿no?, por los alemanes.
1: Miquel, déjame contarte, decirte esta noche una cosa de vis-a-vis, ¿no? Mira, yo como comunicador te puedo decir que hay veces que hay historias que se cuentan con la garganta, con la voz, y hay otras historias que se cuentan con algo todavía más sutil y más grandioso, que es con el propio corazón y con la boca del estómago. Esta noche estamos escuchando a Miquel Navarro, que está hablando precisamente con ese tejido, ¿no? Ese tejido de la entrega, de la emoción, de la... Enhorabuena, Miquel.
0: Nada, hombre, no, viviendo simplemente la historia, porque la historia es algo, bueno, yo siempre intento honrar, ¿no?, la memoria del pasado. Creo que hay que respetar todo eso, que son vivencias que son humanos, que sean, que es el palpitar de la propia vida, ¿no? Y ha existido, y hay que también rescatar esa memoria, ¿no? Del olvidado.
1: Y por aquí, precisamente
0: este es el olvidado, y los que fueron, estuvieron con él también, claro.
1: Y por aquí nos apunta también en monitores esta noche en el estudio a bordo del Galeón de la Otra Mirada. ¿Y qué pasa con el capitán Walker? ¿Cómo lo lleva Mikel?
0: Ahí vamos, está la cosa complicada, pero bueno, ahí seguimos. Yo espero que pronto pueda traer a los micrófonos de la Otra Mirada esa investigación inacabada, y esperemos que así lo haga. Pero fíjate, al hilo de los soldados, de estos grandes personajes de la historia, hay un revés en toda esta historia. El gran héroe, el aclamado, condecorado, sufrió lo que se conoce como estrés postraumático, ¿no? La que se llamó la fatiga de la batalla. Lo sufrió durante toda la vida y dio también charlas, ¿no?, para veteranos de Corea y de Vietnam. Dio conferencias, ¿no?, explicando su trastorno, porque, fíjate, aquí entramos en el terreno de lo insólito, Alejandro, el terreno de lo que es, nunca mejor dicho, la otra mirada de este personaje.
1: Del propio misterio.
0: Él veía una extraña niebla que se le presentaba en sueños, en su habitación también día tras día, esa niebla que no dejaba dormir y que se le aparecía en sueños, ¿no? Aparte de todo esto, ¿no?, siluetas de soldados alemanes agazapados, meras ensoñaciones, podemos decir, paranoias, quién sabe, ¿no? Esa niebla continua que además le llegó en forma de tragedia el 28 de mayo del año 71, 1971, cuando en un viaje precisamente en un avión, una espesa niebla, esa precisamente, ¿no?, esa curiosidad, esa niebla que él veía, es la que envuelve al avión donde él viajaba, y el aparato se estrella en los bosques de Virginia. Fallece con tan solo 46 años... y es enterrado con todos los honores militares en el cementerio de Arlington. Odi, cara de niño Murphy, un personaje, pues fíjate, que vivió en tiempos de guerra y murió en tiempos de paz.
1: Bueno, pues esta noche me lo llevo apuntado en mi agenda. Obi, cara de niño Murphy, como uno de esos personajes, sin duda alguna, que forman parte de esto, de este lenguaje que hemos trazado esta noche aquí a bordo del Galeón, sobre la gran sombra de la Segunda Guerra Mundial. Una Segunda Guerra Mundial, Mikel, que por ende ha dado fruto y ha sido caldo de cultivo para que el cine se alimentase de ella. Te voy a poner una cita que a ti te gusta mucho. Por ejemplo, Teddy Zavala, Los 12 del Patíbulo. Vaya película, por ejemplo, o Los Cañones de Navarone. ¿Qué hubiese sido del cine sin esa esencia, verdad?
0: Qué grande, los violentos de Kelly, que no recuerda esa película.
1: Sin duda alguna. Por cierto, Mikel, en este tiempo de radio esta noche apuntabas antes del comienzo del programa y decías, oye, Alejandro, no sé si me dará tiempo o no, pero me gustaría dar una ligera pincelada acerca de una película, de un thriller, de una película de terror, que me gustaría hacer una breve reseña. Cuéntame, que todavía tenemos unos minutos.
0: Sí, bueno, pues el trabajo, fíjate, me parece que si te parece bien y le parece bien a los oyentes, la semana que viene traer aquí a colación a un director interesante, catalán, afincado en Los Ángeles, que es Jaume Collserra, y pues precisamente estaba viendo ayer una película de hace año y medio, 2 años, que es La Huérfana, y sin duda es una película interesante para pasar un rato de miedo, Alejandro.
1: Una película que, por cierto, nos dejó a todos, sin color en la cara, porque, no vamos a destriparla, pero fíjate qué efecto tiene y cómo el subconsciente es capaz de hacernos ver lo que en realidad no es. Y yo no sé si me estoy explicando muy bien, pero por ahí vamos, ¿no?
0: Sí, porque hay que tener cuidado, a ver a quién se aloja en el hogar de uno, ¿no? Lo que aparentemente es eso, una adopción puede convertirse en una pesadilla.
1: Bueno, pues
0: y la procedencia de esta niña, ¿no? ¿Quién sabe? Si quieres lo veremos la semana que viene, y me gustaría también establecer ciertos paralelismos con ciertos clásicos de este director, interesante director, Jaume Collserra, ¿eh?
1: Bueno, pues si viene de tu mano, seguro que es de 10. Mikel, termino diciéndote lo que te decía al comienzo de esta... Al recibirte hace un momentito. La gente te quiere, todos te queremos. Mikel Navarro, así de claro te lo digo.
0: Nada, muchas gracias a vosotros. Es un honor, compartir radio aquí contigo en La Otra Mirada. Alejandro, para mí es un honor, porque eres un auténtico profesional. Y los oyentes de La Otra Mirada son oyentes muy, vamos, siempre muy muy preparados, y además son ellos los que tienen la última palabra, como siempre.
1: Como tiene que ser. En cualquier caso, Mikel, el gustazo es recíproco, el provocar esta esencia que tanto nos gusta a través de las ondas de la radio. Mikel Navarro, la semana que viene más y mejor, como dice mi pueblo. Un fuerte abrazo, amigo mío.
0: Pues un fuerte abrazo, y para terminar, quien quiera seguir la estela, ¿no?, de el legado de Odi Carabeño Murphy, pues tienen películas que las pueden ver: El americano tranquilo, de Mankiewicz; Los que no perdonan, de Houston; Medalla roja al valor; La última bala; Regreso del infierno, que es la película que, bueno, que a mí me impactó, ¿no?, o Tiempo para matar, que fue su última película en el año 69. Odi Carabeño Murphy, ¿no?, todo un icono.
1: Lo dicho, este hombre habla con la boca del estómago, con el propio tejido del corazón. Miquel, se te quiere, un fuerte abrazo, amigo mío.
0: Un abrazo, amigo, un abrazo.

Bueno, pues amigos, esta noche no hay prácticamente tiempo para más. Como siempre, dos horas se nos reducen a muy poco cuando lo bueno y lo más granado circula por la radio. La radio siempre en la noche con esa complicidad, ¿verdad?, que a todos nos gusta. ¿Cuánto me gustaría que de alguna manera todos cogiésemos e hiciésemos nuestro una lectura interiorista y sobre todo personal de cómo debemos aprender y no olvidar los errores de la historia? 70 años después de que los americanos fuesen atacados en la base norteamericana de Pearl Harbor. Más recientemente, fijaros cómo la historia tiende a ser cíclica, también las Torres Gemelas y de cómo tenemos que mirar e interpretar el sufrimiento siempre latente repartido en las guerras, repartidas por todo el mundo. Hoy, por mucho que nos cueste trabajo reconocer, sigue siendo una terrible realidad, la cual palpita siempre, no lejano, a nuestros corazones y con los que tenemos que hacer especial sensibilidad. Por lo menos es aquello que nos hace realmente humanos. De verdad, gracias por vuestra complicidad. Si os ha gustado, yo os emplazo al próximo viernes a bordo de vuestro galeón, de La Otra Mirada. Mi nombre es Alejandro Sánchez. Un fuerte abrazo.

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0: que todos tenemos. Hola, estimados oyentes de Radio Carrizal. Soy Bonifacio Delgado y para mí es muy placentero saludar a todos y a cada uno de ustedes. Allá donde se encuentren, damas y caballeros, para ustedes un abrazo muy cariñoso radiofónico. Quiero invitarles a escuchar música y reflexión que por cortesía de esta buena casa de la radio, Radio Carrizal, y su director y propietario, don Jorge Esteban, se hace posible que estemos en antena a continuación para ustedes con nuestro programa Música y Reflexión. Les invito a quedarse con nosotros, así como a escuchar toda la programación de Radio Carrizal, la radio que existe para servirle.
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0: Tiene la dicha nuevamente de saludarte tu amigo y servidor, Bonifacio Delgado. Es inmensa la gratitud que hay en mi alma por el privilegio que me concedes para acompañarte en tu diario vivir, que deseo que se desarrolle bendecidamente. Espero que los breves y humildes comentarios que aportamos traigan consuelo y fortaleza a tu fe y a tu vida cotidiana. Que Dios te bendiga ricamente. Saludos con la siguiente melodía.

0: Todo el mundo compite por tu atención, comenzando por tu familia, tu esposa y tus hijos si eres casado. El comerciante con sus anuncios, el político por tu voto, el cantante porque quiere que escuches su música. La tele y la radio hacen lo mismo. Todo esto tiene su lugar de importancia en la vida, indudablemente. ¿Y dónde queda Dios en todo esto? ¿Cuándo tenemos tiempo para escucharlo? ¿Dónde está Él en la lista de prioridades? ¿Está como número uno o dejamos para lo último si es que lo necesitamos? Dios siempre está hablándonos. La Santa Biblia dice, si ustedes oyen hoy su voz, no endurezcan el corazón. Sí, el mundo sufre de una invasión de voces. Unas son conocidas, otras desconocidas y extrañas. Tú determinas y decides a quién vas a escuchar. Permíteme leerte otra referencia bíblica y con esto concluyo. Apocalipsis capítulo 1 y versículo 3 dice de esta manera: dichoso el que lee y dichoso los que escuchan, oyen las palabras de este mensaje profético y hacen caso de lo que aquí está escrito, porque el tiempo de su cumplimiento está cerca. ¿Te conviene escuchar la voz de Dios? ¿Lo harás? Regreso con más comentarios alusivos a la Santa Biblia de inmediato.
1: He aquí un mensaje muy especial. 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
2: El diamante no puede ser pulido sin fricción. Así el hombre no puede madurar sin las pruebas.
1: Y ahora, muchas gracias por tu atención.

El amor. Quien se guía por amor, camina feliz y realizado por la vida. Ya que el amor es la más profunda expresión de Dios, y por eso lo hizo su primer mandamiento. Muy cierto, la inteligencia sin amor te hace perverso. La justicia sin amor te hace implacable. La diplomacia sin amor te hace hipócrita. El éxito sin amor te hace arrogante. La riqueza sin amor te hace avaro. La docilidad sin amor te hace servil. La pobreza sin amor te hace orgulloso. La belleza sin amor te hace ridículo. La autoridad sin amor te hace tirano. El trabajo sin amor te hace esclavo. La simplicidad sin amor te quita el valor. La oración sin amor te hace introvertido. La ley sin amor te esclaviza. La política sin amor se hace egoísta. La fe sin amor te hace fanático. La cruz sin amor se convierte en tortura. La vida sin amor no tiene sentido. Haz que el amor se manifieste en todo lo que hagas, en todo lo que pienses, en todo lo que digas. Todo lo demás se te dará por añadidura. Pues las consecuencias de dar amor, sin duda, el amor será la respuesta.

0: Mateo 14. Dejad a los niños venir a mí, y no se lo impidáis, porque de los tales es el reino de los cielos.
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9: ¿Qué hacer con los berrinches de nuestros pequeños?
10: Tenemos un bebé de 6 meses y es nuestra primera experiencia como padres. Estamos aprendiendo en medio del camino cómo poder amarle en medio de los tiempos donde es tal vez más difícil.
9: ¿Qué hacen como pareja cuando tienen un berrinche?
10: Hemos hecho muchas cosas. Tratar de ayudarle a identificar qué es lo que está sintiendo. Una de las razones posiblemente para que esté tan molesto es porque él mismo no entiende qué está pasando. Y una de las cosas que queremos ayudarle es a definir o a interpretar por qué está incómodo. Buscamos alternativas, opciones de qué es lo que puede estar ocurriéndole, qué es lo que puede estar molestándole y tratar de resolverlo y solucionarlo. A veces un tipo de llanto nos dice que posiblemente es que tiene hambre. A veces una actitud con sus ojos puede ser que tenga un poco de sueño. Es una tarea de todos los días tratar de discernir con sus pocas expresiones cuál es esa necesidad que le está causando tanta molestia.
9: ¿Cómo logran salir adelante con el berrinche del pequeño?
11: Creo que con mucho amor y paciencia, y lo que recuerdo que me sostiene muchísimo es mi perspectiva que yo tengo de Dios como un padre súper amoroso que, a pesar de mis malos momentos, siempre me alegra con un abrazo. Entonces como que trato de yo hacer lo mismo, de abrazarle, de tratar de explicarle, de preguntarle. Obviamente yo sé que no me puede contar, pero tratar de decirle, que le duele algo, tienes hambre, quizás me sentiste a mí, yo nerviosa, enojada, triste, molesta. Salgo un rato, digamos, con mi esposo, salir a un jardín que tenemos, entonces ahí en medio de la naturaleza como que también se tranquiliza un poco, y ahí sí empezamos a conversar. Pero estamos tratando de entender que esto de manejar los berrinches es una de las partes como que más esenciales para que incluso en los malos momentos él sepa que puede confiar en nosotros.
9: No hay más que hablar. Cuando son niños de entre 1 a 2 años de edad, los berrinches a menudo se derivan de una necesidad como alimentación, cambio de pañal o un juguete. Y ellos se sienten frustrados cuando no hay respuesta.
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1: Amigo que me escuchas, la historia nos dice que desde que Dios creó al hombre y a la mujer, los puso en un lugar muy especial. Sin embargo, había una tercera persona en discordia entre el hombre y la mujer, el diablo. Este puso una tentación a ellos y cayeron cometiendo pecado. Lo más lógico era que el hombre y la mujer se acercaran a Dios y le pidieran perdón por lo que habían hecho. Pero lo más trágico de esta historia es que en lugar de hacerlo, se escondieron. Y Dios entonces comenzó a buscarlos. Creo sinceramente que aún en este tiempo Dios anda en busca del hombre. Y lo más triste es que el hombre continúa escondiéndose de él, en el trabajo, en una relación, en los bienes materiales, en la religión. Lo que él más anhela es entrar en tu corazón y darte la vida eterna como un regalo. ¿Quisieras hacerlo? Repite conmigo esta sencilla oración de invitación. Gracias por la vida que me has dado hasta este momento. Gracias por tu gran amor, demostrado en la persona de tu amado Hijo Jesucristo, quien murió en la cruz para el perdón de mis pecados. En este momento, decido abrir la puerta de mi corazón y te pido, Jesucristo, que entres a morar en mí. Dame la seguridad de la vida eterna. En el nombre de Jesucristo.
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0: de la creación. Hola, soy Milton de los Santos. Usted puede agradecer a los pedazos errantes de ADN por el hecho de haber nacido en vez de eclosionar de un huevo. Al menos eso es lo que el biólogo evolutivo Vicente Lynch y su equipo de la Universidad de Chicago nos dicen. La revista Science News o Noticias Científicas nos trae la historia de los pedazos de ADN que ayudaron a que los mamíferos sustituyan el poner huevos a favor de dar a luz a crías vivas. Estos genes saltarines accionaron el interruptor de miles de genes, desactivando los que construyen cascarones duros y encendiendo genes que permiten el desarrollo de un feto en el útero. Lynch dice que los genes que se activaron permitieron que el cuerpo de la madre reconociera que está embarazada. Luego suprimió el sistema inmunológico para que su cuerpo no sienta el ADN extraño en el feto y lo rechazara. Los animales que quedaban preñados, continuó, tenían la ventaja evolutiva de cargar a sus crías en desarrollo con ellos en lugar de poner los huevos en un lugar donde serían vulnerables a depredadores o el clima impredecible. Lo que el artículo no menciona es que todo esto es pura especulación. Se puede imaginar todos los millones de cambios inexplicables que serían necesarios para ir de ser un ave que pone huevos a un mamífero que da a luz a crías vivas. Tal como se puede esperar de un equipo de biólogos evolucionistas, su investigación se basa en la premisa de que la evolución es un hecho. Nunca siquiera consideraron la explicación más creíble de que algunas criaturas fueron diseñadas para poner huevos y otras han sido diseñadas para dar a luz a crías vivas. 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
1: Sí, otra vez, pausa y reflexiona.
2: Vive cada día de tal manera que no temas el mañana, ni te avergüences del ayer.
1: Y ahora tienes la oportunidad de crecer. Aplícalo.
3: ¿Me permites preguntar? ¿Conoces a Dios? Debes saber que el Todopoderoso no está limitado para probar su existencia. Él desea ser conocido por todos los seres humanos. Dios ha escogido la Santa Biblia para ser conocido. Ella nos indica cómo podemos tener una relación de amistad con Él. Esta divina revelación solo viene a través de la persona del Señor Jesucristo. Él es el único mediador entre Dios y los hombres. Conocer a Dios es más que tener una acumulación de conocimientos bíblicos en la cabeza. Es aplicarlos a nuestro diario vivir, y para eso hay que tener esos conocimientos, además de en la cabeza, en el corazón. Es permitir que su palabra haga la limpieza necesaria en nuestra vida para asemejarnos a Él en santidad mediante el poder de su Espíritu Santo, obrando

en nuestros corazones. Muy a menudo, nuestro conocimiento de Dios es reflejado por el conocimiento que tenemos de su santa palabra. Y ahora te pregunto con cariño y afecto, ¿cuánto conoces de la Santa Biblia? Te invito a que la conozcas. Pausaremos para lo siguiente.

El mundo necesita hombre. El mundo necesita hombres que no puedan ser comprados, cuya palabra sea su garantía, que coloquen el carácter por encima de la riqueza. El mundo necesita hombres que posean opiniones y voluntad, que sean mayores que sus vocaciones, que no pierdan su individualidad en medio de la multitud. El mundo necesita hombres que no vacilen en aprovechar las oportunidades, que sean honestos en las cosas pequeñas como en las grandes, cuyas ambiciones no estén confinadas a sus deseos egoístas. El mundo necesita hombres que no hagan compromisos con el mal, que no digan que ellos lo hacen porque todos los demás lo hacen, que sean leales a sus amigos cuando reciben de ellos buenos o malos informes, tanto en la adversidad como en la prosperidad. El mundo necesita hombres que no crean que la astucia, el disimulo y la terquedad son las mejores cualidades para lograr el éxito, que no se avergüencen ni tengan temor de defender la verdad, aunque sea impopular, que puedan decir no con énfasis, aunque el resto del mundo diga sí.

0: Oye, como se nos va el tiempo cuando lo que hacemos lo estamos haciendo de corazón y con gusto. Tendrás una nueva oportunidad en nuestra próxima emisión de Música y Reflexión con Bonifacio Delgado, tu amigo. En el caso de que quisieras contactar con nosotros, hazlo por favor a la dirección de correo electrónico que te damos a continuación. Y lo dicho, hasta la próxima vez, un saludo muy afectuoso de todo el equipo que conmigo hacemos posible que este programa llegue hasta ti. Te amamos, no lo olvides. Por eso es que estamos contigo en cada emisión de Música y Reflexión. Un abrazo.
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Buenos días, saludos cordiales, quien les habla, Jorge Esteban. ¿Qué tal, amigos? ¿Qué tal, amigas? Estamos en Radio Carrizal, de Jorge Esteban. Y recordándoles que ya pueden empezar a llamar este tiempo de radio

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Saludo para ti, José, para tus dos hijas y, como no, para tu media naranja, para tu esposa. Esto es Radio Carchán, mi nombre es Jorge Esteban, compadre. Compadre. Oye, ya lo sabes, si no nos quieres llamar, no lo hagas al 784060 y 781532. Recuerde, estamos en directo, que no estamos en Playboy.

0: Bueno, vámonos con la prime. ¡Hola!
1: Buenos días, José.
0: Hola, Fefa, ¿cómo estás, mi amor?
1: Aquí estamos. Mira, voy a decir una cosa que acabo de oír ahora por la televisión. Que qué político tenemos aquí en Gran Canaria. Porque dice que ese barco que está en alta mar lo va a poner aquí en el puerto de Las Palmas de Gran Canaria. Con un virus que tiene de infectar, no sé, de cuántas personas está infectada aquí dentro de ese barco. Y va y lo va a poner aquí en Las Palmas. ¿Qué político tenemos aquí en Las Palmas de Gran Canaria? ¿Por qué permite que este barco, que tiene todos los barcos infectados, que eso es un virus que se va a que, por esto lo acabo de explicar, muchacho, ahora que es un médico científico de enfermedad de especificidad, como son de, ¿cómo se llama? Dios mío, soy un especialista de
0: científico de eso,
1: exactamente, que sabe lo que hay.
0: Vamos a ver. Ustedes hasta ahora, los canarios, no se dan de cuenta que aquí ninguno mira por...
1: Pero espérate, Jorge, espérate.
0: Pero ninguno, ¿eh?
1: En la otra isla no lo deja por acá. Esto no lo deja atracar. En no sé qué sitio para afuera, tampoco lo deja por acá. Y aquí somos los tontos, los ignorantes, que señor, cosa, que permiten... Pero espérate. Y después no es eso, que eso lo explicó el muchacho. Dice, si ese barco, ese crucero, llega para acá aquí, a atracar aquí en Las Palmas de Gran Canaria, en el puerto, tiene que tener para ello un hotel especialmente para ello o algo retirado, porque eso es infeccioso. Es como si fuera otro virus que está metido. Y viene aquí toda la mierda, viene aquí a Gran Canaria. ¿Qué político tenemos? Oiga, no, señor, oiga, usted viene de Argentina, o se queda hasta más o va para Argentina. Pero aquí a nosotros nos dan más mierda que nosotros. Porque tenemos pocos infecciones. De los que traen los demás. Que somos los canarios, tío. Los políticos aquí en Las Palmas de Gran Canaria.
0: Te lo digo, unos tronquetas.
1: Coño, tío. Esta gente no tiene familia, no tiene gente, no tiene hijos, no tiene... Jorge, te lo acabo de decir, que lo acabo de explicar muy hecho ahora mismo, que eso es una enfermedad infecciosa. Que se va a los pulmones.
0: ¿Eh? Ay,
1: y van a atracar aquí en Las Palmas de Gran Canaria. Oye, como dice, mira, la muchacha se le dice a mi marido, coño, que se gana hasta más. Y espera una periodista de Madrid, dice, ¿por qué tiene que atracar en Las Palmas de Gran Canaria? ¿Por qué no lo dejan alta mar? Porque siempre está de 40, Jorge, de 40 días a 42 días en cuarentena. Y lo voy a traer aquí a Gran Canaria, aquí en Las Palmas.
0: Así es.
1: Te digo que yo me quedo boba, yo, pues toda la mierda viene aquí a Fama Gran Canaria. Nadie lo quiere y lo trae aquí a Gran Canaria.
0: Exactamente.
1: ¿Qué coño político tenemos nosotros, tío? ¿Qué nos defiende aquí a Gran Canaria? Mándanos, oiga, son personas. Pero esa persona, un crucero de 205 personas, no infecta toda Gran Canaria, hijo.
0: Exactamente. Pues así. Pues Fefilla, gracias por llamar y decirlo, mi amor.
1: Vale, mi amor.
0: Bueno, nos vamos para la montaña Los Vélez, que tenemos allí al amigo José, a ver si nos coge el teléfono. Amigo José, ¡José! ¡Coge el teléfono ya!
2: 32.
0: ¡José! 32. ¡José! Bueno, pues nada, seguimos en Radio Carzala de Jorge el Guapera.
2: Escuchar el mensaje.
0: Bueno, seguimos en Radio Carzala de Jorge el Guapo. Recuerden nuestro teléfono 784060 y 781532. Vamos a ver si José nos pilla el teléfono, el amigo José, que lo tenemos al otro lado ya de la línea telefónica. Nuestro amigo José el Guapera. José, buenos días. Buenos días, que te oigo bajito. Ahora sí te oigo bien. ¿Qué tal? ¿Cómo estás, mi amigo? Te oigo muy bajo, José. No sé qué le pasa a tu teléfono. Ahora sí te oigo.
3: Que me oye bajito porque estoy sentado.
0: Pues levántate, gilipiche. Mira, te oigo muy bajo, José, en serio. Fuera que yo ondeo, coño. Pero es tu teléfono, mi niña linda. Pues nada, vamos a llamarlo de nuevo, porque me da que José tiene el teléfono un poco estropeada. Vamos a intentar llamarlo por otro lado, a ver si nos escucha por aquí. El amigo José, si nos escucha por aquí. José.
4: Buenos días, dime.
0: Ahora sí, coño, estamos en directo en Radio Carrizada. ¿Cómo anda, mi amigo José?
4: Muy bien. Que no me escuchaba bajito.
5: Porque estaba, estaba sentado. Lo tuyo que es de nacimiento. Mira, José.
4: Lo estoy adquiriendo con el tiempo.
5: José, sí, vamos a ver, José. Aparte de, ya no me dice, me decías en directo que no haces limpieza. ¿Cómo que no? A ver, explícanos un poco a qué se dedica el burú más conocido como José el Guapera.
4: Las limpiezas integrales completas yo las quité, Jorge, porque como tú bien sabes, me dedico a la compraventa de vehículos y muchas veces necesito tiempo para preparación de mis coches, ¿me entiendes?
5: Bueno.
4: Estaba viniendo los fines de semana a limpiarlos y al final no tenía vida ninguna, ¿viste?
5: Bueno, pero me he enterado por ahí, pajarito. Bueno, ya yo tengo aquí dos productitos hoy que te los compré. Unos buenos productos, tanto de limpieza, de cristal, de ambientador. A ver, cuéntanos, cuéntanos un poco, coño. Dinos algo, hombre.
4: Cualquier producto que te haga falta para limpiar el exterior del coche, el interior, las alfombras, tablero, puertas, sillones, el motor, llantas, ambientar el coche, eliminar el olor del coche. Cualquier producto para limpiar los cristales. Y cualquier, José, producto que te haga falta, lo que es el tema de limpieza, aquí lo tengo.
5: Vale, José, dinos un teléfono de contacto por si hay alguien ahora mismo que no quiera contactar contigo.
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5: Me equivoqué, ya lo sé, pero tú sabes que yo soy un tarado en estas cosas,
4: sí,
5: ¿no?
4: Sí, ya, los días de nacimiento, yo lo sé.
5: ¿Oíste? Bueno, ¿cómo es, José? Bueno. Oye, José, pues nada, ¿dónde estamos ubicados? A ver, cuéntanos, coño, háblanos un poco.
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5: Sí. Mira, José,
4: la misma avenida, ¿vale?
5: José, te iba a preguntar, lo primero, antes de todo, tú me decías que querías mandarle un saludo cordial y mandarle bendición a aquella gente que te admiran, son gente, seguidores tuyos, ¿no?
4: Sí, yo le llamo los liendres.
5: ¿Los liendres? ¿Pero por qué? ¿Porque tienes liendres?
4: Sí, porque de todo sabe y de nada entiende.
5: Pues mándale un saludo, hombre, que seguro te estarán escuchando, sí, más hombre, de uno.
4: De aquí desde Radio Carrizal le mando un saludo a todos mis queridos liendres, que son ingenieros y expertos en limpiezas avanzadas. Al final me lo tomo con humor ya, Jorge. Pues, si no...
5: Claro, hombre, hay que mandarle un saludo a esa gente, ya te lo dije hoy, hay que mandarle un saludo y dejarlos vivir, porque, hombre, yo me acuerdo, tú vives con tu padre limpiando autolavados Pepil, ¿te acuerdas? Todo un monstruo, la verdad que sí. Un saludo que Dios lo tenga en el reino de los cielos. A él y a tu madre también. Oye, pues José, gracias por atender la llamada.
4: Es porque me enseñó todo, ¿ven?
5: Sí, es verdad. Oye, gracias por atender la llamada. Un llamamiento a aquella gente que quieran comprar producto. Repetimos el teléfono, José.
4: Sí, comprar un coche.
5: O que quieran comprar un coche, exacto. Dime, di de nuevo el teléfono, tío.
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5: 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Oye, gracias, mi amigo.
4: Nada, Jorge, un saludo.
5: Un saludo,
4: niño,
5: para ti.
4: Gracias, mi niño.
5: Bueno, pues seguimos en Radio Carrizal de Jorge Esteban. Recuerden nuestro teléfono 784060 781532. A los amigos también hay que apoyarlo porque tienen que estar ahí cuando tienen que estar. No solo para decirse adiós y ya está. Hay muchos que te dicen solo adiós cuando les interesa. Continuamos.
6: Buenos días, Jorge. Un saludo para todos tus oyentes. Te quiero explicar hoy, Jorge, para que veas el por qué yo siempre defiendo lo nuestro, los canarios. ¿Sabes que hay un barco en Artamar que supuestamente han muerto 3 personas por el COVID y nos los quieren traer a las Islas Canarias, Jorge? ¿Dónde coño están esos canarios que defiende a los peninsulares, a los godos de mierda que van a permitir que nos mande el barco para las Islas Canarias, Jorge? Nosotros vivimos del turismo. Si nos manda el barco ese para las Islas Canarias, que supuestamente están contaminados del coronavirus, nos van a joder la vida, Jorge. Espero que toda la gente se movilice y salgan a la calle y no permita ese tipo de cosas. Nos van a meter a esas personas, a ese grupito de millonarios en nuestros hospitales canarios. Y espero que los canarios de verdad, los que se sientan canarios, salgan a la calle a defender eso. Entiendo que esas personas tienen el derecho a curarse y a recuperarse, pero señor, usted se jugó la vida yendo a África, yendo un barco, porque supuestamente usted es millonario, pues usted se paga ahora un hospital privado. No nos mande a Canarias a jodernos la vida a los canarios. Jorge, espero que tú pongas este mensajito en la radio y no salga ahora tres o cuatro ignorantes criticándome a mí y no apoyando la idea que yo estoy dejando en el aire, Jorge. Tenemos que salir a la calle y decir no queremos barcos contaminados aquí de personas que han ido a jugar a la ruleta rusa y le tocaron. Pues lo siento por ello, pero nosotros los canarios no tenemos por qué siempre recibir todo lo malo y todas las cosas que no quiere el resto del mundo, en especial desde España, Jorge. Ya está bien de ser la rata de España, de ser el despojo de España. Ya está bien ya, coño. Tenemos que los canarios salir a la calle y defendernos, pero de verdad, ya está bien, carajo.
5: Por una vez voy a estar de acuerdo con el polero, ¿eh? Por una vez, de tantas que dice, estoy muy, muy de acuerdo. Basta ya de la gilipollada de estar siempre los mismos aquí en Las Palmas, los tontos. Venga, los tontos. Pero también te digo una cosa. Vamos a ver cuántos van a llamar hoy para decir eso. Ya llamó Fefa, que desde aquí agradecer a Fefa. Y es verdad, es verdad. Basta ya, hombre. Hola, buenos días. Hola.
1: Ay, Jorge. Vamos a ver, polero. La culpa lo tienen los políticos que tenemos aquí en Gran Canaria. ¿Que por qué tiene que meterse a barco aquí, aquí en Las Palmas? ¿Por qué? Tú sí, son los ricos. Venga, que se vaya cada uno a su país, lo que sea. Pero que no lo metan aquí en Gran Canaria. Pero son los políticos. Nosotros no. Los políticos son los que mandan ahí, polero. Ya yo dije antes ya.
5: Pues no los sé que, si los son...
1: Que,
5: no
1: los que,
5: sé.
1: Tienen, los que tienes el mando son todos políticos.
5: Sí,
1: aquí usted aquí no me aparca. No, pero, no me traga.
5: Pero creo que eso es la Marina, eso es a nivel
1: nacional.
5: Es quien
1: sea, Jorge. Es quien sea, Jorge. A quien le toque.
5: No, no, si estoy de acuerdo contigo, con el polero, estoy de acuerdo
1: A quien le toque, Jorge, coño. Y está más alto ya de mierda aquí ya en Gran Canaria. Todo que, aquí Canaria, tío.
5: Lo que pasa es que espero que Clavijo ponga ya los testículos sobre
1: venga, hombre, ya, hombre. Coño, que es con su suerte. Que por lo menos que mire por las tiras, coño.
5: Exacto.
1: Tío, es que me dice polero. Vivimos de
5: no, pero mira, sin, ahora que no digan que es racista. Nos manda todos los inmigrantes para acá. Todos para acá.
1: Anoche dieron una al hierro con 90 personas.
5: Chacho, hasta allá, tío, ¿qué pasa? Que la isla esta es la isla de los gilipollas.
1: ¿Coño?
5: Pero también te digo una cosa, pienso igual que tú. ¿Dónde coño están los políticos de aquí, de
1: Canarias? Eso digo yo, Jorge. Coño, que salga que ellos son los que ganan su muro sueldo y están para eso, Jorge. Están para eso. Nosotros no, Jorge, ellos.
5: Pues vamos a ver cuánto hay como tú y como el polero hoy. Gracias, Chacho. Cariño. Gracias.
1: Vale, mi amor.
5: Hola.
7: Buenos días.
5: Buenos días, Fef. A esto, María Sánchez. Coño, mi dichoso los oídos que no te escucha.
7: La que viste casa.
5: Me tienes abandonada, pero bueno, da igual, yo te quiero igual.
7: Que te tengo abandonado, que te llame teléfono, coño, tengo que colgar.
5: No digas nada, hombre. Cuéntame, cariño mío, amor mío, tesoro mío.
7: Vamos a hacer un saludo para ti, para toda la familia. Un saludo para mí y toda la familia. Para Fefa, que la acabo de escuchar, un saludo para ella. Para Tino Suárez López, un saludo para usted, Pinito. Para Genara, un saludo.

0: para... Mira, Jorge, ya me quedé en blanco. Un saludo para todos los que escuchan la radio. Toca saludos de mi parte y que tengan todo un buen día.
1: Cariño mío, un beso, que pase buen día. Hola.
2: Buenos días.
1: ¿Con quién hablo?
2: Con amigo Benito.
1: Hola, Benito, ¿cómo está mi niña linda?
2: Mira, aquí oyéndote eso del polero, es que los políticos nuestros no están aplatanados, están gilipollados. Porque le dan el dinero por otro lado y se están callados.
1: Eso es.
2: Y entonces los que estamos en la calle son los que los comemos la basura de ellos.
1: Pero vamos a ver, si espero que ya, no sé, nos escuche alguien y pongan carta en el asunto, joder.
2: Que dejen el barco donde está, vayan curando la gente y con sodia vaya a los médicos todos los días a poner las inyecciones allí hasta
1: pues
2: que
1: no se cure. Mala idea, mira, buena idea, la verdad que sí.
2: Lo que no puede ser, llega a una isla o a donde sea y jode a todos los que están. Ya después no son 100, son 800 o 1000.
1: Pienso igual que tú, Benito.
2: Pero bueno, los que hicieron la ley hicieron la trampa.
1: Y los que hicieron la trampa hicieron la ley.
2: Venga, compañero.
1: Gracias, un saludo. Yo sí vuelvo a pensar lo mismo. Espero que ustedes también se manifiesten, coño.
3: Buenos días a la gran familia de Radio Garzao. Quisiera mandarle un abrazo a toda la gran audiencia, a todas esas casas comerciales que hacen realidad que estemos todos los días en antena. Un gran saludo a los que me saludan todos los días, a esa gente que están en Camada, a esa gente de San Cristóbal, a mi familia, mi prima Anita La Rufa y a todo general. Feliz martes para todos.
4: Buenos días, José Alex El Guapera y toda la gente de Radio Carrizal. Eso se lo debe agradecer al señor presidente del Cabildo, que es el que manda en el muelle.
5: Buenos días, Jorge. Buenos días a toda la audiencia. Soy Carlos Pérez. Hace tiempo que no les llamaba, les mandó un mensaje, pues me lío por una cosa por otra. Hoy aquí en Marzagán, en la zona de urbanización Ayatima, haciendo inspecciones. Claro, uno se pone a escuchar un poco la radio, escuchando un poco esto. Yo puse a escuchar la radio y estoy oyendo a un señor que muy liberal, muy de izquierda, muy de proletariado, una persona que siempre ha luchado por lo demás, decir la barbaridad que está diciendo sobre lo del barco, que hay unas personas que contienen familia desesperada, ¿vale? Él tanto que aboga por los pobres inmigrantes que vienen en barcas, que a veces no sabemos si vienen o no vienen con enfermedades, pero se las acepta igual y se le hace un protocolo de vacunación, un protocolo de aislamiento, pues a estas personas será lo mismo. Usted imagínese que ahí tengo un familiar que esté afectado y que allí en el barco no tienen para cómo atenderlo. Quien supiera, primero, esto no es coronavirus, es otro tipo de virus, ¿vale? Pues hay dos tipos de virus, el europeo y el americano. Están afectados por el americano y posiblemente hayan sido afectados en tierra. ¿Qué quiere decir eso? Que esas personas se infectaron en tierra porque fueron a una excursión o lo que sea. 3-4 personas que han fallecido. Los demás, por lo pronto, están libres de eso, porque por lo general el contacto no es de persona a persona como era el virus del coronavirus que teníamos nosotros, el COVID, que era de persona a persona. Esto es más bien por residuos de la rata o cosas así, que a lo mejor se meó en alguna lata de refresco o algo, que te la bebes y coges alguna cosa. Pero decir la barbaridad que está diciendo este señor, que es como los canarios, al revés. Tenemos un protocolo de sanidad. Estas personas las tienen ahora mismo en Cabo Verde. Y entonces están haciendo un periodo de lo que es aislamiento. Pero hombre, que son personas, coño. Parece mentira que este señor que habla de izquierda, que habla todo lo que habla, y le tengo muchísimo respeto porque lo conozco. De vista, toda la vida ha pasado por mi calle vendiendo los polos y le he comprado y le respeto bastante, sobre todo en sus opiniones políticas, porque la tiene muy, muy, muy bien acertada. Pero ahí te está pasando, ya te está pasando. Esto no es así. La humanidad es más importante a veces. Yo sé que, claro, que todos tenemos miedo a lo nuevo. Pero hombre, ¿usted se creen que esto es, que aquí no se va a tener cuidado con las cosas? Claro que se tiene cuidado. Pero la humanidad, igual que para los inmigrantes, que son igual de respetables, que estas personas, a mí algunos hablan de, no, es un barco, un crucero de ricos. No hay crucero de ricos ni crucero de pobres. Son personas. Así que, por favor, cuando hablen en la televisión, hablen en un medio público como es la radio, tengan cuidado. Tengan cuidado. Primero infórmese. Y cuando usted se informe, como yo me he informado esta mañana escuchando la radio,

0: diciendo lo que estaba diciendo, el señor de Sanidad del gobierno de Canarias, ¿vale? Usted después habla. Venga, pues nada, yo no quiero que vean polémica, pero hombre, que tengan cuidado con estos llamamientos, que más de que Podemos parece de Vox, pero bueno.
1: Muy liberal, muy de izquierda, muy...
2: Señores, una persona... tenemos que informarnos primero. Las competencias en sanidad son del gobierno de Canarias, no son de otra institución.
3: Buenos días, Jorge. Un saludo para todos, para toda mi familia, para todos los que están escuchándome y para los que están camados. Y por otro lado, quería comentar que yo estoy de acuerdo con Fefa, con el bolero, con los que están... manifestando su opinión sobre el barco que quiere venir aquí como destino. Yo también estoy en contra. Yo lo que pienso que debería, o sea, hacer como un como una medida para evitar que el barco llegue aquí, porque entonces lo que deduzco yo que a ver si esto se va a convertir tal vez en como una pandemia, que vaya a haber un virus nuevo y esperemos que no, pero que haya una medida que impide que ese barco llegue aquí como destino, ¿me entiendes? A ver si tal, porque he visto noticias de epidemiólogos que nos da tranquilidad. No te extrañe que esto se convierta en una pandemia si es de un contagio muy rápido, ¿me entiendes? Pues yo, mi opinión es que estoy muy en contra y espero que no llegue aquí, porque entonces vamos a tener cruz, ¿eh? Espero que no se convierta en una pandemia. Lo que mi opinión y lo que deduzco, espero que no. A ver, ojalá que no. Pues nada, jo, un abrazo para todos y buen día, vale, chaito.
4: A ver, Carlos, vamos a ver, aquí nadie ha dicho que no ayuda a nadie, Carlos. Creo que tú interpretaste más. Lo que se ha dicho es lo que dijo también la señora aquella. Se puede, lo que dijo Garabé también, o que fue Benito, que cojan y primero manden barcos y le echen una mano. Aquí nadie ha dicho de no ayudar a los humanos. Pero es que es verdad, tío, esta isla es la isla que recoge a todos, las islas. Ya tampoco, coño, pues tan pequeñas somos para lo que interesa. Aquí nadie ha dicho que no ayude, Carlos, eso lo has dicho tú. Nadie ha dicho que no ayude. Lo que no se puede es venir y soltarlo ahí en el hospital. Coño, es que ahí vamos nosotros, nuestra familia. Y que haya un protocolo de eso, como dices tú, sí, claro. Pero lo que no se puede es, venga, vamos, venga, todo el mundo para allá, venga.
5: Hola, Jorge, buenos días. Yo también estoy de acuerdo con esas dos personas que han llamado. Ese barco no debería llegar aquí, porque tú imagínate lo que va a pasar. Y nada, si hacen una manifestación, yo salgo a la calle, a mí me da igual, yo salgo a la calle, que no entre ese barco aquí porque, tío, niños, personas mayores, todo el mundo, tío, es que nos van a matar, nos vamos a enfermar, por Dios, que impidan eso, Dios mío, ¿dónde están esos políticos, esos alcaldes, dónde están la gente que nos ayude, que nos echen una mano, que si hay una manifestación yo también salgo a la calle, pero que no entre el barco ese aquí, por favor?
2: Jorge, todo mi respeto a las personas que opinen diferente a como yo me expreso diariamente, pero insisto en lo mismo, y tengo entendido que ningún otro lugar lo han querido recibir. Y señores, no nos engañemos por ideales políticos ni por fanatismo. Yo no soy ni de Podemos, ni de Basiquillo, ni de Santa Lucía. Tengo una idea de izquierda moderna que no tiene nada que ver con ese tipo de política. Vuelvo a insistir, la idea que hay detrás es poner a esas personas dentro de nuestros hospitales canarios. Oiga, que se quede en Cabo Verde, que se le ayude, por supuesto, pero nosotros vivimos del turismo. Si ese barco atraca el muelle de Las Palmas, insisto que las competencias son del gobierno de Canarias, de nadie más, eso va a ser un peligro para nuestro turismo, para nuestro garbanzo. No entremos en fanatismo. Luego salimos en masa a las calles porque gana Las Palmas, porque gana el Tenerife. Ahí sí somos canarios de verdad. Pero cuando es una emergencia como esta, no salimos a las calles. Como dijo la señora antes, oiga, hay medios modernos, con barcos modernos, y que se atienda a esas personas en alta mar. ¿Por qué tenemos que traerlo a nuestro territorio? Señores, que nos están engañando, que sí la van a traer a nuestros hospitales. No se dejen engañar, coño.
6: Buenos días, por humanidad, ya que aquí recibimos de todo, debe ser de hipocresía. Ese barco tiene que estar aquí en las Islas Canarias si viene, y desde aquí hay que ir ahí y atenderlo. No es que vayan a bajar ni nada, hay que atenderlo, como se atiende a los inmigrantes que vienen ilegalmente, que es una invasión, porque esto para mí es una invasión y es peor, porque es una guerra, está invadiendo un país, y a gente que hay que ayudarle humanitariamente no se le ayuda, venga ya, no sé.
7: Buenos días, guapera, saludos al guapera, saludos a Benito, familia, Bruna, familia, Madre de la Palma, familia, a la otra y familia, a la de Sequero y familia, José Carmelo, familia, que ayer lo vi con la carretilla de Chano, no sé, lleno con una cesta, no sé dónde coño iba, si iba a llevarle a la compra a Chano del Sequero. Chano del Sequero. Viva Barcelona libre, campeón de liga, Real Madrid. Fu.
4: Bueno, pues seguimos en Radio Carrizala de Jorge Esteban.
6: Aparte de eso, porque lo sabemos, porque los que vienen de afuera y que vienen con enfermedades, no sabemos nada, y cuando lo tenemos aquí metido. Por lo tanto, no sé, hay que mirarlo de todos lados positivos, creo yo.
8: Hay que atenderlo. Hola, buenos días, Luis. Yo lo que opino es una cosa. ¿Por qué tienen que ir para el hospital? ¿Por qué no se llevan médicos para ese barco? Y seguro ahí en el barco. Vamos a ver, si es una pandemia, hay un protocolo, porque vayan a pagar el protocolo, pero dentro del barco, y el barco no pise tierra. Por medio del agua no va a pasar nada. Entonces no se puede infectar a nadie, nada más que los que están dentro del barco. Y algún médico si puede, si va para allí. Pero que no pise tierra, que se cuide, que se cure, lo cuide, que ayude. De acuerdo, pero dentro del agua, que lo ponga así en medio de la orilla, y ahí se le hace todo lo que hay que hacerle.
2: Hipocresía de algunas personas, ¿qué coño tiene que ver la inmigración con este caso, señores? ¿Ustedes han pensado si se van solamente 2 semanas todos los inmigrantes de las Islas Canarias y dejan de trabajar? La cantidad de viejos que no cobrarían la pensión, la cantidad de canarios gandules que están cobrando las ayudas y no las cobrarían, porque las están cobrando gracias a esos inmigrantes. No comparemos una cosa con la otra. Estamos hablando de una cosa de emergencia, de unas personas con un poder adquisitivo alto que se la han jugado. Y yo estoy de acuerdo que se la ayude, por supuesto que son personas, pero no tenemos que nosotros que cargar con ese problema. E insisto en lo mismo, porque no se deriva a otro lugar mejor preparado que las Islas Canarias. A eso me refiero. Y no se trata de ser racista ni nada parecido, hombre.
4: Voy a estar muy de acuerdo hoy con Gravé, tío, te lo digo en serio. Es que basta ya de ser el tonto del pueblo, tío. Que siempre somos los tontos del pueblo, tío. Chacho, ¿pero quién ha dicho que no se le ayude? ¿Carlos? Es que a Carlos, yo no sé por qué dijo eso. Carlos, ¿desde cuándo Las Palmas y los Gran Canarios no hemos ayudado? ¿Desde cuándo? Dímelo tú, porque siempre hemos ayudado a todo el mundo. Si algo nos caracteriza, es que ayudamos. Tú lo sabes. Coño, pero es que ya... ¿Sabes? Siempre lo mismo. Venga, que está la isla, vamos para adelante. No, coño, tampoco es abusadores, coño. Hola, buenos días.
9: Mira, es que habló fue Carlos, ¿no?
4: Sí.
9: Bueno, Carlos no tiene familia. A lo mejor Carlos no tiene familia. Pero, vamos a ver, no estamos diciendo que los canarios no lo ayudemos a esa persona. Son cristianos, son personas igual que nosotros. Ahora, lo que no es justo es... que ese virus, pues te digo, porque yo esta mañana lo oí por la radio, por la televisión, a un señor, a un científico de eso, dijo, te voy a decir cómo lo dijo, explicó él. Esa es una rata infestada, no sé qué, que fue lo que dijo el virgo tiene. Esa rata, porque la persona que tiene esa enfermedad, hasta se orinaba encima y todo. Y la enfermedad le ataca a los pulmones. Dice que los orines de la rata, te digo que lo explicó bien en él, a secarse tiene unos polvillos, y esos polvillos son los que infecta a la gente. Y la persona que está infectada, que duerme en su cama y orina en su cama porque se orinaba, esa también tiene, cuando se seca esos polvillos, y infecta a los demás. ¿Sabes? Lo explicó, me explicó. Y Carlos, si tú no lo oíste, Carlos, pone cuando llega a tu casa, llega, pon Telecinco y pone el programa de por la mañana y lo oyes, Carlos. Ahora, lo que no es justo es que tú digas que somos, no somos racistas. Y como dice el poder, no tiene que haber el pan con el gofio, no tiene que ver nada, los inmigrantes con esto. Esto no es cosa de juego, Carlos. ¿A ti te gustaría que tu familia te infectara de esta enfermedad? Es un virus lo que dio el Señor. Es un virus, compadre. Y ese virus, si tú lo pones aquí, en Las Palmas, corre como la pólvora, aunque haya médicos buenos que sea. Es en un hospital, en un hotel. Chacho, ¿qué no comprende las cosas? Oye, tengo hijos, tengo marido, tengo hermanos, tengo nietos. Y si no miramos por ella, ¿por qué iba a mirar los que vienen de afuera? No, Carlos, no. Mira tú por tu familia. Miraremos por ella, sí, yo lo ayudemos. Es como dice, ponlo retirado desde la madre y ayudémoslo. Hay médicos, que vayan los médicos allí a sitio ese. Porque tiene que estar 42 días de retirado de las personas que no están infectadas, Carlos. Hay que tener también que, Carlos, mira por la familia nuestra y mira por la isla nuestra. Ellos los miran por la isla nuestra, Carlos. ¿Eh? Y para que tenemos los políticos aquí, que Dios sí, Dios, ayudamos. Los canales son los mejores para ayudar a la gente. Y tú dirás que no, Carlos. Pero tampoco es, hombre, tampoco mientras una enfermedad me pegas a mí y eso pega a toda mi familia, Carlos. Mi niño, hay que mirar por lo nuestro también. Porque si a ti te pega una enfermedad de esa, vamos a ver. Ellos están veniendo de la tierra mía aquí a ayudarte. No, Carlos. Hombre, pues eso es la pega, José. Tú,
4: muchas,
9: José.
4: Muchas gracias, cariño. Un beso. Bueno. Hola.
10: Hola.
4: ¿Quién eres?
10: Jorge.
4: ¿Quién eres?
10: Soy Mari Carmen.
4: ¿Mari Carmen de dónde?
10: Mari Carmen Jiménez, me llamo.
4: Hola, Mari Carmen Jiménez.
10: Mira, yo estoy de acuerdo con todo lo que está hablando el polero. ¿Sabes por qué? Porque en primer lugar, aquí las Islas Canarias están como muy abandonadas. En primer lugar, piensen un poco. Tenemos la sanidad de los hospitales que hace muchísimo tiempo que esos médicos están pasándola, pero muy mal, muy mal. No hay nadie del pueblo, nadie que diga, vamos a luchar a ayudar a estos médicos porque esto tiene que arreglarse. Encima, viniendo la gente multiplicándose. ¿Eh? Y cada vez más, esos hospitales colapsados. ¿Tú te imaginas también que venga un virus como ese que es tan peligroso, que no es COVID, que es muy peligroso, y que eso se extienda? ¿A quién van a hundir también? ¿A los pocos médicos que nos quedan ahí porque casi todos se han marchado y nadie las ayuda? Aquí, Jorge, estamos muy engañados. Y el canario está muy endormitado, pero endormitado por completo. Tú date de cuenta una cosa, para el fulbo, cuando sube del Tenerife, ¡ay! Aparecen miles de personas.
4: Así es.
10: Aquí tenemos una sanidad.
4: No hables de...
10: Lo mejor del mundo, Jorge. ¿Oíste?
4: No hables de fulbo, habla del carnaval, ¿qué pasó en el carnaval?
10: Sí, pero escúchame.
4: Qué vergüenza,
10: pero date de cuenta una cosa, cuando estamos malitos todos nos acordamos de ir a los médicos al hospital. Y ahora, cuando a ellos, nosotros les hacemos falta, todo el mundo les está dando las espaldas. Y cuando estamos malitos, vamos allá que nos curen. ¡Qué graciosos son los canarios! ¡Qué graciosos son! Mira, aquí hay una mano de cobardes, pero de mucho cuidado.
4: Pues sí.
10: ¿Entiendes? Porque primero, siempre lo he dicho, es la vida, el ser humano. Y ese hospital, esos hospitales que están colapsados ahora mismo, que nadie mueve un dedo por ayudar a esos médicos, porque yo les doy la razón a ellos, ¿eh? Y que se nos están marchando con todas las enfermedades que están trayendo y apareciendo más COVID, apareciendo cáncer, apareciendo cosas que nunca en un hospital privado se va a hacer cargo, ¿cómo es posible que la gente no abra los ojos y se den de cuenta que como eso no falle, nos vamos a morir todos como los perros, pero nadie presta atención? Eso es lo único que quería decir yo, Jorge.
4: Muchísimas gracias por su palabra. Un besito grande,
10: vale,
4: y que pase buen día.
10: Vale, mi niño.
6: Al final, los rojos estos del PSOE, porque son todos unos corruptos, están ahí casi todos, son unos corruptos vividores que habían que fusilarlos a todos, están enviando la atención a otras cosas, en antivirus, en esto, lo otro. Si no se dan cuenta, está todo desviándose para que no hablemos de la actualidad, de cómo estamos y cómo nos tienen, y nos hacen creer que la inmigración nos van a salvar, y una mierda, y con perdón de la palabra, a mí no me salva nadie, y llevo trabajando toda mi vida sin cobrar paro, ni ayuda, ni nada.
4: Qué bueno.
6: Y he estado trabajando al pie del cañón, así que no me vengan con historia ni con rolletes. Gracias a la migración, no. Gracias a que trabajamos, los que trabajamos.
0: A ver, señora, yo la he escuchado mucho y cada usted tiene su opinión, yo tengo mi opinión y no voy a estar discutiendo con usted, porque, ¿por qué no? No tengo por qué discutir con usted. Lo que le estoy diciendo es lo que yo he escuchado. Esto no, es muy raro que se contagie entre personas. Dicho esto, primero, la gente no está alrededor, yo no vivo por lo menos alrededor de las ratas, porque en mi casa no hay ratas. Y en ese barco no supongo que fuera de ratas, porque como dice el señor que llamó al principio, era un crucero de rico, ¿no? De rico, ¿verdad? Un crucero de rico. Pues un crucero de rico no supongo que vayan a comer ratas. Posiblemente este fue una infección que se originó en la Patagonia, ahí en la Argentina, ¿vale? En algún sitio de la Argentina. Dicho esto, han pasado por muchos puertos y no ha habido ni infecciones por ningún lado. Ojalá, ojalá sea así. Vale, yo no estoy diciendo que ustedes sean que personas que a los inmigrantes o... No, no, yo no he dicho eso. Yo he dicho que igual que son personas humanas, igual que los inmigrantes cuando los atendemos, vengan o vengan mal. Yo, es lo que yo he dicho. Ahora, ¿que tengo familia? Por supuesto. ¿Y con enfermedades? Por supuesto. ¿Y personas mayores? Por supuesto. Incluso yo tengo problemas incluso de corazón. Pero lo que vuelvo a decir yo es que por suerte vivimos en el primer mundo. Y por suerte tenemos una sanidad pública que nos ayuda. Y habrá un protocolo. Esto no va a ser un desembarco de buenas a primeras. No, hombre, por supuesto que va a haber un protocolo. Vale, hay un protocolo. Y no somos aquí el esmerreír de España, que aquí lo dejan todo. No. Vale. Así que yo creo que igual que usted creen o piensa que yo no he interpretado sus palabras y que no he escuchado, porque yo una cosa es ir oír, señora, y otra cosa es escuchar. Vale, y lo que acaba de decir usted en el mensaje es que oyó mucho, pero escuchó poco. Vale, y no quiero seguir con polémica, es la última vez que voy a mandar un audio en el sentido de hoy y seguiré diciendo lo que pasa que es eso. Hombre, cuidado. Estamos hablando de que podemos decir a la población y a mucha gente cree lo que se dice por primera vez. Entonces, por eso digo, el alarmismo lo justo y necesario. Ojalá, ojalá, ojalá no pase nada. Ojalá se cubre todo esto y en una semana esto sea una anécdota que ocurrió y que para que tengamos cuidado con, sobre todo, todos esos destinos. Y como dice Graviel, esto es un sitio de turismo y a nosotros perjudicaríamos. Pero yo no estoy diciendo que dejen bajar a todo el mundo. Yo estoy diciendo que somos un país que atendemos a la gente y somos los más cercanos que estamos. Somos el primer mundo, por eso digo, no estamos diciendo que vaya a desembarcar todo el mundo, simplemente que el protocolo que dijo el consejero de sanidad o el señor, no me acuerdo cómo se llama, es el que lleva lo de la sanidad canaria, que fue el que habló del coronavirus, pues el señor lo que dijo fue eso. Oiga, que esto no es muy, muy, muy poco probable que sea como el coronavirus, que se le pegaba a la gente con estornudo, con el pegue, no. Esto es de un animal a la persona por los excrementos, como usted dice. Nada más, pero nada más. ¿Vale? No pueden de querer más polémica lo que es. A mí, ojalá se cure todo y no tenga que pasar nada. Y por supuesto, señora, tengo familia igual que usted. Eso ténganlo claro. ¿Vale? Ténganlo bastante claro.
2: ¿Tú has visto la cantidad de miles de personas que han ido a los conciertos en las canteras? La cantidad de gente que ha ido al Rally Gran Canaria. La cantidad de gente que han salido porque Las Palmas ha ganado o el Tenerife ha ganado. Y luego los canarios en general, Jorge, y los cielos, si alguien se molesta, somos borregos y aplatanados. Razón tiene algunos peninsulares de llamarnos así, borregos y aplatanados. Tenemos un solar cedido hace más de 30 años en Arinaga para ser un gran hospital comarcal y no nos movemos. El personal sanitario, hay personas que limpiando la caca de los pacientes ganan 1.200 euros al mes, Jorge, expuesto a cualquier virus esas personas, pero no salimos a la calle. Entonces, que en Canarias gobierna la extrema derecha, que es la misma mierda. Aquí gobierna Coalición Canaria PP con el consentimiento de Vox. ¿De qué coño estamos hablando echándole la culpa a otros políticos es la misma basura, la culpa es nuestra, que no sabemos elegir los políticos, ni sabemos elegir lo que de verdaderamente, lo que verdaderamente queremos para Canarias, un bienestar y una tranquilidad, pero no, votamos a la primera basura que se presenta en una lista electoral, y ya no hablo ni de izquierda, ni de derecha, ni de centro. Sigo insistiendo que la inmensa mayoría de los canarios somos unos borregos y muy listos para estas cosas, para ir a un asadero, para ir a una fiesta, para eso sí somos muy listos.
11: Jorge, buenos días. Yo estoy de acuerdo con ellos también, cariño. Si el barco dice que ha pasado por un depuerto y no ha pasado nada, por otros puertos y no ha pasado nada, ¿por qué no lo han cogido en otros puertos? Aquí en Canarias, todo viene para Canarias, para que no se forme aquí el diario, además como estamos con... con la sanidad nuestra, que tanta gente en el hospital, en los pasillos y los médicos con los follones que tienen, y vamos a cargarle más problemas. Si ha pasado por tanto puerto, ¿por qué no paran otro puerto? Buenos días, mi amor.
6: ¿Cuánta razón tiene este señor? Vos, quien debería estar aquí en este país, enderezar el país. Se le quitaría la bobería más de cuatro. Y tú espérate, espérate, que ahora cuando te jubiles a ver lo que vas a cobrar.
12: Hola, buenos días, Jorge. Mira, mi opinión es, yo no sé si el señor Carlos ese que está hablando tiene un perrito para pasearlo cuando nos confine. Porque yo no tengo perro, yo estuve 3 meses encerrada en mi casa sin perrito. Otra cosa, si él tiene problemas de corazón, como dice, que haga manifestaciones, hombre, para que ese barco no llegue aquí a Canarias. Tenemos familia, tenemos hijos. Hay gente que lo está pasando mal para que volvamos a pasarlo mal. Y nada, no sé si vive al lado de una playa ese hombre para que pongan el barco al lado de la casa, a ver si no le molesta. Porque, oye, uno lucha por lo suyo. Nosotros no debemos culpa de que esa gente se haya ido de viaje mientras nosotros trabajamos, limpiamos, hacemos la comida y trabajamos, ¿me entiendes? Ellos estaban divirtiéndose. Yo lo siento, pero yo hablo por lo mío. Y lo mío es Canarias, ¿me entiendes? Y con esto no estoy en contra de nadie, sino diciendo que luchemos por lo nuestro, que luchemos por lo nuestro. Ellos estaban de vacaciones y estaban disfrutando mientras nosotros trabajábamos, otra fregaba, hacía la comida, hacíamos los niños, de todo. Y ahora que venga a nosotros aquí a cargarnos el machuelo, como que no me parece justo. No me parece justo. Y no me parece justo que tengamos que estar encerrados en las casitas otra vez y confinados, como que no. Porque la vida somos 3 días y hay que elegir lo que tenemos para vivirlo el día a día, no con virus que nosotros dejemos entrar a Canarias. ¿Me entiendes? No sé dónde está el gobierno, no sé dónde están los políticos, pero ellos están pensando en su bolsillo mientras nosotros nos enfermamos y nos morimos. ¿Me entiendes? Pues no. Pues venga, buen día y saludos a todos, Jorge. Y es verdad lo del fútbol. Todo el mundo se pelea por una pelota, por una pelota. Con lo cual están jugando con nuestra salud. Señores, espabilen, abran los ojos, abran los oídos. Se pelean por el fútbol por una pelota, que los oigo yo gritar ¡gol! Y aquí no gritamos por la salud nuestra, que nos vamos a ir para abajo. Hombre, dejen que nos vayamos para abajo cuando Dios deje dicho la fecha de irnos. No por un pitu virus que trae la gente de afuera, ¿me entiendes?
4: Bueno, pues seguimos en Radio Carrizal, la de Jorge Esteban. Vamos a saludar muy especialmente, como no, a nuestra amiga Pilar desde Telde. Le mandamos un besito grande a Pilar. Y desde Radio Carrizal, por supuesto que saludos cordiales de quien les habla, Jorge Esteban, y en especialmente a nuestra amiga Pilar. Bueno, continuamos en Radio Carrizal, la de Jorge Esteban, 78-40-60.
7: Vamos a ver lo que pienso yo, justamente a ver lo que pienso yo. Aquí no hay político que sirva. Y empezando por los dos partidos canarios. Ese no lo voto yo, ni ciego. Coalición Canaria y Nueva Canaria no hacen nada, ni ha hecho, ni hace, ni hará nunca por Canaria nada. Y encima, los socialistas, ya ven lo que hay. Podemos, Sumar, toda esa gente no hace nada y encima le votan. Y después se ponen a protestar. Así tenemos la gasolina como estaba la...
13: las comidas, todo como está. Mientras no se marche el gobierno este, olvídense, no hay de la China, aquí no hay nada de la China. Aquí lo que tenía que hacer como Soria cuando estaba, me parece que no estuvo Zapatero, cuando le puso los emigrantes en la puerta de la Moncloa, presuntamente, cuando estuvo ese señor ahí. Ese sí. Eso es lo que hay que hacerle, ponerle toda esa gente en la puerta de la Moncloa a este caballero para que lo atienda él. Aquí no hay nada. Y no bla. En primer lugar, no hay que votar a esos partidos. Ninguno. Y empezando por los canarios que no hacen nada por Canarias. Encima le da los votos a socialistas, a Podemos, a Sumar, toda esa historia. Venga, hombre, ¿de qué hablamos?
4: Bueno, pues seguimos en Radio Carrizala de Jorge Guaperas. Recuerden, nuestro chivato es el 928-7840-60 y 78-15-32. Señores, lo que estamos hablando no es nada malo. Vamos a ver, pero ¿quién ha dicho que no se le ayuda a la gente de ese barco? Nadie ha dicho eso. De los que han hablado aquí han dicho que se le ayude en alta mar, que manden médicos en barco, que para eso tenemos España, yo creo, y sobre todo Canarias también tendrá, se le ayude, y cuando una vez ya estén curado de ese virus, que vengan aquí. ¿Quién ha dicho que no? Es que yo no sé quién ha sacado todo ese tema. Pero bueno, como aquí hay gente que quieren cambiar las conversaciones, pues que piensen lo que quieran. Hola, buenos días.
14: Hola, buenos días.
4: ¿Quién eres?
14: Bendita radio que tenemos en el municipio. Bendita radio, porque más de cuatro no los enteramos. Tengo 73 años. Y como fuera el polero dos o tres, la gente no estaríamos así. ¿Cómo es posible que todavía ese barco iba para Tenerife y ya viene para Gran Canaria? ¿Cómo es posible que Tenerife se reúne y Gran Canaria estamos aplatanados, especialmente por mis hijos? No salen a la calle, quieren polvo, fiesta. Pero no los apoyamos a los médicos que tenemos ahí en la calle. Nosotros pedimos ahora 15 días. Vamos al médico, no tenemos cama. Váyase para su casa. Viene una patera y al momento hay 6 ambulancias, médicos.
4: Qué bueno.
14: Y dejan los ambulatorios vacíos.
4: Qué bueno, qué buenas palabras.
14: ¿Cómo es posible que nosotros, ya ni me hable de gobierno, salimos a la calle? Si no queremos salir los jóvenes, salimos los viejos. Y los ponemos cuando hay una patera para atrás. ¿Ahora dónde vienen las pateras? Por Lanzarote, para que el pueblo no se soleve. Pero ¿qué pasa? Después viene para Gran Canaria. Porque le taparon la boca a la Dargangui, la pobre que se manifestó, y a los dos días cayeron por arriba de ella. Y seguimos viniendo y nosotros hablando, pobrecito, nada. Ahora mismo yo me voy a un país y no puedo estar más de 15 días. Y los que vienen, ahora le están arreglando los papeles y ya se quedan fijos aquí. Y si yo no tengo un seguro que ha trabajado, la clínica no me recoge. Y ahora los que le están haciendo papeles a 5.000 o 6.000 se quedan aquí. ¿Quién te dice a ti que toda la vida tú trabajando, si no tienes seguro, no te atiendes? Y estos ahora, si le arreglan para estar en Gran Canaria, se quedan aquí y con un trabajo fijo. ¿Dónde vamos, Canarios? Ahora, esa gente que salieron no tienen un seguro. ¿Por qué entonces ese médico o ellos cogen a esos pacientes y los pone en un hotel retirado? Yo no digo que los abandonen, pero que vengan para acá. ¿Cómo dijo el gobierno en su día que el virus no venía para Canarias? ¿No vino para Canarias? ¿De qué comemos nosotros? ¡Del turismo! Si el turismo oye eso, ¿te crees que voy a ir yo para Canarias? ¿De qué comemos? ¿De qué vivimos? Estos politejos se van para otro país, ponen problemas. ¿Y nosotros qué hacemos después? Mira, Jorge, te lo juro que llevo años oyéndote, porque la radio mía es esta. Años. pero hoy me encuentro, ¿qué te digo? ¿Qué?
4: Muchas gracias, mi niña, no cojas nervios, no cojas nervios. Bueno, yo sí quiero decir una cosa, para eso el lema nuestro es la voz del pueblo. Aquí no queremos alarmar a nadie ni nada. Pero coño, que se escuche un poco más ya el ciudadano, el de pie, el que... Pero ya no sea canario. Digo a los que vienen, los que son emigrantes, que en su día vinieron aquí, están trabajando aquí, tienen su vida aquí también. No estamos hablando de solo el canario, el que nació aquí, no, no, no, no. Hasta el emigrante que en su día vino y tiene su familia aquí, trabaja aquí, tiene su vida hecha aquí. Todos tenemos que salir. Pero ya basta ya, coño. Es una pasada lo que está pasando aquí, tío. Y después, claro, así más de uno no quieren esta radio, claro. Quieren la radio de los pelotas, de los rastreros, de los que le comen... El... Buenos días.
15: Buenos días.
4: ¿Con quién hablo?
15: Con Benito.
4: Benito, ¿qué pasó, mi niño?
15: Yo quiero decirle a mi compañero, porque lo miro como compañero, que vamos a ver, ¿por cuántos puertos va a pasar ese barco antes de llegar a Canarias? Y tiene que ser en Canarias. Es decir, los demás puertos no sirven, el de Canarias. Hombre, que lo deje 7-8 millas retirado para afuera y allí vayan a atenderlo. Pero lo que no se puede hacer es joder una población y pasando por muchos más sitios. Eso es lo que creo, que no creo que la gente esté contra él. Es que las palabras, todo el mundo no las cogen iguales, como se dice. Eso es lo que quería decirle a mi compañero Pérez.
4: Muy bien, gracias, amigo.
2: Me da a mí que vive en el mundo de Yupi. Está cobrando la pensión gracias a la izquierda. Y mira que yo no soy de izquierda en ese extremo que la gente pueda pensar. ¿Pero de qué estás hablando? ¿Qué piensas? ¿Que gobernando la extrema derecha cambiamos? Señores, no mezclemos la puñetera política en este momento. Estamos hablando que las instituciones, el gobierno de Canarias, que son los que gobiernan en este momento y tienen las competencias, nos quiere meter un barco con un montón de personas que supuestamente tiene el coronavirus y que supuestamente no, que han muerto 3 o 4 personas. ¿Qué tiene que ver el Partido Nacional con esto? Estas son competencias del gobierno de Canarias. Despierta, Manolo, despierta, Manolo, cojones.
4: Bueno, pues vámonos a publicidad. En un rato entramos con Chano, concejal del Ayuntamiento de la Vía de Ingenio. Será aquí en Radio Garza después de este corte publicitario. No se vaya, esto está bueno, ¿eh? Está bueno porque por lo menos se ve, mira, hasta una señora llamando. Oye, yo quiero saludar muy especialmente a Anita, la de la dulcería, me acuerdo hace años, fue yo un niño, de la dulcería del Caldo de la Torre. Anita, un beso, que la vi hoy con su hija en el Lide, que fui a comprar y la vi allí. Anita, un beso grande, que me dijo, Jorge, te escucho todos los días, me acuesto y me levanto contigo. Digo, la radio, no conmigo, cuidado. Así que, Anita, un beso grande para ti, grande, grande, de Jorge Esteban. Un besito, mi amor.
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0: Bueno, pues nos vamos ya directamente con don Chano Suárez. Don Chano Suárez, buenos días y gracias por estar en Radio Carsame, niño.
1: Buenos días, Jorge, y buenos días a todos los que nos oyen a través de tu red.
0: ¿Qué tal? ¿Cómo estás?
1: Estamos.
0: Bueno, Chano, vamos a hablar un poquito del ayuntamiento, vamos a hablar un poco de tus concejalías y cómo lo llevamos.
1: Llevarlo creo que lo llevamos bien, controlado. Estamos ahí en Parque y Jardines intentando hacer algo con la rotonda que tenemos ahí en la rotonda principal que divide Ingenio de Carrizal, y en poco empezaremos una pequeña obra allí para darle otro tipo de vistas y cambiar aquello, para que, como está, nos produce muchos problemas para el mantenimiento, y la concejalía ha decidido darle un cambio y le vamos a dar un pequeño cambio y la gente lo verá poco a poco. Por el tema de cultura, pues ahí estamos con los eventos que tenemos previstos, como el PIFES y con lo que va a venir en invierno, cerrando parte de lo que a mí me pueda tocar el año que viene de la programación. Dejaré previsto los 6 primeros meses para que, si en caso de que yo no esté, el concejal que venga no tenga problemas por falta de gestión o lo que sea, lo dejaremos todo programado los 6 meses. Y luego que el que entre, si en caso de que no sea este que te habla, pues tenga por lo menos un bagaje hecho y simplemente tenga que después decidir los últimos 6 meses. En educación estamos con varios proyectos ahí, entre ellos estamos intentando crear un proyecto para pedir subvenciones para los techos de todos los colegios, que con las últimas lluvias, pues muchos colegios, no todos, pero muchos colegios fueron afectados bastante. Y vamos a pedir a empresas que hagan presupuesto para nosotros hacer un proyecto y bueno, y pedir dinero a las instituciones supramunicipales para arreglar esos techos y el invierno que viene pues no suframos lo que tenemos que sufrir. Luego estamos también con una serie de compras de libros a través de educación y hay un proyecto ahí de pinta y aprende. Y nada, con proyectos por todos lados y

0: poco a poco intentando dar visibilidad a todos los colectivos y trabajando con los colectivos mano a mano, como no puede ser de otra manera. El jueves vamos a ver cómo van las obras RAM. Iré con el concejal y Raico Padilla y con la alcaldesa Vanessa Martín a ver los colegios cómo van las obras y esta semana ya ponemos en marcha un prototipo de la escuela, perdón, del aula de estudio que vamos a ya se inauguró y ya estamos en marcha, pero vamos a poner un prototipo de acceso a través de una serie de códigos que se dan a través del móvil para ir probando ciertos sistemas para cuando tengamos la biblioteca nueva, pues con las dos bibliotecas combinar un sistema automático de gestión. Esta es la prueba que tenemos que hacer y la vamos a empezar hoy precisamente. Hacemos el vídeo para colgarlo en redes de cómo funciona y que la gente pues sepa cómo actuar de aquí a lo que termine la biblioteca para que vean cómo es el acceso y modernizando un poco la administración para que los técnicos no tengan tanta carga de trabajo, Jorge, y haciendo las cosas poco a poco porque la administración es muy lenta y bueno, lo que sí me sorprende es el tipo de oposición que se está haciendo, que parece que se alegran de los males de los proyectos que no salen y no cuentan las verdades, porque siempre cuentan verdades a medias, como por ejemplo este que me toca a mí, la escuela de música. Ellos saben que nosotros pasamos la financiación total de la escuela de música a lo que era la mancomunidad, pero bueno, vuelvo y repito aquí, por una denuncia de un concejal que no estaba gobernando de un partido X, pues tumbó todo lo que es el tratamiento de que se iba a hacer desde las mancomunidades hacia los ayuntamientos, que era la única manera que habíamos visto de continuar las obras que teníamos pendientes, entre ellos la escuela de música, que habíamos puesto los 2,5 millones de euros que estaban puestos en la mancomunidad, que han sido devueltos, que parece que se alegran de que eso no haya salido por la denuncia muchas veces de los partidos de la oposición, que parece que lo que quieren es paralizar el pueblo para justificar que no se hagan las cosas para poder ellos tener un acicate político. Este es el caso en cuestión y me da pena ver cómo la oposición se alegra de eso y cuenta solo la mitad de la verdad. Pero bueno, para aquí estoy yo para contar el resto de la verdad, que fue así. Nosotros pusimos los 2,5 millones de euros de la escuela de música. Es más, ya habíamos hecho las obras pertinentes en todos los colegios para que trasladar la escuela a los diferentes centros que íbamos a tener. Y por culpa de un señor, pues bueno, no solo se jodió Ingenio, sino se jodió toda Canarias, porque las mancomunidades ninguna ha podido hacer eso, porque todos los ayuntamientos habíamos visto esa posibilidad y por una denuncia de un señor, pues todo ese trabajo, todo ese esfuerzo que íbamos a tener, incluía incluso, creo recordar, las piscinas del Burrero, el centro cívico, que al final lo tuvimos que sacar de otra manera, pues bueno, al final pues el perjudicado ha sido la escuela de música, que bueno, que veo que a la oposición parece que le encanta que no haya salido, en vez de intentar buscar dinero como estamos buscando nosotros, que ya tenemos 1,000,000 de euros conseguido y nos falta 1,400,000 euros, en vez de ponerse al lado de nosotros a buscar dinero, pues lo que prefiere es que no salga la obra para decir que es mala gestión. No es tal cual, pero bueno, ellos saben cuál es el techo de gasto, ellos saben cuáles son los problemas que nos ha puesto lo que es el gobierno central, y por eso no hemos podido hacer más gastos, porque podríamos pasar al techo de gasto y entonces sí es muy lesivo para el ayuntamiento, y por eso no hemos podido hacer también la obra una vez que se nos devuelve el dinero. Pero bueno, nos queda un año de lucha, un año de intentar buscar ese 1,400,000 euros y pensar que en positivo. Yo la verdad que no tengo esa necesidad de inaugurar este que le habla la obra, sino yo quiero que la obra empiece, que se haga y que sea para el bien de todos los ingenienses, y sobre todo para que nuestros niños, nuestras personas mayores tengan un sitio digno, que con otro gobierno han estado 8 años gobernando y eso era indigno de este municipio y de esa escuela. Para un gobierno que viene y se preocupa en esas necesidades, pues bueno, tenemos la oposición que tenemos, no hay más. No se le puede pedir peras al olmo. Con la Gran Canaria 1, y se lo explico aquí a la gente, estamos esperando simplemente por un informe de los técnicos del gobierno de Canarias para poder presentar el proyecto, que también parece que se alegran de eso, de que esté paralizado por un tema burocrático, pero bueno, como digo siempre, es lo que hay, no hay más. Ellos deberían haberse preocupado en su momento de la residencia de mayores, que al final, por culpa de ellos, la residencia de mayores tiene que empezar todo el proceso, porque el proceso que ellos habían hecho estaba mal. Y ellos gobiernan y gobernaron tanto en el gobierno de Canarias, el gobierno central, como en el Cabildo. Y todavía no se ha puesto ni una piedra. Pero bueno, yo no me alegro de eso, sino estoy triste porque las cosas no salen como uno quiere que salga. Y bueno, ahora vamos a empezar las urbanizaciones, tanto del futuro centro de salud y de la Montañeta, donde poder darle luego al gobierno de Canarias para que haga el centro de salud y para que haga el tema de las viviendas sociales, que ya se verán cómo se harán, si son de alquiler, si son en propiedad. Eso ya nosotros ahí no tengo información, eso ya te podría informar mejor Raico o el señor que lleve vivienda, porque ahí ya no es un área mía que controla el 100%. Pero bueno, esa es la batalla que tenemos continuamente. Y no es una batalla que nosotros hayamos querido perder, sino que tenemos que, por desgracia, ir cumpliendo los ítems que nos marca para poder llegar al final. Yo espero que después de verano tengamos el dinero de la escuela de música. Espero que tenerlo, porque en ello estamos batallando. Y luego lo importante es empezar y que se termine cuando se tenga que terminar. Y igual que lo que es la biblioteca de Ingenio, que decían, ¿cuándo va a empezar la biblioteca? Bueno, ya empezó ya la nueva biblioteca y este grupo de gobierno va cumpliendo paso a paso. Lo que pasa es que, claro, los tiempos son los que son. Muchas veces los cortapixas o los traspiés que te ponen son muchísimos y ojalá pudiéramos ir más rápido, pero es lo que hay. O sea, por ejemplo, hay que decir que el tema de la residencia de mayores era por un tema de un informe medioambiental que no salía a tiempo y no salió, se cumplió el plazo. Bueno, pues ahora tenemos que empezar todo de nuevo, no todo en sí, sino recuperar el terreno, cederlo, firmar un convenio, no un acuerdo, porque ellos firmaron un acuerdo que tenía caducidad y los convenios se pueden renovar, y en eso estamos. Hay que reconocer cuando se hace mal o simplemente que te equivocas, porque la administración es como es. Y eso es lo que tenemos, Jorge, no tenemos mucho más. Y lo que sí me da pena es que en vez de arrimar el hombro, algunos partidos, pues parece que se alegran para poder tener algo que vender a su votante.
1: Bueno, pues si alguien quiere hacerle alguna consulta al concejal, puede hacerlo a través del 928-78-40-60. ¿Algo más que quieras añadir, concejal?
0: Bueno, agradecer a todos los que fueron al duelo de mi padre. Habrá unos 20 días más o menos aproximadamente. Agradecer a todas las personas que fueron allí para mostrar su respeto y para arroparnos en esos momentos tan duros. Y de parte de mía y de mi familia, pues agradecer a todos los que fueron, a ti, Jorge, a todos los que fueron por allí, y eternamente agradecido en esos momentos tan duros y tan difíciles que pasamos esos días.
1: Pues Chano, nuestro más sentido pésame en nombre de todos los oyentes de Radio Carrizal. Ya sabes que estuvimos ahí y vamos a estar siempre que ustedes quieran. Pues la familia de Radio Carrizal siempre va a estar contigo y con tu madre, por supuesto que sí, que tuve la oportunidad de verla ese día ahí. Y bueno.
0: Sí, ella me lo dijo, que estuviste por ahí.
1: Pues nada, nuestro más pésame a todos.
0: Te manda un beso muy grande y un abrazo muy grande, porque tú sabes que tú con mis padres siempre tuviste esa trecha. A mi padre le encantaba darte la lata.
1: Demasiado.
0: Me encantaba darte la lata y bueno,
1: bueno, ya él está con el mío, está con mi viejito, los dos juntos.
0: Haciendo lo que tengan que hacer y ya está.
1: Exacto. No más. Bueno, Chano, ¿qué te digo, mi niño? Darte las gracias por estar aquí. Yo sé que hoy no estás en ánimo de hacer entrevista y yo
0: no, la verdad te doy las gracias. Un poco, pero bueno, tengo que venir porque
1: ya.
0: Es mi responsabilidad, es mi trabajo.
1: Pero yo te doy las gracias por... Porque cuando, te lo digo en serio, cuando Raico me dijo, no, ya no va a ir, me alegré, la verdad me alegré porque quería verte también, porque no te he visto. Y qué te digo, tío, la vida sigue. Vas a tener siempre eso ahí, porque soy yo y a veces se me escapa una lagrimilla. Es así. Y tú que eras muy pegado al viejito, pues me imagino que te va a pasar casi lo mismo que a mí. Pero bueno, él está, lo bueno de todo esto, que él está descansando ya, Chano. Eso es lo más importante.
0: Pues nada.
1: Chano, un saludo, mi niño.
0: Gracias, bueno.
1: Oh. Hoy no queríamos tampoco sacarle mucho a Llanillo por su situación, ¿no? Por lo que está pasando. Y oye, que por mucho que hable, es su padre y lo va a tener siempre ahí presente. Uno siempre, y más los primeros meses del tema. Oye, nada, señores, nos vamos con Chano Suárez. Si ustedes quieren más, aquí mañana en Radio Carsala de Jorge Esteban. Sean felices, que Dios me los bendiga y hasta mañana. Adiós.
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Estamos aquí. Por nuestra parte es el momento justo, quizás el más apropiado para que puedas recrearte con todo este universo de ritmos que situamos en cada una de nuestras ediciones, aquí en Remember, tu mundo Inemix. Saludos cariñosísimos de Jesús del Amor, programando ese rumbo que juntos escucharemos, si no te mueves de esta sintonía, en la próxima.

Sin perder nuestro estilo, sin desviarnos de nuestra trayectoria musical, estamos avanzando en una edición que tan solo hace unos minutos arrancaba con Stevie Wonder y aquel Part-Time Lover, un amante a medias que nos hizo a todos bailar en aquel año 1985, y Maxi con el que me iniciaba en este fascinante mundo de la radio, machacando a diestro y siniestro los diferentes cortes que ofrece su Maxi. Quien tenemos ahora en antena es una canción clásica del pop en la década de los 60, interpretada por Nancy Sinatra, que da paso a Kurt

0: Un ajustado y locuaz contenido que seguro que será del agrado de todos vosotros. Solo hasta el momento ya surcaron las ondas Stevie Wonder, Pointer Sister, V40, Queen, Nancy Sinatra, Culture Club, Narada, Michael Walden y este éxito mundial de 1999 de Lou Vega y su Mambo No. 5.
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superando los 35 años de existencia y aún motiva a quien la escucha. Rendimos homenaje a una de las canciones más importantes, si no es la que más, para esta banda de estilo disco creada a finales de los 70. Sobre todo estaba caracterizada por sus peculiares disfraces, como por sus canciones pegadizas, con letras sugerentes y llenas de dobles sentidos. Recordamos a un policía, el amerindio, el constructor, un militar, un motociclista y el vaquero. Ellos son los Village People en Remember, tu mundo in the mix. Sin detenernos un instante, te invitamos a escuchar juntos a dos colosales de la música. Escucha y verás.

No creo que tengas dudas, pero por si te surgen, te confirmamos que quienes suenan son Jackson 5 junto a la soberbia Amy Winehouse. Juntos pero no revueltos, de la misma forma vamos a tomar como referente a Amy. La vamos a adosar a los mejores en su estilo, The Beatles.

Es momento de que pongas los pies sobre la tierra. No estás soñando, ni tan siquiera es un producto de tu imaginación. Es tan solo una producción más que puedes escuchar aquí en tu programa de referencia. Only for Remember, dando por sentado que difícilmente escucharás producciones como esta, ¿verdad? The Beatles y Amy. Venga, vamos a por la última que tomamos como referencia a esta mujer que ha sido todo un mito para muchos. Esta vez, aunque no lo creas, con el fondo de Guns N' Roses.

0: Ya hemos rebasado el meridiano de nuestro programa, pero ¿qué más da? Ha merecido la pena. Nueva apuesta, nueva sensación para todos los que vislumbra una materia nueva hasta ahora inédita en Remember, tu mundo in the mix. Además con una fusión de dos estilos opuestos, pero bien coordinados entre sí, para Amy Winehouse y Guns N' Roses. Hacemos un alto y seguimos.
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1: De nuevo, Remember se ocupa de la parrilla de programación para que escuches, entre otras cosas, mezclas impresionantes. Hazme un favor, escucha con detenimiento esto que está sonando.

Remember con los fantásticos Jimmy Page y Tom Morello, además de Queen en la parte vocal. La cama musical electrónica por excelencia para el grupo de Prodigy. Vamos ahora con algo

Madonna y Katy Perry, juntas pero no revueltas, y no por recomendación del médico, sino por la de un oyente. Tenemos como tema central aquel Papa Don't Preach, segundo sencillo del álbum True Blue, publicado el 11 de junio de 1986. Remember. Cambiamos de tercio, como en el argot taurino, pero con la diferencia de que esta vez nos sirve para dar paso a un mix con las canciones que a nuestro juicio son de las más importantes de la banda del vocalista Tony Hadley. Son Spandau Ballet.

0: Remember Tu Mundo in the Mix te sirve en bandeja de plata lo mejor de esta banda británica cuyos comienzos se remontan a los 80. Spandau Ballet, la preferida de muchos y que competía duramente en el mercado con otra de las bandas de rasgos similares y competencia directa, Duran Duran. Amigos y amigas, muy a nuestro pesar estamos agotando nuestro tiempo y casi ya nos encontramos sin él. Recuerda que en el podcast puedes escuchar todos nuestros programas y también bajártelos. A nivel global ya estamos superando las 5.000 descargas. Te dejamos en manos de nuestros compañeros que ya están por aquí por los estudios de la radio para que la programación continúe. Saludos cariñosísimos de quienes hacemos cada día Remember. En producción Ciudad Escuela Muchachos, al timón Jesús Cenamor. Hasta la mezcla que viene.
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Chosen Fuse Urbano Continues.

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5: Jenny la sexy boss. 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Farruko.

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Saludos cordiales, quien les habla, Jorge Esteban. ¿Qué tal, amigos? ¿Qué tal, amiga? Estamos en Radio Carrizal, de Jorge Esteban. Y recordándoles que ya pueden empezar a llamar este tiempo de radio

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Compadre. Oye, ya lo sabes, si no nos quieres llamar, no lo hagas al 784060 y 781532. Recuerda, estamos en directo, que no estamos en Playboy.

0: Bueno, vámonos con la prime. ¡Hola!
1: Buenos días, José.
0: Hola, Fefa, ¿cómo estás, mi amor?
1: Aquí estamos. Mira, voy a decir una cosa que acabo de oír ahora por la televisión. Que qué político tenemos aquí en Gran Canaria. Porque dice que ese barco que está en alta mar lo va a poner aquí en el puerto de Las Palmas de Gran Canaria. Con un virus que tiene de infectar, no sé, no sé cuántas personas se ha infectado aquí dentro de ese barco. Y va y lo va a poner aquí en Las Palmas. ¿Qué político tenemos aquí en Las Palmas de Gran Canaria? ¿Por qué permite que este barco, que tiene todos los barcos infectados, que eso es un virus que se va a que, por esto lo acabo de explicar, muchacho, ahora que es un médico científico de enfermedades, como son de, ¿cómo se llama? Dios mío, soy un especialista de...
0: Científico de eso.
1: Exactamente, que sabe lo que hay.
0: Vamos a ver. Ustedes hasta ahora, los canarios, no se dan de cuenta que aquí ninguno mira por...
1: Pero espérate, Jorge, espérate.
0: Pero ninguno, ¿eh?
1: En la otra isla no lo deja por acá. Esto no lo deja atracar. En no sé qué sitio para afuera, ¿por qué no lo deja por acá? Aquí somos los tontos, los ignorantes, que yo tenía una cosa, que permiten... Pero espérate. Y después no es eso, que eso lo explicó el muchacho. Dice, si ese barco, ese crucero, llega para acá aquí, a atracar aquí en Las Palmas de Gran Canaria, en el puerto, tiene que tener para ello un hotel especialmente para ello o algo retirado, porque eso es infeccioso. Es como si fuera otro virus que está metido. Y viene aquí toda la mierda, viene aquí a Gran Canaria. ¿A qué político tenemos? Oiga, no, señor, oiga, usted viene de Argentina, o se queda hasta más, o se va para Argentina. Pero aquí a nosotros nos da más mierda que nosotros. Porque tenemos pocos infecciones. De los que traen los demás. ¿Que somos los canarios, tío? ¿Que tenemos aquí una palma de Gran Canaria?
0: Te lo digo, unos tronquetas.
1: Coño, tío. Esta gente no tiene familia, no tiene gente, no tiene hijos, no tiene... Jorge, te lo acabo de decir, que lo acabo de explicar muy hecho ahora mismo, que eso es una enfermedad infecciosa. Que se va a los pulmones.
0: ¿Eh? Ay,
1: y va a atracar aquí en la Palma de Gran Canaria. Oye, como dice, mira, la muchacha se le echa a mi marido, coño, que se gana hasta más. Y espera una periodista de Madrid, dice, ¿por qué tiene que atracar en la Palma de Gran Canaria? ¿Por qué no lo dejan alta más? Porque siempre están de 40, Jorge, de 40 días a 42 días en cuarentena. Y lo voy a traer aquí a Gran Canaria, aquí en Las Palmas.
0: Así es.
1: Te digo que yo me quedo bobo, yo, pues toda la mierda viene aquí a Fama Gran Canaria. Nadie lo quiere y lo trae aquí a Gran Canaria.
0: Exactamente.
1: ¿Qué coño político tenemos nosotros, tío? ¿Qué nos defiende aquí a Gran Canaria? Mándanos, oiga, son personas. Pero esa persona, un crucero de 205 personas, no es infectar toda Gran Canaria, hijo.
0: Exactamente, pues así. Pues, Fefilla, gracias por llamar y decirlo, mi amor.
1: Vale, mi amor.
0: Bueno, nos vamos para la montaña, los Vélez, que tenemos allí 29. Al amigo José, a ver si nos coge el teléfono, amigo José. ¡José! ¡Coge el teléfono ya!
2: 32.
0: ¡José! ¡José! Bueno, pues nada, seguimos en Radio Carzala de Jorge el Guapera.
2: Escuchar el mensaje.
0: Bueno, seguimos en Radio Carzala de Jorge el Guapo. Recuerden nuestro teléfono 784060 y 781532. Vamos a ver si José nos pilla el teléfono, el amigo José, que lo tenemos al otro lado ya de la línea telefónica. Amigo José el Guapera. José, buenos días.
3: Buenos días, Jorge.
0: Buenos días, que te oigo bajito, bajito. Ahora sí te oigo bien. ¿Qué tal? ¿Cómo estás, mi amigo? Te oigo muy bajo, José. No sé qué le pasa a tu teléfono. Ahora sí te oigo.
3: Que me oye bajito porque estoy sentado.
0: Pues levántate, glipiche. Mira, te oigo muy bajo, José, en serio. Fuera que yo ondeo, coño. Pero es tu teléfono, mi niña. Es tu teléfono, mi niña linda. Pues nada, vamos a llamarlo de nuevo porque me da que José tiene el teléfono un poco estropeada. Vamos a intentar llamarlo por otro lado, a ver si nos escucha por aquí. El amigo José, si nos escucha por aquí. José.
4: Buenos días, dime.
0: Ahora sí, coño, estamos en directo en Radio Carrizada. ¿Cómo anda, mi amigo José?
4: Muy bien. Que no me escuchaba bajito.
5: Porque estaba, porque estaba sentado. Lo tuyo que es de nacimiento. Mira, José.
4: Lo estoy adquiriendo con el tiempo.
5: José, sí, sí. Vamos a ver, José. Aparte de, ya no me dice, me decías en directo que no haces limpieza. ¿Cómo que no? A ver, explícanos un poco a qué se dedica el burú más conocido como José el Guapera.
4: Las limpiezas integrales completas yo las quité, Jorge, porque como tú bien sabes, me dedico a la compraventa de vehículos y muchas veces necesito tiempo para preparación de mis coches, ¿me entiendes?
5: Bueno.
4: Estaba viniendo los fines de semana a limpiarlo y al final no tenía vida ninguna, ¿viste?
5: Bueno, pero me he enterado por ahí, pajarito. Bueno, ya yo tengo aquí dos productitos hoy que te los compré. Unos buenos productos, sí, tanto de limpieza, de cristal, de ambientador. Para... A ver, cuéntanos, sí, cuéntanos un poco, coño. Dinos algo, hombre.
4: Cualquier producto que te haga falta para limpiar el exterior del coche, el interior, las alfombras, tablero, puertas, sillones, el motor, llantas, ambientar el coche, eliminar el olor del coche, cualquier producto para limpiar los cristales, y cualquier, José, producto que te haga falta, lo que es el tema de limpieza, aquí lo tengo.
5: Vale, José, dinos un teléfono de contacto por si hay alguien ahora mismo que no quiera contactar contigo.
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5: Me equivoqué, ya lo sé, pero tú sabes que yo soy un tarado en estas cosas,
4: sí,
5: ¿no?
4: Sí, ya, lo tengo de nacimiento, yo lo sé.
5: ¿Oíste? Bueno, ¿cómo es, José? Bueno. Oye, José, pues nada, ¿dónde estamos ubicados? A ver, cuéntanos, coño, háblanos un poco.
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5: Sí. Mira, José,
4: la misma avenida, ¿vale?
5: José, te iba a preguntar, lo primero, antes de todo, tú me decías que querías mandarle un saludo cordial y mandarle bendición a aquella gente que te admiran, son gente, seguidores tuyos, ¿no?
4: Sí, yo le llamo los liendres.
5: ¿Los liendres? ¿Pero por qué? ¿Porque tienes liendres?
4: Sí, porque de todo sabe y de nada entiende.
5: Pues mándale un saludo, hombre, pues, que seguro te estarán escuchando, sí, más de uno.
4: De aquí desde Radio Carrizal le mando un saludo a todos mis queridos liendres, que son ingenieros y expertos en limpiezas avanzadas. Al final me lo tomo con humor ya, Jorge. Pues,
5: ¿no? Claro, hombre, hay que mandarle un saludo a esa gente, ya te lo dije hoy, hay que mandarle un saludo, sí, y dejarlos vivir, porque, hombre, yo me acuerdo, tú vives con tu padre limpiando autolavados Pepil, ¿te acuerdas? Todo un monstruo, la verdad que sí. Un saludo, donde que Dios lo tenga en el reino de los cielos. A él y a tu madre también. Oye, pues José, gracias por atender la llamada.
4: Es porque me enseñó todo,
5: ¿eh? Sí, es verdad. Oye, gracias por atender la llamada. Un llamamiento a aquella gente que quieran comprar productos. Repetimos el teléfono, José.
4: Sí, comprar un coche.
5: O que quieran comprar un coche, exacto. Dime, di de nuevo el teléfono, tío.
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5: 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Oye, gracias, mi amigo.
4: Nada, un saludo,
5: un saludo,
4: mi niño,
5: para ti. Gracias.

0: 1532. A los amigos también hay que apoyarlo, porque tienen que estar ahí cuando tienen que estar. No solo para decirse adiós y ya está. Hay muchos que te dicen solo adiós cuando le interesa. Continuamos.
1: Buenos días, Jorge. Un saludo para todos tus oyentes. Te quiero explicar hoy, Jorge, para que veas el por qué yo siempre defiendo lo nuestro, los canarios. ¿Sabes que hay un barco en alta mar que supuestamente han muerto 3 personas por el COVID y nos los quieren traer a las Islas Canarias, Jorge? ¿Dónde coño están esos canarios que defienden a los peninsulares, a los huevos de mierda que van a permitir que nos mande el barco para las Islas Canarias, Jorge? Nosotros vivimos del turismo. Si nos manda el barco ese para las Islas Canarias, que supuestamente están contaminados del coronavirus, nos van a joder la vida, Jorge. Espero que toda la gente se movilice y salgan a la calle y no permita ese tipo de cosas. Nos van a meter a esas personas, a ese grupito de millonarios en nuestros hospitales canarios. Y espero que los canarios de verdad, los que se sientan canarios, salgan a la calle a defender eso. Entiendo que esas personas tienen el derecho a curarse y a recuperarse, pero señor, usted se jugó la vida yendo a África, yendo un barco, porque supuestamente usted es millonario, pues usted se paga ahora un hospital privado. No nos mande a Canarias a jodernos la vida a los canarios. Jorge, espero que tú pongas este mensajito en la radio y no salga ahora 3 o 4 ignorantes criticándome a mí y no apoyando la idea que yo estoy dejando en el aire, Jorge. Tenemos que salir a la calle y decir no queremos barcos contaminados aquí de personas que han ido a jugar a la ruleta rusa y le tocaron. Pues lo siento por ello, pero nosotros los canarios no tenemos por qué siempre recibir todo lo malo y todas las cosas que no quiere el resto del mundo, en especial desde España, Jorge. Ya está bien de ser la rata de España, de ser el despojo de España. Ya está bien ya, coño. Tenemos que los canarios salir a la calle y defendernos, pero de verdad, ya está bien, carajo.
0: Por una vez voy a estar de acuerdo con el polero, ¿eh? Por una vez, de tantas que dice, estoy muy, muy de acuerdo. Basta ya de las gilipolladas de estar siempre los mismos aquí en Las Palmas, los tontos. Venga, los tontos. Pero también te digo una cosa. Vamos a ver cuántos van a llamar hoy para decir eso. Ya llamó Fefa, que desde aquí agradecer a Fefa. Y es verdad, es verdad. Basta ya, hombre. Hola, buenos días. Hola.
2: Ay, Jorge. Vamos a ver, polero. La culpa lo tienen los políticos que tenemos aquí en Gran Canaria. ¿Que por qué tiene que meterse a barco aquí, en Las Palmas? ¿Por qué? Tú sí son los ricos. Venga, que se vaya cada uno a su país, lo que sea. Pero que no lo meten aquí en Gran Canaria. Pero son los políticos. Nosotros no. Los políticos son los que mandan ahí, polero. Ya yo dije antes ya.
0: Pues no sé si son...
2: Los que tienes el mando son los políticos.
0: Sí,
2: aquí usted aquí no me aparca. No, pero, no me traga.
0: Pero creo que eso es la Marina, eso es a nivel nacional.
2: Es quien sea, Jorge. Es quien sea, Jorge. A quien le toque.
0: No, no, si estoy de acuerdo contigo, con el polero, estoy de acuerdo
2: contigo. ¡Ah! A quien le toque, Jorge, coño. Y está más alto ya de mierda aquí, ya en Gran Canaria. Todo aquí a Canaria, tío.
0: Lo que pasa es que espero que Clavijo ponga ya los testículos sobre.
2: Venga, hombre, ya, hombre. Coño, que es con su suerte. Pero que por lo menos que mire por las islas, coño.
0: Exacto.
2: Tío, es que es muy polero. Vivimos de
0: no, pero mira, sin, ahora que no digan que es racista. Nos manda todos los inmigrantes para acá. Todos para acá.
2: Anoche dieron una al hierro con 90 personas.
0: Chacho, hasta allá, tío, ¿qué pasa? Que la isla esta es la isla de los gilipollas.
2: ¿Coño?
0: Pero también te digo una cosa, pienso igual que tú. ¿Dónde coño están los políticos de aquí? De
2: eso digo yo, Jorge. Coño, que salga que ellos son los que ganan su muro sueldo y están para eso, Jorge. Están para eso. Nosotros no, Jorge, ellos.
0: Pues vamos a ver cuánto hay como tú y como el polero hoy. Gracias,
2: Chacho.
0: Cariño. Gracias.
2: Hola, mi amor.
0: Hola.
3: Buenos días.
0: Buenos días, Fef. Esto, María Sánchez. Coño, mi dichoso que, oído que no te escucha.
3: La que viste casa.
0: Me tienes abandonada, pero bueno, da igual, yo te quiero igual.
3: Que te tengo abandonado, que te llame el teléfono, coño, y tengo que colgar.
0: No digas nada, hombre. Cuéntame, cariño mío, amor mío, tesoro mío.
2: Vamos a hacer un saludo para ti, para toda la familia, un saludo para mí y toda la familia, para Fefa, que la acabo de escuchar, un saludo para ella, para Tino Suárez López, un saludo para usted, Pinito, para Genara, un saludo para usted, Genara, para Isabel Jiménez, Reyes, Fefa y María, para José Carmelo y su madre, Marilú, para Lali y toda la familia, para Juanita Pérez y toda su familia.
0: Juanilla Pérez, hace tiempo que no nos llama también. ¡Juanilla!
2: Que llame, que llame.
0: ¡Coño! ¡Llama un día, hombre! ¡No diga nada!
2: Ya, llama, Juana, que Jorge te está diciendo que llame.
0: Ya, coño, Juanilla, Juanilla.
2: Para... Ay, ya, llame que yo... Para José Carmelo y su madre, Marilú. Para Goraida. Para... Mira, Jorge, ya me quedé en blanco. Un saludo para todos los que escuchan la radio, toca saludados de mi parte y que tengan todo un buen día.
0: Cariño mío, un beso, que pase buen día. Hola.
4: Buenos días.
0: ¿Con quién hablo?
4: Con amigo Benito.
0: Hola, Benito, ¿cómo estás, mi niña linda?
4: Mira, aquí oyéndote eso del polero, es que los políticos nuestros no están aplatanados, están gilipollados. Porque le dan el dinero por otro lado y se están callados.
0: Eso es.
4: Y entonces los que estamos en la calle son los que los comemos la basura de ellos.
0: Pero vamos a ver si espero que ya, no sé, nos escuche alguien y pongan carta en el asunto, joder.
4: Que dejen el barco donde está, vayan curando la gente y con sodia vaya los médicos todos los días a poner las inyecciones allí hasta
0: pues
4: que
0: no se no mala idea, mira, buena idea, la verdad que sí.
4: Lo que no puede ser, llega a una isla o a donde sea y jode a todos los que están. Ya después no son 100, son 800 o 1000.
0: Pienso igual que tú, Benito.
4: Pero bueno, los que hicieron la ley hicieron la trampa.
0: Y los que hicieron la trampa hicieron la ley.
4: Venga, compañero.
0: Gracias, un saludo. Yo sí vuelvo a pensar lo mismo, espero que ustedes también se manifiesten, coño.
5: Buenos días a la gran familia Radio Garzao. Quisiera mandarle un abrazo a toda la gran audiencia, a todas esas casas comerciales que hacen realidad que estemos todos los días en la antena. Un gran saludo a los que me saludan todos los días, a esa gente que están en Camada, a esa gente de San Cristóbal, a mi familia, mi prima Anita La Rufa y a todo general. Feliz martes para todos.
6: Buenos días, José Alex El Guapera y toda la gente de Radio Garrizar. Eso se lo debe agradecer al señor presidente del Cabildo, que es el que manda en el muelle.
7: Buenos días, Jorge. Buenos días a toda la audiencia. Soy Carlos Pérez. Hace tiempo que no les llamaba. Le mando un mensaje, pues me lío por una cosa por otra. Hoy aquí en Marzagán, en la zona de urbanización Ayatima, haciendo inspecciones. Y claro, uno se pone a escuchar un poco la radio, escuchando un poco esto. Yo puse a escuchar la radio y estoy poniendo a un señor que muy liberal, muy de izquierda, muy de proletariado, una persona que siempre ha luchado por lo demás. Decir la barbaridad que está diciendo sobre lo del barco, que hay unas personas que contienen familia. Desesperada, ¿vale? Él tanto que aboga por los pobres inmigrantes que vienen en barcas, que a veces no sabemos si vienen o no vienen con enfermedades, pero se las acepta igual y se le hace un protocolo de vacunación, un protocolo de aislamiento, pues a estas personas será lo mismo. Usted imagínese que ahí tengo un familiar que esté afectado y que allí en el barco no tienen para cómo atenderlo. Quien supiera, primero esto no es coronavirus, es otro tipo de virus, ¿vale? Pues hay dos tipos de virus, el europeo y el americano. Están afectados por el americano y posiblemente hayan sido afectados en tierra. ¿Qué quiere decir eso? Que esas personas se infectaron en tierra porque fueron a una excursión o lo que sea. 3-4 personas que han fallecido. Los demás, por lo pronto, están libres de eso, porque por lo general el contacto no es de persona a persona como era el virus del coronavirus que teníamos nosotros, el COVID, que era de persona a persona. Esto es más bien por residuos de la rata o cosas así, que a lo mejor se meó en alguna lata de refresco o algo, que te la bebes y coges alguna cosa. Pero decir la barbaridad que está diciendo este señor, que como los canarios, al revés. Tenemos un protocolo de sanidad. A estas personas las tienen ahora mismo en Cabo Verde. Y entonces están haciendo un periodo de lo que es aislamiento. Pero hombre, que son personas, coño. parece mentira que este señor que habla de izquierda, que habla todo lo que habla, y le tengo muchísimo respeto porque lo conozco. De vista, toda la vida ha pasado por mi calle vendiendo los polos y le he comprado y le respeto bastante, sobre todo en sus opiniones políticas, porque la tiene muy, muy, muy bien acertada. Pero ahí te está pasando, ya te estás pasando. Esto no es así. La humanidad es más importante a veces. Yo sé que, claro, que todos tenemos miedo a lo nuevo. Pero, hombre, ¿usted se creen que esto es, que aquí no se va a tener cuidado con las cosas? Claro que se tiene cuidado. Pero la humanidad, igual que para los inmigrantes, que son igual de respetables que estas personas. A mí algunos hablan de, no, es un barco, un crucero de ricos. No hay crucero de ricos ni crucero de pobres. Son personas. Así que, por favor, cuando hablen en la televisión, hablen en un medio público como es la radio, tengan cuidado. Tengan cuidado. Primero infórmese. Y cuando usted se informe, como yo me he informado esta mañana escuchando la radio y diciendo lo que estaba diciendo el señor de Sanidad del gobierno de Canarias, ¿vale? Usted después habla. Venga, pues nada, yo no quiero que hagan polémica, pero hombre, que tengan cuidado con estos llamamientos, que más de que Podemos parece de Vox, pero bueno.
8: Muy liberal, muy de izquierda, muy...
1: Señores, una persona... tenemos que informarlo primero. Las competencias en sanidad son del gobierno de Canarias, no son de otra institución.
9: Buenos días, Jorge. Un saludo para todos, para toda mi familia, para todos los que están escuchándome y para los que están camados. Y por otro lado, quería comentar que yo estoy de acuerdo con Fefa, con el bolero, con los que están manifestando su opinión sobre el barco que quiere venir aquí como destino. Yo también estoy en contra. Yo lo que pienso que deberías hacer como un... como una medida para evitar que el barco llegue aquí, porque entonces lo que deduzco yo que a ver si esto se va a convertir otra vez en como una pandemia, que vaya a haber un virus nuevo y esperemos que no, pero que haya una medida que impida que ese barco llegue aquí como destino, ¿me entiendes? A ver si tal, porque he visto noticias de epidemiólogos que nos da tranquilidad. No te extrañe que esto se convierta en una pandemia si es de un contagio muy rápido, ¿me entiendes? Pues yo, mi opinión es que estoy muy en contra y espero que no llegue aquí, porque entonces vamos a tener crúa. Espero que no se convierta en una pandemia, lo que mi opinión y lo que deduzco, ¿me entiendes? Espero que no. A ver, ojalá que no. Pues nada, Jo, un abrazo para todos y buen día, ¿vale? Chaito.
0: A ver, Carlos, vamos a ver, aquí nadie ha dicho que no ayuda a nadie, Carlos. Creo que tú interpretaste más. Lo que se ha dicho es lo que dijo también la señora aquella. Se puede, lo que dijo Garabé también, o que fue Benito, que cojan y primero manden barcos y le echen una mano. Aquí nadie ha dicho de no ayudar a los humanos. Pero es que es verdad, tío, esta isla es la isla que recoge a todos, las islas. Ya tampoco, coño, pues tan pequeñas somos para lo que interesa. Aquí nadie ha dicho que no ayude, Carlos, eso lo has dicho tú. Nadie ha dicho que no ayude. Lo que no se puede es venir y soltarlo ahí en el hospital. Coño, es que ahí vamos nosotros, nuestra familia. Y que haya un protocolo de eso, como dices tú, sí, claro. Pero lo que no se puede es, venga, vamos, venga, todo el mundo para allá, venga.
10: Hola, Jorge, buenos días. Yo también estoy de acuerdo con esas dos personas que han llamado. Ese barco no debería llegar aquí, porque tú imagínate lo que va a pasar. Y nada, si hacen una manifestación, yo salgo a la calle, a mí me da igual, yo salgo a la calle, que no entre ese barco aquí, porque, tío, niños, personas mayores, todo el mundo, tío, es que nos van a matar, nos vamos a enfermar, por Dios, que impidan eso, Dios mío, ¿dónde están esos políticos, esos alcaldes, dónde están la gente que nos ayude, que nos echen una mano, que si hay una manifestación yo también salgo a la calle, pero que no entre el barco ese aquí, por favor?
1: Porque todo mi respeto a las personas que opinen diferente a como yo me expreso diariamente, pero insisto en lo mismo, y tengo entendido que ningún otro lugar lo han querido recibir. Y señores, no nos engañemos por ideales políticos ni por fanatismo. Yo no soy ni de Podemos, ni de Basiquillo, ni de Santa Lucía. Tengo una idea de izquierda moderna que no tiene nada que ver con ese tipo de política. Vuelvo a insistir, la idea que hay detrás es poner a esas personas dentro de nuestros hospitales canarios. Oiga, que se quede en Cabo Verde, que se le ayude, por supuesto, pero nosotros vivimos del turismo. Si ese barco atraca el muelle de Las Palmas, insisto que las competencias son del gobierno de Canarias, de nadie más, eso va a ser un peligro para nuestro turismo, para nuestro garbanzo. No entremos en fanatismo. Luego salimos en masa a las calles porque gana Las Palmas, porque gana el Tenerife. Ahí sí somos canarios de verdad. Pero cuando es una emergencia como esta, no salimos a las calles. Como dijo la señora antes, oiga, hay medios modernos, con barcos modernos, y que se atienda a esas personas en alta mar. ¿Por qué tenemos que traerlo a nuestro territorio? Señores, que nos están engañando, que sí la van a traer a nuestros hospitales. No se dejen engañar, coño.
11: Buenos días, por humanidad, ya que aquí recibimos de todo, debe ser de hipocresía. Ese barco tiene que estar aquí en las Islas Canarias si viene, y desde aquí hay que ir ahí y atenderlo. No es que vayan a bajar ni nada, hay que atenderlo, como se atiende a los inmigrantes que vienen ilegalmente, que es una invasión, porque esto para mí es una invasión y es peor, porque es una guerra, está invadiendo un país, y a gente que hay que ayudarle humanitariamente no se le ayuda. Venga ya, no sean, no sé.
12: Buenos días, guapera, saludos al guapera, saludos a Benito, familia, Bruna, familia, Madre de Las Palmas, familia, a la otra y familia, a la de Sequero y familia, José Carmelo, familia, que ayer lo vi con la carretilla de Chano, no sé, lleno con una cesta, no sé dónde coño iba, si iba a llevarle a la compra a Chano, Chano del Sequero. Chano de Sequero. Viva Barcelona libre, campeón de liga, Real Madrid. Fu.
0: Bueno, pues seguimos en Radio Carrizal de Jorge Esteban.
11: Aparte de eso, porque lo sabemos, porque los que vienen de afuera y que vienen con enfermedades, no sabemos nada, y cuando lo tenemos aquí metido. Por lo tanto, no sé, hay que mirarlo de todos lados, positivos, creo yo.
13: Hay que atenderlo. Hola, buenos días, Luis. Yo lo que opino es una cosa. ¿Por qué tienen que ir para el hospital? ¿Por qué no se llevan médicos para ese barco? Y seguro ahí en el barco. Vamos a ver, si es una pandemia, hay un protocolo, porque vaya el protocolo, pero dentro del barco, y el barco no pise tierra. Por medio del agua no va a pasar nada. Entonces no se puede infectar a nadie, nada más que los que están dentro del barco. Y algún médico si puede, si va para allí. Pero que no pise tierra, que se cuide, que se cure, cuide, que ayude. De acuerdo, pero dentro del agua, que lo ponga así en medio de la orilla, y ahí se le hace todo lo que hay que hacerle.
1: Crecía de algunas personas, ¿qué coño tiene que ver la inmigración con este caso, señores? ¿Ustedes han pensado si se van solamente 2 semanas todos los inmigrantes de las Islas Canarias y dejan de trabajar? La cantidad de viejos que no cobrarían la pensión, la cantidad de canarios gandules que están cobrando las ayudas y no las cobrarían, porque las están cobrando gracias a esos inmigrantes. No comparemos una cosa con la otra. Estamos hablando de una cosa de emergencia, de unas personas con un poder adquisitivo harto que se la han jugado. Y yo estoy de acuerdo que se le ayude, por supuesto que son personas, pero no tenemos que nosotros que cargar con ese problema. E insisto en lo mismo, porque no se deriva a otro lugar mejor preparado que las Islas Canarias. A eso me refiero. Y no se trata de ser racista ni nada parecido, hombre.
0: Voy a estar muy de acuerdo hoy con Gravé, tío, te lo digo en serio. Es que basta ya de ser el tonto del pueblo, tío. Que siempre somos los tontos del pueblo, tío. Chacho, ¿pero quién ha dicho que no se le ayude? ¿Carlos? Es que a Carlos, yo no sé por qué dijo eso. Carlos, ¿desde cuándo Las Palmas y los Gran Canarios no hemos ayudado? ¿Desde cuándo? Dímelo tú, porque siempre hemos ayudado a todo el mundo. Si algo nos caracteriza, es que ayudamos. Tú lo sabes. Coño, pero es que ya... ¿Sabes? Siempre lo mismo. Venga, que está la isla, vamos, párate. No, coño, tampoco es abusadores, coño. Hola, buenos días.
2: Mira, es que habló fue Carlos, ¿no?
0: Sí.
2: Bueno, Carlos no tiene familia. A lo mejor Carlos no tiene familia. Pero, vamos a ver, no estamos diciendo que que los canarios no lo ayudemos a esa persona. Son cristianos, son personas igual que nosotros. Ahora, lo que no es justo es que ese virus, pues te digo, porque yo esta mañana lo oí por la radio, por la televisión, a un señor, a un científico de eso, dijo, todo es así como lo dijo, explicó él. Esa es una rata infestada, no sé qué, que fue lo que dijo el virgo tiene. Esa rata, porque la persona que tiene esa enfermedad, hasta se orinaba encima y todo. Y la enfermedad le ataca a los pulmones. Y dice que las orinas de la rata, te digo que lo explicó bien en él, a secarse tiene unos polvillos, y esos polvillos son los que infesta a la gente. Y la persona que está infectada, que duerme en su cama y orina en su cama porque se orinaba, esa también tiene, cuando se seca esos polvillos, y infecta a los demás, ¿sabes? Lo explicó, me explicó. Y dice, Carlos, si tú no lo oíste, Carlos, pone, cuando llega a tu casa, llega, pon Telecinco y pone el programa de por la mañana y lo oyes, Carlos. Ahora, lo que no es justo es que tú digas que somos, no somos racistas. Y como dice Poler, no tiene que haber el Paco del Gofio, no tiene que ver nada, los inmigrantes con esto. Esto no es cosa de huevo, Carlos. ¿A ti te gustaría que tu familia te infectara de esta enfermedad? Es un virus lo que dijo el señor. Es un virus, compadre. Y ese virus, si tú lo pones aquí, en Las Palmas, corre como la pólvora, aunque haya médicos buenos que sea. Es en un hospital, en un hotel. Chacho, ¿qué no comprende las cosas? Oye, tengo hijos, tengo marido, tengo hermanos, tengo nietos. Y si no miramos por ella, ¿por qué iba a mirar los que miran de afuera? No, Carlos, no. Mira tú por tu familia. Miramos por ella, sí, yo la ayudemos. Es como dice, ponlo retirado desde la madre y ayudémoslo. Hay médicos, que vayan los médicos allí a sitio ese. Porque tiene que estar 42 días de retirado de las personas que no están infectadas, Carlos. Hay que tener también que... Carlos, mira por la familia nuestra y mira por la isla nuestra. Ellos los miran por la isla nuestra, Carlos. ¿Eh? Y para que tenemos los políticos aquí, que Dios sí, ayudamos, ayudamos. Los canales son los mejores para ayudar a la gente. Y tú dirás que no, Carlos. Pero tampoco es, hombre, tampoco miento una enfermedad, me pegas a mí y eso pega a toda mi familia, Carlos. Mi niño, hay que mirar por lo nuestro también. Porque si a ti te pega enfermedad de esa, vamos a ver. Ellos están veniendo de la tierra mía aquí a ayudarte. No, Carlos. Hombre, pues eso es la pega, José.
0: Muchas gracias, cariño. Un beso.
2: Bueno.
0: Hola.
14: Hola.
0: ¿Quién eres?
14: Jorge.
0: ¿Quién eres?
14: Soy Mari Carmen.
0: ¿Mari Carmen de dónde?
14: Mari Carmen Jiménez me llamo.
0: Hola, Mari Carmen Jiménez.
14: Mira, yo estoy de acuerdo con todo lo que está hablando el polero. ¿Sabes por qué? Porque en primer lugar, aquí las Islas Canarias están como muy abandonadas. En primer lugar, piensen un poco, tenemos la sanidad de los hospitales, que hace muchísimo tiempo que esos médicos están pasándola, pero muy mal, muy mal. No hay nadie del pueblo, nadie que diga vamos a luchar a ayudar a estos médicos porque esto tiene que arreglarse. Encima, viniendo la gente multiplicándose, ¿eh? Y cada vez más, esos hospitales colapsados. ¿Tú te imaginas también que venga un virus como ese que es tan peligroso, que no es COVID, que es muy peligroso, y que eso se extienda? ¿A quién van a hundir también? ¿A los pocos médicos que nos quedan ahí porque casi todos se han marchado y nadie las ayuda? Aquí, Jorge, estamos muy engañados. Y el canario está muy endormitado, pero endormitado por completo. Tú date de cuenta una cosa, para el fulbo, cuando sube del Tenerife, ¡ay! Aparecen miles de personas.
0: Así es.
14: Aquí tenemos una sanidad.
0: No hables
14: de... Lo mejor del mundo, Jorge. ¿Oíste?
0: No hables de furbo. Habla del carnaval. ¿Qué pasó en el carnaval?
14: Sí, pero escúchame.
0: Qué vergüenza.
14: Pero date de cuenta una cosa. Cuando estamos malitos, todos nos acordamos de ir a los médicos al hospital. Y ahora, cuando a ellos, nosotros, les hacemos falta, todo el mundo les está dando las espaldas. Y cuando estamos malitos, vamos allá que nos cubren. ¡Qué graciosos son los canarios! ¡Qué graciosos son! Mira, aquí hay una mano de cobardes, pero de mucho cuidado.
0: Pues sí.
14: ¿Entiendes? Porque primero, siempre lo he dicho, es la vida, el ser humano. Y ese hospital, esos hospitales que están colapsados ahora mismo, que nadie mueve un dedo por ayudar a esos médicos, porque yo les doy la razón a ellos, ¿eh? Y que se nos están marchando con todas las enfermedades que están trayendo y apareciendo más COVID, apareciendo cáncer, apareciendo cosas que nunca, nunca en un hospital privado se va a hacer cargo, ¿cómo es posible que la gente no abra los ojos y se den de cuenta que como eso no falle, nos vamos a morir todos como los perros, pero nadie presta atención? Eso es lo único que quería decir yo, Jorge.
0: Muchísimas gracias por su palabra. Un besito grande,
14: vale,
0: que pase buen día.
14: Vale, mi niño.
11: Al final, los rojos estos del PSOE, porque son todos unos corruptos, están ahí, casi todos son unos corruptos vividores que habían que fusilarlos a todos, están desviando la atención en otras cosas, en antivirus, en esto, lo otro. Si no se dan cuenta, está todo desviándose para que no hablemos de la actualidad, de cómo estamos y cómo nos tienen, y nos hacen creer que la inmigración nos van a salvar, y una mierda, y con perdón de la palabra, a mí no me salva nadie, yo llevo trabajando toda mi vida sin cobrar paro, ni ayuda, ni nada.
0: Qué bueno.
11: Y he estado trabajando al pie del cañón, así que no me vengan con historia ni con rolletes de gracias a la migración, gracias a la migración, no. Gracias a que trabajamos, a los que trabajamos.
15: A ver, señora, yo la he escuchado mucho y cada usted tiene su opinión, yo tengo mi opinión y no voy a estar discutiendo con usted porque, ¿por qué no? No tengo por qué discutir con usted. Lo que le estoy diciendo es lo que yo he escuchado. Esto no, es muy raro que se contagie entre personas. Dicho esto, primero, la gente no está alrededor, yo no vivo por lo menos alrededor de las ratas. Pues en mi casa no hay ratas. Y en ese barco no supongo que fuera de ratas, porque como dice el señor que llamó al principio, era un crucero de ricos, ¿no? De ricos, ¿verdad? Un crucero de ricos. Pues un crucero de ricos no supongo que vayan a comer ratas. Posiblemente esta fue una infección que se originó en la Patagonia, ahí en la Argentina, ¿vale? En algún sitio de la Argentina. Dicho esto, han pasado por muchos puertos y no ha habido ni infecciones por ningún lado. Ojalá sea así. Vale, yo no estoy diciendo que ustedes sean que personas que a los inmigrantes o... No, yo no he dicho eso. Yo he dicho que igual que son personas humanas, igual que los inmigrantes cuando los atendemos, vengan o vengan mal. Yo es lo que yo he dicho. Ahora, ¿que tengo familia? Por supuesto. ¿Y con enfermedades? Por supuesto. ¿Y personas mayores? Por supuesto. Incluso yo tengo problemas incluso de corazón. Pero lo que vuelvo a decir yo es que por suerte vivimos en el primer mundo y por suerte tenemos una sanidad pública que nos ayuda y habrá un protocolo. Esto no va a ser un desembarco de buenas a primeras, no, hombre, por supuesto que va a haber un protocolo, ¿vale? Hay un protocolo y no somos aquí el esmerreír de España, que aquí lo dejan todo, no, ¿vale? Así que yo creo que igual que ustedes creen o piensan que yo no he interpretado sus palabras y que no he escuchado, porque yo una cosa es ir, oír, señora, y otra cosa es escuchar. Vale, y lo que acaba de decir usted en el mensaje es que oyó mucho, pero escuchó poco. Vale, y no quiero decir, compañero, que es la última vez que voy a mandar un audio en el sentido de hoy, y seguiré diciendo lo que pasa, que es eso. Hombre, cuidado, estamos hablando de que podemos decir a la población, y hay mucha gente cree lo que se dice por primera vez. Entonces, por eso digo, el alarmismo lo justo y necesario. Ojalá no pase nada. Ojalá se cubre todo esto y en una semana esto sea una anécdota que ocurrió y que para que tengamos cuidado con, sobre todo, todos esos destinos. Y como dice Graviel, esto es un sitio de turismo y a nosotros perjudicaríamos. Pero yo no estoy diciendo que dejen bajar a todo el mundo. Yo estoy diciendo que somos un país y atendemos a la gente. Y somos los más cercanos que estamos. Somos el primer mundo. Por eso digo, no estamos diciendo que vaya a desembarcar todo el mundo. Simplemente que el protocolo que dijo el consejero de Sanidad o el señor, no me acuerdo cómo se llama, es el que lleva lo de la Sanidad Canaria, que fue el que habló del coronavirus, pues el señor lo que dijo fue eso. Oiga, que esto no es muy, muy, muy poco probable que sea como el coronavirus, que se le pegaba a la gente con estornudo, con el pegue. No, esto es de un animal a la persona por los excrementos, como usted dice, nada más, pero nada más, ¿vale? No vayan de querer más polémica lo que es. A mí, ojalá se cure todo y no tenga que pasar nada. Y por supuesto, señora, tengo familia igual que usted, eso téngalo claro, ¿vale? Téngalo bastante claro.
1: Canteras. ¿Tú has visto la cantidad de miles de personas que han ido a los conciertos en las canteras? La cantidad de gente que ha ido al Rally Gran Canaria. La cantidad de gente que han salido porque Las Palmas ha ganado o el Tenerife ha ganado. Y luego los canarios en general, Jorge, y los ciegos y al que se molesta, somos borregos y aplatanados. Razón tiene algunos peninsulares de llamarnos así, borregos y aplatanados. Tenemos un solar cedido hace más de 30 años en Arinaga para hacer un gran hospital comarcal y no nos movemos. El personal sanitario, hay personas que limpiando la caca de los pacientes ganan 1.200 euros al mes, Jorge. Expuesto a cualquier virus esas personas, pero no salimos a la calle. Entonces, que en Canarias gobierna la extrema derecha, que es la misma mierda. Aquí gobierna Coalición Canaria PP con el consentimiento de Vox. ¿De qué coño estamos hablando echándole la culpa a otros político? Es la misma basura, la culpa es nuestra, que no sabemos elegir los políticos ni sabemos elegir lo que verdaderamente queremos para Canarias, un bienestar y una tranquilidad, pero no, votamos a la primera basura que se presenta en una lista electoral, y ya no hablo ni de izquierda, ni de derecha, ni de centro. Sigo insistiendo que la inmensa mayoría de los canarios somos unos borregos y muy listos para estas cosas, para ir a un asadero, para ir a una fiesta. Para eso sí somos muy listos.
16: Jorge, buenos días. Yo estoy de acuerdo con ellos también, cariño. Si el barco dice que ha pasado por un depuerto y no ha pasado nada, por otros puertos y no ha pasado nada, ¿por qué no lo han cogido en otros puertos? Aquí en Canarias, todo viene para Canarias, para que no se forme aquí la del diario. Además, como estamos con la sanidad nuestra, que tanta gente en el hospital, en los pasillos, y los médicos con los follones que tienen, y vamos a cargarle más problemas. Si ha pasado por tanto puerto, ¿por qué no para otro puerto? Buenos días, mi amor.
11: ¿Cuánta razón tiene este señor? Vos, quien debería estar aquí en este país, enderezar el país. Se le quitaría la bobería más de cuatro. Y tú espérate, que ahora cuando te jubiles a ver lo que vas a cobrar.
17: Hola, buenos días, Jorge. Mira, mi opinión es, yo no sé si el señor Carlos ese que está hablando tiene un perrito para pasearlo cuando nos confine. Porque yo no tengo perro, yo estuve 3 meses encerrado en mi casa sin perrito. Otra cosa, si él tiene problemas de corazón, como dice, que haga manifestaciones, hombre, para que ese barco no llegue aquí a Canarias. Tenemos familia, tenemos hijos. Hay gente que lo está pasando mal para que volvamos a pasarlo mal. Y nada, no sé si vive al lado de una playa ese hombre para que pongan el barco al lado de la casa, a ver si no le molesta. Porque, oye, uno lucha por lo suyo. Nosotros no debemos culpa de que esa gente se haya ido de viaje mientras nosotros trabajamos, limpiamos, hacemos la comida y trabajamos, ¿me entiendes? Ellos estaban divirtiéndose. Yo lo siento, pero yo hablo por lo mío. Y lo mío es Canarias, ¿me entiendes? Y con esto no estoy en contra de nadie, sino diciendo que luchemos por lo nuestro, que luchemos por lo nuestro. Ellos estaban de vacaciones y estaban disfrutando mientras nosotros trabajábamos, otra fregaba, hacía la comida, hacíamos los niños, de todo. Y ahora que venga a nosotros aquí a cargarnos el machuelo, como que no me parece justo. No me parece justo. Y no me parece justo que tengamos que estar encerrados en las casitas otra vez y confinados, como que no. Porque la vida somos 3 días y hay que elegir lo que tenemos para vivirlo el día a día, no con virus que nosotros dejemos entrar a Canarias. ¿Me entiendes? No sé dónde está el gobierno, no sé dónde están los políticos, pero ellos están pensando en su bolsillo mientras nosotros nos enfermamos y nos morimos. ¿Me entiendes? Pues no. Pues venga, buen día y saludos a todos, Jorge. Y es verdad lo del fútbol. Todo el mundo se pelea por una pelota, por una pelota. Con lo cual están jugando con nuestra salud. Señores, espabilen, abran los ojos, abran los oídos. Se pelean por el fútbol por una pelota, que los oigo yo gritar ¡gol! Y aquí no gritamos por la salud nuestra, que nos vamos a ir para abajo. Hombre, dejen que nos vayamos para abajo cuando Dios deje dicho la fecha de irnos. No por un pitu virus que trae la gente de afuera, ¿me entiendes?
0: Bueno, pues seguimos en Radio Carrizal, la de Jorge Esteban. Vamos a saludar muy especialmente, como no, a nuestra amiga Pilar desde Telde. Le mandamos un besito grande a Pilar. Y desde Radio Carrizal, por supuesto que saludos cordiales de quien les habla, Jorge Esteban, y en especialmente a nuestra amiga Pilar. Bueno, continuamos en Radio Carrizal, la de Jorge Esteban, 78-40-60.
12: Vamos a ver lo que pienso yo, exactamente a ver lo que pienso yo. Aquí no hay político que sirva, y empezando por los dos partidos canarios. Ese no lo voto yo, ni ciego. Coalición Canaria y Nueva Canaria nos hacen nada, ni ha hecho, ni hace, ni hará nunca por Canarias nada. Y encima los socialistas, ya ve lo que hay, Podemos, Sumar, toda esa gente no hace nada, y encima le vota, y después se ponen a protestar. Así tenemos la gasolina como estaba, las comidas, todo como está. Mientras no se marche el gobierno este, olvídense, no hay de la China, aquí no hay nada de la China. Aquí lo que tenía que hacer, como Soria cuando estaba, me parece que no estuvo Zapatero, cuando le puso los emigrantes en la puerta de la Moncloa, presuntamente, cuando estuvo ese señor Aike. Ese sí, eso es lo que hay que hacerle, ponerle toda esa gente en la puerta de la Moncloa a este caballero para que lo atienda él. Aquí no hay nada. Y no bla. En primer lugar, no hay que votar a esos partidos. Ninguno. Y empezando por los canarios que no hacen nada por Canarias. Encima le da los votos a socialistas, a Podemos, a Sumar, toda esa historia. Venga, hombre, ¿de qué hablamos?
0: Bueno, pues seguimos en Radio Carrizal, de Jorge Guaperas. Recuerden, nuestro chivato es el 928-7840-60 y 78-15-32. Señores, lo que estamos hablando no es nada malo. Vamos a ver, pero ¿quién ha dicho que no se le ayuda a la gente de ese barco? Nadie ha dicho eso. De los que he hablado aquí han dicho que se le ayude en harta más, que manden médicos en barco, que para eso tenemos España, yo creo, y sobre todo Canarias también tendrá, se le ayude, y cuando una vez ya estén curados de ese virus, que vengan aquí. ¿Quién ha dicho que no? Es que yo no sé quién ha sacado todo ese tema. Pero bueno, como aquí hay gente que quieren cambiar las conversaciones, pues que piensen lo que quiera. Hola, buenos días.
18: Hola, buenos días.
0: ¿Quién eres?
18: Bendita radio que tenemos en el municipio. Bendita radio, porque más de cuatro no los enteramos. Tengo 73 años. Y como fuera el polero dos o tres, la gente no estaríamos así. ¿Cómo es posible que todavía ese barco iba a Tenerife y ya viene para Gran Canaria? ¿Cómo es posible que Tenerife se reúne y Gran Canaria estamos aplatanados? Especialmente por mis hijos. No salen a la calle. Quieren polvo, fiesta, pero no los apoyamos a los médicos que tenemos ahí en la calle. Nosotros pedimos ahora 15 días. Vamos al médico, no tenemos cama. Váyase para su casa. Viene una patera y al momento hay 6 ambulancias, médicos. Qué bueno. Y dejan los ambulatorios vacíos.
0: Qué buenas palabras.
18: ¿Cómo es posible que nosotros, ya ni me hable de gobierno, salimos a la calle? Si no queremos salir los jóvenes, salimos los viejos. Y los ponemos cuando hay una patera para atrás. ¿Ahora dónde vienen las pateras? Por Lanzarote, para que el pueblo no se soleve. Pero ¿qué pasa? Después viene para Gran Canaria. Porque le taparon la boca a la Dargangui, la pobre que se manifestó, y a los dos días cayeron por arriba de ella. Y seguimos viniendo y nosotros hablando, pobrecito, nada. Ahora mismo yo me voy a un

0: ¿Dónde vamos, Cario? Ahora, esa gente que salieron no tienen un seguro. ¿Por qué entonces ese médico o ellos coge a esas pacientes y los pone en un hotel retirado? Yo no digo que los abandonen, pero que vengan para acá. ¿Cómo dijo el gobierno en su día que el virus no venía para Canarias? ¿No vino para Canarias? ¿De qué comemos nosotros? ¿Del turismo? Si el turismo oye eso, ¿te crees que yo que voy a ir yo para Canarias? ¿De qué comemos? ¿De qué vivimos? Estos politejos se van para otro país, ponen un problema. ¿Y nosotros qué hacemos después? Mira, Jorge, te lo juro que llevo años oyéndote, porque la radio mía es esta. Años. Pero hoy me encuentro y... ¿Qué te digo? ¿Qué?
1: Muchas gracias, mi niña. No cojas nervios. Bueno, yo sí quiero decir una cosa. Para eso el lema nuestro es la voz del pueblo. Aquí no queremos alarmar a nadie ni nada. Pero, coño, que se escuche un poco más ya el ciudadano, el de pie, el que... Pero ya no sea canario. Digo a los que vienen, los que son emigrantes, que en su día vinieron aquí, están trabajando aquí, tienen su vida aquí también. No estamos hablando de solo el canario, el que nació aquí. No. Hasta el emigrante que en su día vino y tiene su familia aquí, trabaja aquí, tiene su vida hecha aquí. Todos tenemos que salir. Pero ya basta ya, coño. Es una pasada lo que está pasando aquí, tío. Y después, claro, así más de uno no quieren esta radio, claro. Quieren la radio de los pelotas, de los rastreros, de los que le comen... Buenos días.
2: Buenos días.
1: ¿Con quién hablo?
2: Con Benito.
1: Benito, ¿qué pasó, mi niño?
2: Yo quiero decirle a mi compañero, porque lo miro como compañero, que vamos a ver, ¿por cuántos puertos va a pasar ese barco antes de llegar a Canarias? Y tiene que ser en Canarias. Es decir, los demás puertos no sirven, los de Canarias. Hombre, que lo deje 7-8 millas retirado para afuera y allí vayan a atenderlo. Pero lo que no se puede hacer es joder una población y pasando por muchos más sitios. Eso es lo que creo, que no creo que la gente esté contra él. Es que las palabras, todo el mundo no las cogen iguales, como se dice. Eso es lo que quería decirle a mi compañero Pérez.
1: Muy bien. Gracias, amigo.
3: Me da a mí que vive en el mundo de Yupi. Está cobrando la pensión gracias a la izquierda. Y mira que yo no soy de izquierda en ese extremo que la gente pueda pensar. Pero ¿de qué estás hablando? ¿Qué piensas? ¿Que gobernando la extrema derecha cambiamos? Señores, no mezclemos la puñetera política en este momento. Estamos hablando que las instituciones, el gobierno de Canarias, que son los que gobiernan en este momento y tienen las competencias, nos quiere meter un barco con un montón de personas que supuestamente tiene el coronavirus y que supuestamente no, que han muerto 3 o 4 personas. ¿Qué tiene que ver el Partido Nacional con esto? Estas son competencias del gobierno de Canarias. Despierta Manolo, cojones.
1: Bueno, pues vámonos a publicidad. En un rato entramos con Chano, concejal del Ayuntamiento de la Villa de Ingenio. Será aquí en Radio Garcés después de este corte publicitario. No se vaya, esto está bueno, ¿eh? Está bueno porque por lo menos se ve, mira, hasta una señora llamando. Oye, yo quiero saludar muy especialmente a Anita, la de la dulcería, me acuerdo hace años, fui yo un niño, de la dulcería del Calo de la Torre. Anita, un beso, que la vi hoy con su hija en el Lide que fui a comprar y la vi allí. Anita, un beso grande, que me dijo, Jorge, te escucho todos los días, me acuesto y me levanto contigo. Digo, la radio, no conmigo, cuidado. Así que Anita, un beso grande para ti, grande de Jorge Esteban, un besito, mi amor.
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0: Con don Chano Suárez. Don Chano Suárez, buenos días y gracias por estar en Radio Carsame, niño.
1: Buenos días, Jorge, y buenos días a todos los que nos oyen a través de tu red.
0: ¿Qué tal? ¿Cómo estás?
1: Estamos.
0: Bueno, Chano, vamos a hablar un poquito del ayuntamiento, vamos a hablar un poco de tus concejalías y cómo lo llevamos.
1: Llevarlo creo que lo llevamos bien, controlado. Estamos ahí en Parque y Jardines intentando hacer algo con la rotonda que tenemos ahí en la rotonda principal que divide Ingenio de Carrizal, y en poco empezaremos una pequeña obra allí para darle otro tipo de vistas y cambiar aquello, para que, como está, nos produce muchos problemas para el mantenimiento, y la concejalía ha decidido darle un cambio y le vamos a dar un pequeño cambio y la gente lo verá poco a poco. Por el tema de cultura, pues ahí estamos con los eventos que tenemos previstos, como el PIFES y con lo que va a venir en invierno, cerrando parte de lo que a mí me pueda tocar el año que viene de la programación. Dejaré previsto los 6 primeros meses para que, si en caso de que yo no esté, el concejal que venga no tenga problemas por falta de gestión o lo que sea, lo dejaremos todo programado los 6 meses. Y luego que el que entre, si en caso de que no sea este que te habla, pues tenga por lo menos un bagaje hecho y simplemente tenga que después decidir los últimos 6 meses. En educación estamos con varios proyectos ahí, entre ellos estamos intentando crear un proyecto para pedir subvenciones para los techos de todos los colegios, que con las últimas lluvias, pues muchos colegios, no todos, pero muchos colegios fueron afectados bastante. Y vamos a pedir a empresas que hagan presupuesto para nosotros hacer un proyecto y bueno, y pedir dinero a las instituciones supramunicipales para arreglar esos techos, y el invierno que viene pues no suframos lo que tenemos que sufrir. Luego estamos también con una serie de compras de libros a través de educación y hay un proyecto ahí de pinta y aprende. Y nada, con proyectos por todos lados y poco a poco intentando dar visibilidad a todos los colectivos y trabajando con los colectivos mano a mano, como no puede ser de otra manera. El jueves vamos a ver cómo van las obras RAM. Iré con el concejal y Raico Padilla y con la alcaldesa Vanessa Martín a ver los colegios cómo van las obras. Y esta semana ya ponemos en marcha un prototipo de la escuela, del aula de estudio que vamos a inaugurar, bueno, ya se inauguró y ya estamos en marcha, pero vamos a poner un prototipo de acceso a través de una serie de códigos que se dan a través del móvil para ir probando ciertos sistemas para cuando tengamos la biblioteca nueva, pues con las dos bibliotecas combinar un sistema automático de gestión. Esta es la prueba que tenemos que hacer y la vamos a empezar hoy precisamente. Hacemos el vídeo para colgarlo en redes de cómo funciona y que la gente pues sepa cómo actuar de aquí a lo que termine la biblioteca, para que vean cómo es el acceso y modernizando un poco la administración para que los técnicos no tengan tanta carga de trabajo, Jorge, y haciendo las cosas poco a poco, porque la administración es muy lenta, y bueno, lo que sí me sorprende es el tipo de oposición que se está haciendo, que parece que se alegran de los males de los proyectos que no salen y no cuentan las verdades, porque siempre cuentan verdades a medias, como por ejemplo este que me toca a mí, la escuela de música. Ellos saben que nosotros pasamos la financiación total de la escuela de música a lo que era la mancomunidad, pero bueno, vuelvo y repito aquí, por una denuncia de un concejal que no estaba gobernando, de un partido X, pues tumbó todo lo que es el tratamiento de que se iba a hacer desde las mancomunidades hacia los ayuntamientos, que era la única manera que habíamos visto de continuar las obras que teníamos pendientes, entre ellos la escuela de música, que habíamos puesto los 2,5 millones de euros que estaban puestos en la mancomunidad, que han sido devueltos, que parece que se alegran de que eso no haya salido por la denuncia muchas veces de los partidos de la oposición, que parece que lo que quieren es paralizar el pueblo para justificar que no se hagan las cosas para poder ellos tener un acicate político. Este es el caso en cuestión y me da pena ver cómo la oposición se alegra de eso y cuenta solo la mitad de la verdad. Pero bueno, aquí estoy yo para contar el resto de la verdad que fue así. Nosotros pusimos los 2,5 millones de euros de la escuela de música. Es más, ya habíamos hecho las obras pertinentes en todos los colegios para que trasladar la escuela a los diferentes centros que íbamos a tener. Y por culpa de un señor, pues bueno, no solo se jodió Ingenio, sino se jodió toda Canarias, porque las mancomunidades, ninguna ha podido hacer eso, porque todos los ayuntamientos habíamos visto esa posibilidad, y por una denuncia de un señor, pues todo ese trabajo, todo ese esfuerzo que íbamos a tener, incluía incluso, creo recordar, las piscinas del Burrero, el centro cívico, que al final lo tuvimos que sacar de otra manera, pues bueno, al final, pues el perjudicado ha sido la escuela de música, que bueno, que veo que a la oposición parece que le encanta que no haya salido, en vez de intentar buscar dinero como estamos buscando nosotros, que ya tenemos 1,000,000 de euros conseguido y nos falta 1,400,000 euros, en vez de ponerse al lado de nosotros a buscar dinero, pues lo que prefiere es que no salga la obra para decir que es mala gestión. No es tal cual, pero bueno, ellos saben cuál es el techo de gasto, ellos saben cuáles son los problemas que nos ha puesto lo que es el gobierno central, y por eso no hemos podido hacer más gastos, porque podríamos pasar el techo de gasto, y entonces sí es muy lesivo para el ayuntamiento, y por eso no hemos podido hacer también la obra una vez que se nos devuelve el dinero. Pero bueno, nos queda un año de lucha, un año de intentar buscar ese 1,400,000 euros y pensar que en positivo. Yo la verdad que no tengo esa necesidad de inaugurar este que le habla la obra, sino yo quiero que la obra empiece, que se haga y que sea para el bien de todos los ingenienses, y sobre todo para que nuestros niños, nuestras personas mayores tengan un sitio digno, que con otro gobierno han estado 8 años gobernando y eso era indigno de este municipio y de esa escuela. Para un gobierno que viene y se preocupa en esas necesidades, pues bueno, tenemos la oposición que tenemos, no hay más. No se te puede pedir peras al olmo. Con la Gran Canaria 1, y se lo explico aquí a la gente, estamos esperando simplemente por un informe de los técnicos del gobierno de Canarias para poder presentar el proyecto, que también parece que se alegran de eso, de que esté paralizado por un tema burocrático. Pero bueno, como digo siempre, es lo que hay. No hay más. Ellos deberían haberse preocupado en su momento de la residencia de mayores, que al final, por culpa de ellos, la residencia de mayores tiene que empezar todo el proceso, porque el proceso que ellos habían hecho estaba mal. Y ellos gobiernan y gobernaron tanto en el gobierno de Canarias, el gobierno central, como en el Cabildo. Y todavía no se ha puesto ni una piedra. Pero bueno, yo no me alegro de eso, sino estoy triste porque las cosas no salen como uno quiere que salga. Y bueno, ahora vamos a empezar las urbanizaciones, tanto del futuro centro de salud y de la Montañeta, donde darle luego al gobierno de Canarias para que haga el centro de salud y para que haga el tema de las viviendas sociales, que ya se verán cómo se harán, si son de alquiler, si son en propiedad. Eso ya nosotros ahí no tengo información, eso ya te podría informar mejor Raico o el señor que lleve vivienda, porque ahí ya no es un área mía que controla el 100%. Pero bueno, esa es la batalla que tenemos continuamente. Y no es una batalla que nosotros hayamos querido perder, sino que tenemos que, por desgracia, ir cumpliendo los ítems que nos marca para poder llegar al final. Yo espero que después de verano tengamos el dinero de la escuela de música. Espero tenerlo, porque en ello estamos batallando. Y luego lo importante es empezar y que se termine cuando se tenga que terminar. Y igual que lo que es la biblioteca de Ingenio, que decían, ¿cuándo va a empezar la biblioteca? Bueno, ya empezó ya la nueva biblioteca y este grupo de gobierno va cumpliendo paso a paso. Lo que pasa es que, claro, los tiempos son los que son. Muchas veces los cortapizzas o los traspiés que te ponen son muchísimos y ojalá pudiéramos ir más rápido, pero es lo que hay. O sea, por ejemplo, hay que decir que el tema de la residencia de mayores era por un tema de un informe medioambiental que no salía a tiempo y no salió, se cumplió el plazo. Bueno, pues ahora tenemos que empezar todo de nuevo, no todo en sí, sino recuperar el terreno, cederlo, firmar un convenio, no un acuerdo, porque ellos firmaron un acuerdo que tenía caducidad y los convenios se pueden renovar, y en eso estamos. Hay que reconocer cuando se hace mal o simplemente que te equivocas, porque la administración es como es. Y eso es lo que tenemos, Jorge, no tenemos mucho más. Y lo que sí me da pena es que en vez de arrimar el hombro, algunos partidos, pues parece que se alegran para poder tener algo que vender a su votante.
0: Bueno, pues si alguien quiere hacerle alguna consulta al concejal, puede hacerlo a través del 928-78-40-60. ¿Algo más que quiera añadir, concejal?
1: Bueno, agradecer a todos los que fueron al duelo de mi padre, hará unos 20 días más o menos aproximadamente. Agradecer a todas las personas que fueron allí para mostrar su respeto y para arroparnos en esos momentos tan duros, y de parte de mía y de mi familia, pues agradecer a todos los que fueron, a ti, Jorge, a todos los que fueron por allí, y eternamente agradecido en esos momentos tan duros y tan difíciles que pasamos esos días.
0: Pues Chano, nuestro más sentido pésame en nombre de todos los oyentes de Radio Carrizá. Ya sabes que estuvimos ahí y vamos a estar siempre que ustedes quieran. Pues la familia de Radio Carrizá siempre va a estar contigo y con tu madre, por supuesto que sí, que tuve la oportunidad de verla ese día ahí. Y bueno.
1: Sí, ella me lo dijo que estuviste por ahí.
0: Pues nada, nuestro más pésame a todos.
1: Te manda un beso muy grande y un abrazo muy grande, porque tú sabes que tú con mis padres siempre tuviste esa tristeza. A mi padre le encantaba darte la lata.
0: Ya, demasiado.
1: Me encantaba darte la lata y bueno.
0: Bueno, ya él está con el mío, está con mi viejito, los dos juntos.
1: Haciendo lo que tengan que hacer y ya está.
0: Exacto. No hay más. Bueno, Chano, ¿qué te digo, mi niño? Darte las gracias por estar aquí. Yo sé que hoy no estás en ánimo de hacer entrevista y yo
1: no, la verdad te doy las gracias. Un poco, pero bueno, tengo que venir porque
0: ya.
1: Es mi responsabilidad, es mi trabajo.
0: Pero yo te doy las gracias por. Porque cuando, te lo digo en serio, cuando Raico me dijo, no, ya no va a ir, me alegré, la verdad me alegré porque quería verte también, porque no te he visto. Y qué te digo, tío, la vida sigue. Vas a tener siempre eso ahí, porque soy yo y a veces se me escapa una lagrimilla.
1: Es
0: y
1: así.
0: Tú que eras muy pegado al viejito, pues me imagino que te va a pasar casi lo mismo que a mí. Pero bueno, él está, lo bueno de todo esto, que él está descansando ya, Chano. Eso es lo más importante.
1: Pues nada.
0: Chano, un saludo, mi niño.
1: Gracias, bueno.
0: Hoy no queríamos tampoco sacarle mucho a Chanillo por su situación, ¿no? Por lo que está pasando. Y oye, que por mucho que hable, es su padre y lo va a tener siempre ahí presente. Uno siempre, y más los primeros meses del tema. Oye, nada, señores, nos vamos con Chano Suárez. Si ustedes quieren más, aquí mañana en Radio Carrizá de Jorge Esteban. Sean felices, que Dios me los bendiga y hasta mañana. Adiós.
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Saludos cordiales, quien les habla, Jorge Esteban. ¿Qué tal, amigos? ¿Qué tal, amigas? Estamos en Radio Carrizal, la de Jorge Esteban. Y recordándoles que ya pueden empezar a llamar este tiempo de radio

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Saludo para ti, José, para tus dos hijas y, como no, para tu media naranja, para tu esposa. Esto es Radio Carrizal, mi nombre es Jorge Esteban, compadre. Compadre. Oye, ya lo sabes, si no nos quieres llamar, no lo hagas al 784060 y 781532. Recuerde, estamos en directo, que no estamos en Playboy.

0: Bueno, vámonos con la prime. ¡Hola!
1: Buenos días, José.
0: Hola, Fefa, ¿cómo estás, mi amor?
1: Aquí estamos. Mira, voy a decir una cosa que acabo de oír ahora por la televisión. Que qué político tenemos aquí en Gran Canaria. Porque dice que ese barco que está en alta mar lo va a poner aquí en el puerto de Las Palmas de Gran Canaria con un virus que tiene... De infectar, no sé cuántas personas se infectan aquí dentro de ese barco. Y lo va a poner aquí en Las Palmas. ¿Qué político tenemos aquí en Las Palmas de Gran Canaria? ¿Por qué permite que este barco, que tiene todos los barcos infectados, que eso es un virus que se va a... Que, por esto lo acabo de explicar, muchacho, ahora que es un médico científico de enfermedad de... ¿cómo se llama? Dios mío. Soy un especialista de...
0: Científico de eso.
1: Exactamente, que sabe lo que hay.
0: Vamos a ver. Ustedes hasta ahora, los canarios, no se dan de cuenta que aquí ninguno mira por...
1: Pero espérate, Jorge, espérate.
0: Pero ninguno, ¿eh?
1: En la otra isla no lo deja por acá. Esto no lo deja hasta acá. No sé qué sitio para afuera, ¿por qué no lo deja por acá? Y aquí somos los tontos, los ignorantes... Que este señor tenía una cosa, que permiten, pero espérate, y después no es eso, eso lo explicó al muchacho. Dice, si ese barco, ese crucero, llega para acá aquí, a atracar aquí en Las Palmas de Gran Canaria, en el puerto, tiene que tener para ello un hotel especialmente para ellos, o algo retirado, porque eso es infeccioso. Es como si fuera otro virus que está metido. Y viene aquí toda la mierda, viene aquí a Gran Canaria. ¿Qué político tenemos? Oiga, señor, oiga, usted viene de Argentina. O se queda hasta más o se va para Argentina. Pero aquí a nosotros no, más mierda que nosotros. Porque tenemos pocos infecciones. De los que traen los demás. ¿Qué hay que somos los canarios, tío? ¿Qué tienen los políticos tenemos aquí en la Palma de Gran Canaria?
0: Te lo digo, unos tronquetas.
1: Coño, tío. Esa gente no tiene familia, no tiene gente, no tiene... Hijo, Jorge, te lo acabo de decir, que lo acabo de explicar muy bien ahora mismo, que eso es una enfermedad infecciosa, que se va a los pulmones.
0: ¿Eh? Ay,
1: y va a atracar aquí en la Palma de Gran Canaria. Oye, como dice, mira, la muchacha se le echa a mi marido, coño, que se gana hasta más, y espera una periodista de Madrid, dice, ¿por qué tiene que atracar en la Palma de Gran Canaria? ¿Por qué no lo dejan alta más? Porque siempre está de 40, Jorge. De 40 días a 42 días en cuarentena. Sí. Y lo voy a traer aquí a Gran Canaria, aquí a Las Palmas.
0: Así es.
1: Te digo que yo me quedo bobo, yo, por toda la mierda, viene aquí a Las Palmas, Gran Canaria. Nadie lo quiere y lo trae aquí a Gran Canaria.
0: Exactamente.
1: ¿Qué coño político tenemos nosotros, tío? ¿Qué nos defiende aquí a Gran Canaria? Mándanos, oiga, son personas. Pero esa persona, un crucero de 205 personas. ¡Lo infecta toda Gran Canaria, hijo!
0: Exactamente, pues así. Pues, Fefilla, gracias por llamar y decirlo, mi amor.
1: Vale, mi amor.
0: Bueno, nos vamos para la montaña Los Vélez, que tenemos allí 29. Al amigo José, a ver si nos coge el teléfono. Amigo José, ¡José! ¡Coge el teléfono ya!
2: 32.
0: ¡José! ¡José! Bueno, pues nada, seguimos en Radio Carzala de Jorge Guapera.
2: Escuchar el mensaje.
0: Bueno, seguimos en Radio Carrizala de Jorge el Guapo. Recuerden nuestro teléfono 784060 y 781532. Más y José nos pilla el teléfono, el amigo José, que lo tenemos al otro lado ya de la línea telefónica. Amigo José el Guapera. José, buenos días.
3: Buenos días, Jorge.
0: Buenos días, que te oigo bajito, bajito. Ahora sí te oigo bien. ¿Qué tal? ¿Cómo está, mi amigo? Te oigo muy bajo, José. No sé qué le pasa a tu teléfono. Ahora sí te oigo.
3: Que me oye bajito porque estoy sentado.
0: Pues levántate, gilipinche. Mira, te oigo muy bajo, José, en serio. Fuera que yo ondeo, coño. Pero es tu teléfono, mi niña. Es tu teléfono, mi niña linda. Pues nada, vamos a llamarlo de nuevo porque me da que José tiene el teléfono un poco estropeada. Vamos a intentar llamarlo por otro lado, a ver si nos escucha por aquí. El amigo José, si nos escucha por aquí. José.
4: Buenos días, dime.
0: Ahora sí, coño, estamos en directo en Radio Carrizada. ¿Cómo anda, mi amigo José?
4: Muy bien. Que no me escuchaba bajito.
5: Porque estaba sentado. Lo tuyo que es de nacimiento. Mira, José.
4: Lo estoy adquiriendo con el tiempo.
5: José, sí. Vamos a ver, José. Aparte de, ya no, me decía en directo que no hacen limpieza. ¿Cómo que no? A ver, explícanos un poco a qué se dedica el burú más conocido como José el Guapera.
4: Las limpiezas integrales completas yo las quité, Jorge, porque como tú bien sabes, me dedico a la compra de vehículos. Y muchas veces necesito tiempo para preparación de mis coches, ¿me entiendes?
5: Bueno.
4: Estaba viniendo los fines de semana a limpiarlos y al final no tenía vida ninguna, ¿viste? ¿Eh?
5: Bueno, pero me he enterado por ahí, pajarito. Bueno, ya yo tengo aquí dos productitos hoy que te los compré. Unos buenos productos, sí, tanto de limpieza, de cristal, de ambientador. A ver, cuéntanos, sí. Cuéntanos un poco, coño. Dinos algo, hombre.
4: Cualquier producto que te haga falta para limpiar el exterior del coche, el interior, las alfombras, tablero, puertas, sillones, el motor, llantas, ambientar el coche, eliminar el olor del coche, cualquier producto para limpiar los cristales, y cualquier José, producto que te haga falta, lo que es el tema de la limpieza, aquí lo tengo.
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5: Me equivoqué, ya lo sé, pero tú sabes que yo soy un tarado en estas cosas, ¿no?
4: Sí, sé, ya, los días de nacimiento, yo lo sé.
5: ¿Oíste? Bueno, ¿cómo es, José? Bueno. Oye, José, pues nada, ¿dónde estamos ubicados? 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Jorge,
4: 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El número preferido tuyo.
5: Sí. Mira, José.
4: La misma avenida, ¿vale?
5: José, te iba a preguntar, lo primero, antes de todo, tú me decías que querías mandarle un saludo cordial y mandarle bendición a aquella gente que te admiran. Son gente, seguidores tuyos, ¿no?
4: Sí, yo le llamo los liendres.
5: Los liendres, ¿pero por qué? Porque tienes liendres.
4: Sí, porque de todo sabe y de nada entiende.
5: Pues mándale un saludo, hombre, pues, que seguro te estarán escuchando, sí, más, hombre, de uno.
4: De aquí, desde Radio Carrizal, le mando un saludo a todos mis queridos liendres, que son ingenieros y expertos en limpiezas avanzadas. Al final me lo tomo con humor ya, Jorge. Pues, sino...
5: Claro, hombre, hay que mandarle un saludo a esa gente, ya te lo dije hoy, hay que mandarle un saludo, sí, y dejarlos vivir, porque, hombre, yo me acuerdo, tú vives con tu padre limpiando autolavados Pepil, ¿te acuerdas? Todo un monstruo, la verdad que sí. Un saludo, que Dios lo tenga en el reino de los cielos. A él y a tu madre también. Oye, pues José, gracias por atender la llamada.
4: Es porque me enseñó todo, ¿ven?
5: Sí, es verdad. Oye, gracias por atender la llamada. Un llamamiento a aquella gente que quieran comprar productos. Repetimos el teléfono, José.
4: Sí, comprar un coche.
5: O que quieran comprar un coche, exacto. Dime, di de nuevo el teléfono, tío.
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5: 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Oye, gracias, mi amigo.
4: Nada, un saludo.
5: Un saludo,
4: niño,
5: para ti.
4: Gracias, mi niño.
5: Bueno, pues seguimos en Radio Carrizal de Jorge Esteban. Recuerden nuestro teléfono 78-40-60, 78-15-32. A los amigos también hay que apoyarlo, porque tienen que estar ahí cuando tienen que estar. No solo para decirse adiós y ya está. Muchos que te dicen solo adiós cuando le interesa. Continuamos.
6: Buenos días, Jorge. Un saludo para todos tus oyentes. Te quiero explicar hoy, Jorge, para que veas el por qué yo siempre defiendo lo nuestro, los canarios. ¿Sabes que hay un barco en Artamar que supuestamente han muerto 3 personas por el COVID y nos los quieren traer a las Islas Canarias, Jorge? ¿Dónde coño están esos canarios que defienden a los peninsulares, a los godos de mierda que van a permitir que nos mande el barco para las Islas Canarias, Jorge? Nosotros vivimos del turismo. Si nos manda el barco ese para las Islas Canarias, que supuestamente están contaminados del coronavirus, nos van a joder la vida, Jorge. Espero que toda la gente se movilice y salgan a la calle y no permita ese tipo de cosas. Nos van a meter a esas personas, a ese grupito de millonarios en nuestros hospitales canarios. Y espero que los canarios, de verdad, los que se sientan canarios, salgan a la calle a defender eso. Entiendo que esas personas tienen el derecho a curarse y a recuperarse, pero señor, usted se jugó la vida yendo a África, yendo un barco, porque supuestamente usted es millonario, pues usted se paga ahora un hospital privado. No nos mande a Canarias a jodernos la vida a los canarios. Jorge, espero que tú pongas este mensajito en la radio y no salga ahora tres o cuatro ignorantes criticándome a mí y no apoyando la idea que yo estoy dejando en el aire, Jorge. Tenemos que salir a la calle y decir no queremos barcos contaminados aquí de personas que han ido a jugar a la ruleta rusa y le tocaron. Pues lo siento por ello, pero nosotros los canarios no tenemos por qué siempre recibir todo lo malo y todas las cosas que no quiere el resto del mundo, en especial desde España, Jorge. Ya está bien de ser la rata de España, de ser el despojo de España. Ya está bien, ya, coño. Tenemos que los canarios salir a la calle y defendernos, pero de verdad, ya está bien, carajo.
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0: denuncia son los ricos. Venga, que se vaya cada uno a su país, lo que sea. Pero que no lo metan aquí en Gran Canaria. Pero son los políticos. Nosotros no. Los políticos son los que mandan ahí, poleros. Ya yo dije antes ya.
1: Pues no sé si son...
0: Los que tienen el mando son todos políticos.
1: Sí,
0: aquí usted aquí no me aparca. No, pero, no me traga.
1: Pero creo que eso es la Marina. Eso es a nivel nacional.
0: Es quien sea, Jorge. Es quien sea. Quien sea, Jorge. A quien le toque.
1: No, si estoy de acuerdo contigo con el polero, estoy de acuerdo
0: contigo. ¡Ah! Aquí le toca a Jorge, coño. Y está más alto ya de mierda aquí ya en Gran Canaria. Todo aquí a Canaria, tío.
1: Lo que pasa es que espero que Clavijo ponga ya los testículos sobre.
0: Venga, hombre, ya, hombre. Coño, que es con su suerte. Pero que por lo menos que mire por las islas, coño.
1: Exacto.
0: Tío, es que es polero. Vivimos de
1: no, pero mira, sin ahora que no digan que es racista. Nos manda todos los inmigrantes para acá. Todos para acá.
0: Anoche dieron una al hierro con 90 personas.
1: Chacho, hasta allá, tío, ¿qué pasa? Que la isla esta es la isla de los gilipollas.
0: ¿Coño?
1: Pero también te digo una cosa, pienso igual que tú. ¿Dónde coño están los políticos de aquí? De
0: eso digo yo, Jorge. Coño, que salga que ellos son los que ganan su muro sueldo y están para eso, Jorge. Están para eso. Nosotros no, Jorge, ellos.
1: Pues vamos a ver cuánto hay como tú y como el polero hoy. Gracias,
0: Chacho.
1: Cariño. Gracias.
0: Vale, mi amor.
1: Hola.
2: Buenos días.
1: Buenos días, Fef. Esto, María Sánchez. Coño, mi dichoso oído que no te escucha.
2: La que viste casa.
1: Me tienes abandonada, pero bueno, da igual, yo te quiero igual.
2: Que te tengo abandonado, que te llame el teléfono, coño, tengo que colgar.
1: No digas nada, hombre. Cuéntame, cariño mío, amor mío, tesoro mío.
2: Vamos a hacer un saludo para ti, para toda la familia. Un saludo para mí y toda la familia. Para Fefa, que la acabo de escuchar, un saludo para ella. Para Tino Suárez López, un saludo para usted, Pinito. Para Genara, un saludo para usted, Genara. Para Isabel Jiménez, Reyes, Fefa y María. Para José Carmelo y su madre, Marilú. Para Lali y toda la familia. Para Juanita Pérez y toda su familia.
1: Juanilla Pérez, ese tipo que no nos llama también. ¡Juanilla!
2: que llame.
1: ¡Coño! ¡Llama un día, hombre! ¡No diga nada!
2: Llama, Juana, que Jorge te está diciendo que llame.
1: Ya, coño, Juanilla.
2: Para... Ay, ya llame que yo... Para José Carmelo y su madre, Marilú. Para Goraida. Para... Mira, Jorge, ya me quedé en blanco. Un saludo para todos los que escuchan la radio. Toca saludos de mi parte y que tengan todos un buen día.
1: Cariño mío, un beso, que pase buen día. Hola.
3: Buenos días.
1: ¿Con quién hablo?
3: Con amigo Benito.
1: Hola, Benito, ¿cómo estás, mi niña linda?
3: Mira, aquí oyéndote eso del polero, es que los políticos nuestros no están aplatanados, están gilipollados. Porque le dan el dinero por otro lado y se están callados.
1: Eso es.
3: Y entonces los que estamos en la calle son los que los comemos la basura de ellos.
1: Pero vamos a ver si espero que ya, no sé, nos escuche alguien y pongan carta en el asunto, joder.
3: Que dejen el barco donde está, vayan curando la gente y con sodia vaya los médicos todos los días a poner las inyecciones allí hasta
1: pues
3: que...
1: Pues no es mala idea, mira, buena idea, la verdad que sí.
3: Lo que no puede ser, llega a una isla o a donde sea y jode a todos los que están. Ya después no son 100, son 800 o 1000.
1: Pienso igual que tú, Benito.
3: Pero bueno, los que hicieron la ley hicieron la trampa.
1: Y los que hicieron la trampa hicieron la ley.
3: Venga, compañero.
1: Gracias, un saludo. Yo sí vuelvo a pensar lo mismo. Espero que ustedes también se manifiesten, coño.
4: Buenos días a la gran familia de Radio Garzao. Quisiera mandarle un abrazo a toda la gran audiencia, a todas esas casas comerciales que hacen realidad que estemos todos los días en la antena. Un gran saludo a los que me saludan todos los días, a esa gente que están en Camada, a esa gente de San Cristóbal, a mi familia, mi prima Anita La Rufa y a todo general. Feliz martes para todos.
5: Buenos días, José Alex el Guapera y toda la gente de Radio Carrizal. Eso se lo debe agradecer al señor presidente del Cabildo, que es el que manda en el muelle.
6: Buenos días, Jorge. Buenos días a toda la audiencia. Soy Carlos Pérez. Hace tiempo que no les llamaba, les mando un mensaje, pues me lío por una cosa por otra. Hoy aquí en Marzagán, en la zona de urbanización Ayatima, haciendo inspecciones. Claro, uno se pone a escuchar un poco la radio, escuchando un poco esto. Yo puse a escuchar la radio. Y esto a un señor que muy liberal, muy de izquierda, muy de proletariado, una persona que siempre ha luchado por lo demás. Decir la barbaridad que está diciendo sobre lo del barco, que hay unas personas personas que contienen familia desesperada, ¿vale? Él tanto que aboga por los pobres inmigrantes que vienen en barcas, que a veces no sabemos si vienen o no vienen con enfermedades, pero se las acepta igual y se le hace un protocolo de vacunación, un protocolo de aislamiento, pues a estas personas será lo mismo. Usted imagínese que ahí tengo un familiar que esté afectado y que allí en el barco no tienen para cómo atenderlo. Quien supiera, primero esto no es coronavirus, es otro tipo de virus, ¿vale? Pues hay dos tipos de virus, el europeo y el americano. Están afectados por el americano y posiblemente hayan sido afectados en tierra. ¿Qué quiere decir eso? Que esas personas se infectaron en tierra porque fueron a una excursión o lo que sea. 3-4 personas que han fallecido. Los demás, por lo pronto, están libres de eso, porque por lo general el contacto no es de persona a persona como era el virus del coronavirus que teníamos nosotros, el COVID, que era de persona a persona. Esto es más bien por residuos de la rata o cosas así, que a lo mejor se meó en alguna lata de refresco o algo, que no te la bebes y coges alguna cosa. Pero decir la barbaridad que está diciendo este señor, que como los canarios, al revés. Tenemos un protocolo de sanidad. Estas personas las tienen ahora mismo en Cabo Verde. Y entonces están haciendo un periodo de lo que es aislamiento. Pero hombre, que son personas, coño. Parece mentira que este señor que habla de izquierda, que habla todo lo que habla. Y le tengo muchísimo respeto porque lo conozco. Le he visto toda la vida, ha pasado por mi calle vendiendo los polos y le he comprado y le respeto bastante, sobre todo en sus opiniones políticas, porque la tiene muy, muy, muy bien acertada. Pero ahí te está pasando, ya te estás pasando. Esto no es así. La humanidad es más importante a veces. Yo sé que, claro, que todos tenemos miedo a lo nuevo. Pero, hombre, ¿usted se creen que esto es, que aquí no se va a tener cuidado con las cosas? Claro que se tiene cuidado. Pero la humanidad, igual que para los inmigrantes, que son igual de respetables que estas personas. A mí algunos hablan de, no, es un barco, un crucero de ricos. No hay crucero de ricos ni crucero de pobres. Son personas. Así que, por favor, cuando hablen en la televisión, hablen en un medio público como es la radio, tengan cuidado. Tengan cuidado. Primero infórmese. Y cuando usted se informe, como yo me he informado esta mañana escuchando la radio y diciendo lo que estaba diciendo el señor de Sanidad del gobierno de Canarias, ¿vale? Usted después habla. Venga, pues nada, yo no quiero que hagan polémica, pero hombre, que tengan cuidado con estos llamamientos, que más de que Podemos parece de Vox, pero bueno.
7: Muy liberal, muy de izquierda, muy...
8: Señores, una persona... tenemos que informarlo primero. Las competencias en sanidad son del gobierno de Canarias, no son de otra institución.
9: Buenos días, Jorge. Un saludo para todos, para toda mi familia, para todos los que están escuchándome y para los que están camados. Y por otro lado, quería comentar que yo estoy de acuerdo con Fefa, con el bolero, con los que están manifestando su opinión sobre el barco que quiere venir aquí como destino. Yo también estoy en contra. Yo lo que pienso que deberías hacer como un... como una medida para evitar que el barco llegue aquí, porque entonces lo que deduzco yo que a ver si esto se va a convertir tal vez en como una pandemia, que vaya a haber un virus nuevo y esperemos que no, pero que haya una medida que impida que ese barco llegue aquí como destino, ¿me entiendes? A ver si tal, porque he visto noticias de epidemiólogos que nos da tranquilidad. No te extrañe que esto se convierta en una pandemia si es de un contagio muy rápido, ¿me entiendes? Pues yo, mi opinión es que estoy muy en contra y espero que no llegue aquí, porque entonces vamos a tener grúa. Espero que no se convierta en una pandemia, lo que mi opinión y lo que deduzco, ¿me entiendes? Espero que no. A ver, ojalá que no. Pues nada, Jo, un abrazo para todos y buen día, ¿vale? Chaito.
1: A ver, Carlos, vamos a ver, aquí nadie ha dicho que no ayuda a nadie, Carlos. Creo que tú interpretaste más. Lo que se ha dicho es lo que dijo también la señora aquella. Se puede, lo que dijo Garabé también, o fue Benito, que cojan y primero manden barcos y le echen una mano. Aquí nadie ha dicho de no ayudar a los humanos. Pero es que es verdad, tío, esta isla es la isla que recoge a todos, las islas. Ya tampoco, coño. Pues tan pequeñas somos para lo que interesa. Aquí nadie ha dicho que no ayude, Carlos. Eso lo has dicho tú. Nadie ha dicho que no ayude. Lo que no se puede es venir y soltarlo ahí en el hospital. Coño, es que ahí vamos nosotros, nuestra familia. Y que haya un protocolo de eso, como dices tú, sí, claro. Pero lo que no se puede es, venga, vamos, venga, todo el mundo para allá, venga.
10: Hola, Jorge, buenos días. Yo también estoy de acuerdo con esas dos personas que han llamado. Ese barco no debería llegar aquí, porque tú imagínate lo que va a pasar. Y nada, si hacen una manifestación, yo salgo a la calle, a mí me da igual, yo salgo a la calle, que no entre ese barco aquí porque, tío, niños, personas mayores, todo el mundo, tío, es que nos van a matar, nos vamos a enfermar, por Dios, que impidan eso, Dios mío, ¿dónde están esos políticos, esos alcaldes, dónde está la gente que nos ayude, que nos echen una mano, que si hay una manifestación yo también salgo a la calle, pero que no entre el barco ese aquí, por favor?
8: Jorge, todo mi respeto a las personas que opinen diferente a como yo me expreso diariamente, pero insisto en lo mismo, y tengo entendido que ningún otro lugar lo han querido recibir. Y señores, no nos engañemos por ideales políticos ni por fanatismo. Yo no soy ni de Podemos, ni de Basiquillo, ni de Santa Lucía. Tengo una idea de izquierda moderna que no tiene nada que ver con ese tipo de política. Vuelvo a insistir, la idea que hay detrás es poner a esas personas dentro de nuestros hospitales canarios. Oiga, que se quede en Cabo Verde, que se le ayude, por supuesto, pero nosotros vivimos del turismo. Si ese barco atraca el muelle de Las Palmas, insisto que las competencias son del gobierno de Canarias, de nadie más, eso va a ser un peligro para nuestro turismo, para nuestro garbanzo. No entremos en fanatismo. Luego salimos en masa a las calles porque gana Las Palmas, porque gana el Tenerife. Ahí sí somos canarios de verdad. Pero cuando es una emergencia como esta, no salimos a las calles. Como dijo la señora antes, oiga, hay medios modernos, con barcos modernos, y que se atienda a esas personas en alta mar. ¿Por qué tenemos que traerlo a nuestro territorio? Señores, que nos están engañando, que sí la van a traer a nuestros hospitales. No se dejen engañar, coño.
11: Buenos días, por humanidad, ya que aquí recibimos de todo, debe ser de hipocresía. Ese barco tiene que estar aquí en las Islas Canarias si viene, y desde aquí hay que ir ahí y atenderlo. No es que vayan a bajar ni nada, hay que atenderlo como se atiende a los inmigrantes que vienen ilegalmente, que es una invasión, porque esto para mí es una invasión, y es peor porque es una guerra, está invadiendo un país, y a gente que hay que ayudarle humanitariamente no se le ayuda. Venga ya, no sean, no sé.
12: Buenos días, guapera. Saludos al guapera. Saludos a Benito, familia, Bruna, familia, Madre de Las Palmas, familia, a la otra y familia, a la de Sequero y familia, José Carmelo, familia, que ayer lo vi con la carretilla de Chano, no sé, lleno con una cesta, no sé dónde coño iba, si iba a llevarle a la compra a Chano. Chano del Sequero, Chano del Sequero, Chano del Sequero. Viva Barcelona Libre, campeón de Liga, Real Madrid.
1: Bueno, pues seguimos en Radio Carrizal, de Jorge Esteban.
11: Aparte de eso, porque lo sabemos, porque los que vienen de afuera y que vienen con enfermedades, no sabemos nada, y cuando lo tenemos aquí metido. Por lo tanto, no sé, hay que mirarlo de todos lados positivos, creo yo.
13: Hay que atenderlo. Hola, buenos días, Luis. Yo lo que opino es una cosa. ¿Por qué tienen que ir para el hospital? ¿Por qué no se llevan médicos para ese barco? Y seguro ahí en el barco. Vamos a ver, si es una pandemia, hay un protocolo, porque vaya a pagar el protocolo, pero dentro del barco, y el barco no pise tierra. Que por medio del agua no va a pasar nada. Entonces no se puede infectar más nadie, nada más que los que están dentro del barco. Y algún médico si puede, si va para allí. Pero que no pise tierra, que se cuide, que se cure, cuide, que ayude, ¿de acuerdo? Pero dentro del agua, que lo ponga así en medio de la orilla, y ahí se le hace todo lo que hay que hacerle.
8: Crecía de algunas personas, ¿qué coño tiene que ver la inmigración con este caso, señores? ¿Ustedes han pensado si se van solamente 2 semanas todos los inmigrantes de las Islas Canarias y dejan de trabajar, la cantidad de viejos que no cobrarían la pensión, la cantidad de canarios gandules que están cobrando las ayudas y no las cobrarían, porque la están cobrando gracias a esos inmigrantes. No comparemos una cosa con la otra. Estamos hablando de una cosa de emergencia, de unas personas con un poder adquisitivo harto que se la han jugado. Y yo estoy de acuerdo que se la ayude, por supuesto que son personas, pero no tenemos que nosotros que cargar con ese problema. E insisto en lo mismo, porque no se deriva a otro lugar mejor preparado que las Islas Canarias. A eso me refiero. Y no se trata de ser racista ni nada parecido, hombre.
1: Voy a estar muy de acuerdo hoy con Gravé, tío, te lo digo en serio. Es que basta ya de ser el tonto del pueblo, tío. Que siempre somos los tontos del pueblo, tío. Chacho, ¿pero quién ha dicho que no se le ayude? ¿Carlos? Es que a Carlos, yo no sé por qué dijo eso. Carlos, ¿desde cuándo Las Palmas y los Gran Canarios no hemos ayudado? ¿Desde cuándo? Dímelo tú, porque siempre hemos ayudado a todo el mundo. Si algo nos caracteriza, es que ayudamos. Tú lo sabes. Coño, pero es que ya... ¿Sabes? Siempre lo mismo. Venga, que está la isla, vamos para adelante. No, coño, tampoco es abusadores, coño. Hola, buenos días.
0: Mira, es que habló fue Carlos, ¿no?
1: Sí.
0: Bueno, Carlos no tiene familia. A lo mejor Carlos no tiene familia. Pero, vamos a ver, no estamos diciendo que no lo, que los canarios no lo ayudemos a esa persona. Son cristianos, son personas igual que nosotros. Ahora, lo que no es justo es... que ese virus, porque te digo, porque yo esta mañana lo oí por la radio, por la televisión, a un señor, a un científico de eso, dijo, te puedo decir cómo lo dijo, explicó él. Esa es una rata infestada, no sé qué, que fue lo que dijo el virus que tiene. Esa rata, porque la persona que tiene esa enfermedad, hasta se orinaba encima y todo. Y la enfermedad le ataca a los pulmones. Y... dice que las orinas de la rata, te digo que lo explicó bien en él, tiene unos polvillos, y esos polvillos son los que infecta a la gente. Y la persona que está infectada, que duerme en su cama y orina en su cama porque se orinaba, esa también tiene, cuando se seca esos polvillos, y infecta a los demás. ¿Sabes? Lo explicó, me explicó. Y Carlos, si tú no lo oíste, Carlos, pone... Ahí, cuando llega a tu casa, llega, pon Telecinco y pone el programa de por la mañana y lo oyes, Carlos. Ahora, lo que no es justo es que tú digas que somos, no somos racistas. Y como dice el poder, no tiene que ver el pan con el gofio, no tiene que ver nada, los inmigrantes con esto. Esto no es cosa de los huevos, Carlos. ¿A ti te gustaría que tu familia te infectara de esta enfermedad? Es un virus lo que lo dijo el señor, es un virus. Compadre, y ese virus, si tú lo pones aquí, en Las Palmas, corre como la pólvora, aunque haya médicos buenos que sea, es en un hospital, en un hotel. Chacho, ¿qué no comprende las cosas? Oye, tengo hijos, tengo marido, tengo hermano, tengo nieto. Y si no miramos por ella, ¿por qué iba a mirar? Los que miran de afuera. No, Carlos, no. Mira tú por tu familia. Miraremos por ella, sí, yo la ayudemos. Es como dice, ponlo retirado desde la mar y ayudémoslo. Hay médicos, que vayan los médicos allí a sitio ese. Porque tiene que estar 42 días de retirado de las personas que no están infectadas, Carlos. Hay que tener también que, Carlos, mira por la familia nuestra y mira por la isla nuestra. Ellos no miran por la isla nuestra, Carlos. ¿Eh? Y para que tenemos los políticos aquí, que Dios sí, Dios, ayudamos. Los canales son los mejores para ayudar a la gente. Y tú dirás que no, Carlos. Pero tampoco es, hombre, tampoco viene una enfermedad, me pegas a mí y eso pega a toda mi familia, Carlos. Mi niño, hay que mirar por lo nuestro también. Porque si a ti te pega una enfermedad de esa, vamos a ver. Ellos están veniendo de la tierra de ellos aquí a ayudarte. No, Carlos. Hombre, pues eso es la pega, José. Tú,
1: muchas gracias, cariño. Un beso.
0: Bueno.
1: Hola.
14: Hola.
1: ¿Quién eres?
14: Jorge.
1: ¿Quién eres?
14: Soy Mari Carmen.
1: ¿Mari Carmen de dónde?
14: Mari Carmen Jiménez, me llamo.
1: Hola, Mari Carmen Jiménez.
14: Mira, yo estoy de acuerdo con todo lo que está hablando el polero. ¿Sabes por qué? Porque en primer lugar, aquí las Islas Canarias están como muy abandonadas. En primer lugar, piensen un poco, tenemos la sanidad de los hospitales que hace muchísimo tiempo que esos médicos están pasándola, pero muy mal. muy mal. No hay nadie del pueblo, nadie que diga vamos a luchar a ayudar a estos médicos porque esto tiene que arreglarse. Encima, viniendo la gente multiplicándose, ¿eh? Y cada vez más, esos hospitales colapsados. ¿Tú te imaginas también que venga un virus como ese que es tan peligroso, que no es COVID, que es muy peligroso? Y que eso se extienda. ¿A quién van a hundir también? A los pocos médicos que nos quedan ahí porque casi todos se han marchado y nadie las ayuda. Aquí, Jorge, estamos muy engañados. Y el canario está muy endormitado, pero endormitado por completo. Tú date de cuenta una cosa, para el fulbo, cuando sube del Tenerife, ¡ay! Aparecen miles de personas.
1: Así
14: es. Aquí tenemos una sanidad.
1: No hables
14: de... Lo mejor del mundo, Jorge. ¿Oíste?
1: No hables de fulbo, habla del carnaval, ¿qué pasó en el carnaval?
14: Sí, pero escúchame.
1: Qué vergüenza.
14: Pero date de cuenta una cosa, cuando estamos malitos todos nos acordamos de ir a los médicos al hospital. Y ahora, cuando a ellos, nosotros les hacemos falta... Todo el mundo les está dando las espaldas. Y cuando estamos malitos, vamos allá que nos curen. ¡Qué graciosos son los canarios! ¡Qué graciosos son! Mira, aquí hay una mano de cobardes, pero de mucho cuidado.
1: Pues sí.
14: ¿Entiendes? Porque primero, siempre lo he dicho, es la vida, el ser humano. Y ese hospital, esos hospitales que están colapsados ahora mismo, que nadie mueve un dedo por ayudar a esos médicos, porque yo les doy la razón a ellos, ¿eh? Y que se nos están marchando... Con todas las enfermedades que están trayendo y apareciendo más COVID, apareciendo cáncer, apareciendo cosas que nunca en un hospital privado se va a hacer cargo, ¿cómo es posible que la gente no abra los ojos y se den de cuenta que como eso no falle, nos vamos a morir todos como los perros, pero nadie presta atención? Eso es lo único que quería decir yo, Jorge.
1: Muchísimas gracias por su palabra. Un besito grande,
14: vale,
1: y que pase
14: niño.
1: Buen día.
14: Vale, mi niño.
11: Al final, los rojos estos, el PSOE, porque son todos unos corruptos, están ahí casi todos, son unos corruptos vividores que habían que fusilarlos a todos, están desviando la atención en otras cosas, en antivirus, en esto, lo otro. Si no se dan cuenta, está todo desviándose para que no hablemos de la actualidad, de cómo estamos y cómo nos tienen, y nos hacen creer que la inmigración nos van a salvar, y una mierda, y con perdón de la palabra, a mí no me salva nadie, yo llevo trabajando toda mi vida, sin cobrar paro, ni ayuda, ni nada.
1: Qué bueno.
11: Y he estado trabajando al pie del cañón, así que no me vengan con historia ni con rolletes. Gracias a la migración, no. Gracias a que trabajamos, a los que trabajamos.
15: A ver, señora, yo la he escuchado mucho y cada usted tiene su opinión, yo tengo mi opinión y no voy a estar discutiendo con usted porque no tengo por qué discutir con usted. Lo que le estoy diciendo es lo que yo he escuchado. Esto no, es muy raro que se contagie entre personas. Dicho esto, primero, la gente no está alrededor, yo no vivo por lo menos alrededor de las ratas. Pues en mi casa no hay ratas. Y en ese barco no supongo que fuera de ratas, porque como dice el señor que llamó al principio, era un crucero de ricos, ¿no? De ricos, ¿verdad? Un crucero de ricos. Pues un crucero de ricos no supongo que vayan a comer ratas. Posiblemente esta fue una infección que se originó en la Patagonia, ahí en la Argentina, ¿vale? En algún sitio de la Argentina. Dicho esto, han pasado por muchos puertos y no ha habido ni infecciones por ningún lado. Ojalá sea así. Vale, yo no estoy diciendo que ustedes sean que personas que a los inmigrantes o... No, yo no he dicho eso. Yo he dicho que igual que son personas humanas igual que los inmigrantes cuando los atendemos. Vengan o vengan mal. Yo es lo que yo he dicho. Ahora, ¿que tengo familia? Por supuesto. ¿Y con enfermedades? Por supuesto. ¿Y personas mayores? Por supuesto. Incluso yo tengo problemas incluso de corazón. Pero lo que vuelvo a decir yo... Es que por suerte vivimos en el primer mundo y por suerte tenemos una sanidad pública que nos ayuda y habrá un protocolo. Esto no va a ser un desembarco de buenas a primeras, no, hombre, por supuesto que va a haber un protocolo, ¿vale? Hay un protocolo y no somos aquí el asmerreír de España, que aquí lo dejan todo, no, ¿vale? Así que yo creo que igual que usted creen o piensa que yo no he interpretado sus palabras y que no he escuchado, porque yo una cosa es ir oír, señora, y otra cosa es escuchar. Vale, y lo que acaba de decir usted en el mensaje es que oyó mucho, pero escuchó poco. Vale, y no quiero decir con polémica, es la última vez que voy a mandar un audio en el sentido de hoy y seguiré diciendo lo que pasa que es eso. Hombre, cuidado, estamos hablando de que podemos decir a la población y a mucha gente cree lo que se dice por primera vez. Entonces, por eso digo, el alarmismo lo justo y necesario. Ojalá no pase nada. Ojalá se cubre todo esto y en una semana esto sea una anécdota que ocurrió y que para que tengamos cuidado con, sobre todo, todos esos destinos. Y como dice Graviel, esto es un sitio de turismo y a nosotros perjudicaríamos. Pero yo no estoy diciendo que dejen bajar a todo el mundo. Yo estoy diciendo que somos un país y atendemos a la gente y somos los más cercanos que estamos. Somos el primer mundo, por eso digo, no estamos diciendo que vaya a desembarcar todo el mundo, simplemente que el protocolo que dijo el consejero de sanidad o el señor, no me acuerdo cómo se llama, es el que lleva lo de la sanidad canaria, que fue el que habló del coronavirus, pues el señor lo que dijo fue eso. Oiga, que esto no es muy, muy, muy poco probable que sea como el coronavirus, que se le pegaba a la gente con estornudo, con el pegue, no. Esto es de un animal a la persona por los excrementos, como usted dice. Nada más, pero nada más. ¿Vale? No ven de que es más polémica lo que es. A mí, ojalá se cure todo y no tenga que pasar nada. Y por supuesto, señora, tengo familia igual que usted. Eso téngalo claro, ¿vale? Téngalo bastante claro.
8: ¿Tú has visto la cantidad de miles de personas que han ido a los conciertos en las canteras? La cantidad de gente que ha ido al Rally Gran Canaria. La cantidad de gente que han salido porque Las Palmas ha ganado o el Tenerife ha ganado. Y luego los canarios en general, Jorge, y los sí o sí, alguien se molesta. Somos borregos y aplatanados. Razón tiene algunos peninsulares de llamarnos así, borregos y aplatanados. Tenemos un solar cedido hace más de 30 años en Arinaga para hacer un gran hospital comarcal y no nos movemos. El personal sanitario, hay personas que limpiando la caca de los pacientes ganan 1.200 euros al mes, Jorge, expuesto a cualquier virus esas personas, pero no salimos a la calle. Entonces, que en Canarias gobierna la extrema derecha, que es la misma mierda. Aquí gobierna Coalición Canaria PP con el consentimiento de Vox. ¿De qué coño estamos hablando, echándole la culpa a otros políticos? Es la misma basura, la culpa es nuestra, que no sabemos elegir los políticos ni sabemos elegir lo que verdaderamente queremos para Canarias, un bienestar y una tranquilidad, pero no, votamos a la primera basura que se presenta en una lista electoral, y ya no hablo ni de izquierda, ni de derecha, ni de centro. Sigo insistiendo que la inmensa mayoría de los canarios somos unos borregos y muy listos para estas cosas, para ir a un asadero, para ir a una fiesta, para eso sí somos muy listos.
16: Jorge, buenos días. Yo estoy de acuerdo con ellos también, cariño. Si el barco dice que ha pasado por un depuerto y no ha pasado nada, por otros puertos y no ha pasado nada, porque no lo han cogido en otros puertos. Aquí en Canarias, todo viene para Canarias, para que no se forme aquí la del diario. Además, como estamos con la sanidad nuestra, que tanta gente en el hospital, en los pasillos, y los médicos con los follones que tienen, y vamos a cargarle más problemas. Si ha pasado por tanto puerto, ¿por qué no para otro puerto? Buenos días, mi amor.
11: ¿Cuánta razón tiene este señor? Vos, quien debería estar aquí en este país, enderezar el país, se le quitaría la bobería más de cuatro. Y tú espérate, que ahora cuando te jubiles a ver lo que vas a cobrar.
17: Hola, buenos días, Jorge. Mira, mi opinión es, yo no sé si el señor Carlos ese que está hablando tiene un perrito para pasearlo cuando nos confine. Porque yo no tengo perro, yo estuve 3 meses encerrado en mi casa sin perrito. Otra cosa, si él tiene problemas de corazón, como dice, que haga manifestaciones, hombre, para que ese barco no llegue aquí a Canarias. Tenemos familia, tenemos hijos, hay gente que lo está pasando mal, para que volvamos a pasarlo mal. Y nada, no sé si vive al lado de una playa ese hombre, para que pongan el barco al lado de la casa, a ver si no le molesta. Porque, oye, uno lucha por lo suyo. Nosotros no debemos culpa de que esa gente se haya ido de viaje, mientras nosotros trabajamos, limpiamos, hacemos la comida y trabajamos, ¿me entiendes? Ellos estaban divirtiéndose. Yo lo siento, pero yo hablo por lo mío. Y lo mío es Canarias, ¿me entiendes? Y con esto no estoy en contra de nadie, sino diciendo que luchemos por lo nuestro, que luchemos por lo nuestro. Ellos estaban de vacaciones y estaban disfrutando mientras nosotros trabajábamos, otra fregaba, hacía la comida, hacíamos los niños, de todo. Y ahora que venga a nosotros aquí a cargarnos el machuelo, como que no. No me parece justo. No me parece justo. Y no me parece justo que tengamos que estar encerrados en las casitas otra vez y confinados, como que no. Porque la vida somos 3 días y hay que elegir lo que tenemos para vivirlo el día a día, no con virus que nosotros dejemos entrar a Canarias. ¿Me entiendes? No sé dónde está el gobierno, no sé dónde están los políticos, pero ellos están pensando en su bolsillo mientras nosotros nos enfermamos y nos morimos. ¿Me entiendes? Pues no. Pues venga, buen día y saludos a todos, Jorge. Y es verdad lo del fútbol. Todo el mundo se pelea por una pelota, por una pelota. Con lo cual están jugando con nuestra salud. Señores, espabilen, abran los ojos, abran los oídos. Se pelean por el fútbol por una pelota, que los oigo yo gritar ¡gol! Y aquí no gritamos por la salud nuestra, que nos vamos a ir para pa abajo. Hombre, dejen que nos vayamos para abajo cuando Dios deje dicho la fecha de irnos. No por un pitu virus que trae la gente de afuera, ¿me entiendes?
1: Bueno, pues seguimos en Radio Carrizal, la de Jorge Esteban. Vamos a saludar muy especialmente, como no, a nuestra amiga Pilar desde Telde. Le mandamos un besito grande a Pilar. Y desde Radio Carrizal, por supuesto que saludos cordiales de quien les habla, Jorge Esteban, y en especialmente a nuestra amiga Pilar. Bueno, continuamos en Radio Carrizal, la de Jorge Esteban, 78-40-60.
18: Vamos a ver lo que pienso yo, exactamente a ver lo que pienso yo. Aquí no hay político que sirva. Y empezando por los dos partidos canarios, ese no lo voto yo ni ciego. Coalición Canaria y Nueva Canaria no hacen nada, ni ha hecho, ni hace, ni hará nunca por Canaria nada. Y encima los socialistas, ya ve lo que hay, Podemos, Sumar, toda esa gente no hace nada y encima le vota y después se ponen a protestar. Así tenemos la gasolina como estaba, las comidas, todo como está. Mientras no se marche el gobierno este, olvídense, no hay de la China, aquí no hay nada de la China. Aquí lo que tenía que hacer como Soria cuando estaba, me parece que no estuvo Zapatero cuando le puso los emigrantes en la puerta de la Moncloa, presuntamente, cuando estuvo ese señor Aegis. Ese sí. Eso es lo que hay que hacerle, ponerle toda esa gente en la puerta de la Moncloa a este caballero para que lo atienda a él. Aquí no hay nada. Y no hablar, hablar. En primer lugar, no hay que votar a esos partidos. Ninguno. Y empezando por los canarios que no hacen nada por Canarias. Encima le da los votos a socialistas, a Podemos, a Sumar, toda esa historia. Venga, hombre, ¿de qué hablamos?
1: Bueno, pues seguimos en Radio Carrizal de Jorge Guaperas. Recuerden, nuestro chivato es el 928-7840-60 y 78-15-32. Señores, lo que estamos hablando no es nada malo. Vamos a ver, pero ¿quién ha dicho que no se le ayuda a la gente de ese barco? Nadie ha dicho eso. De los que he hablado aquí han dicho que se le ayude en harta más, que manden médicos en barco, que para eso tenemos España, yo creo, y sobre todo Canarias también tendrá, se le ayude, y cuando una vez ya estén curado de ese virus, que vengan aquí. ¿Quién ha dicho que no? Es que yo no sé quién ha sacado todo ese tema. Pero bueno, como aquí hay gente que quieren cambiar las conversaciones, pues que piensen lo que quiera. Hola, buenos días.
19: Hola, buenos días.
1: ¿Quién eres?
19: Bendita radio que tenemos en el municipio. Bendita radio, porque más de 4 no los enteramos. Tengo 73 años. Y como fuera el polero 2 o 3... la gente no estaríamos así. ¿Cómo es posible que todavía ese barco iba a Tenerife y ya viene para Gran Canaria? ¿Cómo es posible que Tenerife se reúne y Gran Canaria estamos aplatanados, especialmente por mis hijos? No salen a la calle, quieren polvo, fiestas. Pero no los apoyamos a los médicos que tenemos ahí en la calle. Nosotros pedimos ahora 15 días. Vamos al médico, no tenemos cama. Váyase para su casa. Viene una patera y al momento hay 6 ambulancias médicos.
1: Qué bueno.
19: Y dejan los ambulatorios vacíos.
1: Qué bueno, qué buenas palabras.
19: ¿Cómo es posible que nosotros, ya ni me hable de gobierno, salimos a la calle? Si no queremos salir los jóvenes, salimos los viejos. Y los ponemos cuando hay una patera para atrás. ¿Ahora dónde vienen las pateras? Por Lanzarote, para que el pueblo no se soleve. Pero ¿qué pasa? Después viene para Gran Canaria. Porque le taparon la boca a la Dargangui, la pobre que se manifestó, y a los dos días cayeron por arriba de ella. Y seguimos viniendo y nosotros hablando, y pobrecito, pobrecito, nada. Ahora mismo yo me voy a un país y no puedo estar más de 15 días. Y los que vienen, ahora le están arreglando los papeles y ya se quedan fijos aquí. Y si yo no tengo un seguro que ha trabajado, la clínica no me recoge. Y ahora los que le están haciendo papeles a 5.000 o 6.000 se quedan aquí. ¿Quién te dice a ti que toda la vida tú trabajando, si no tienes seguro, no te atiendes? Y estas ahora, si le arreglan para estar en Gran Canaria, se quedan aquí y con un trabajo fijo. ¿Dónde vamos, Canario? Ahora, esa gente que salieron no tienen un seguro. ¿Por qué entonces ese médico o ellos coge a esos pacientes y los pone en un hotel retirado? Yo no digo que los abandonen, pero que vengan para acá. ¿Cómo dijo el gobierno en su día que el virus no venía para Canarias? ¿No vino para Canarias? ¿De qué comemos nosotros? ¿Del turismo? Si el turismo oye eso, ¿te crees que voy a ir yo para Canarias? ¿De qué comemos? ¿De qué vivimos? Estos politejos se van para otro país, ponen un problema. ¿Y nosotros qué hacemos después? Mira, Jorge, te lo juro que llevo años oyéndote, porque la radio mía es esta. Años. Pero hoy me encuentro ¿qué te digo? ¿Qué?
1: Muchas gracias, mi niña. No cojas nervios. Bueno, yo sí quiero decir una cosa. Para eso el lema nuestro es la voz del pueblo. Aquí no queremos alarmar a nadie ni nada. Pero, coño, que se escuche un poco más ya el ciudadano, el de pie, el que... Pero ya no sea canario. Digo a los que vienen, los que son emigrantes, que en su día vinieron aquí, están trabajando aquí, tienen su vida aquí también. No estamos hablando de solo el canario, el que nació aquí, no. Hasta el emigrante que en su día vino y tiene su familia aquí, trabaja aquí, tiene su vida hecha aquí. Todos tenemos que salir. Pero ya basta ya, coño. Es una pasada lo que está pasando aquí, tío. Y después, claro, así más de uno no quieren esta radio, claro. Quieren la radio de los pelotas, de los rastreros, de los que le comen... Buenos días.
20: Buenos días.
1: ¿Con quién hablo?
20: Con Benito.
1: Benito, ¿qué pasó, mi niño?
20: Yo quiero decirle a mi compañero, porque lo miro como compañero, que vamos a ver, ¿por cuántos puertos va a pasar ese barco antes de llegar a Canarias? Y tiene que ser en Canarias. Es decir, los demás puertos no sirven, el de Canarias. Hombre, que lo deje 7-8 millas retirado para afuera y allí vayan a atenderlo. Pero lo que no se puede hacer es joder una población y pasando por muchos más sitios. Eso es lo que creo, que no creo que la gente esté contra él. Es que las palabras, todo el mundo no las cogen iguales, como se dice. Eso es lo que quería decirle a mi compañero Al Pérez.
1: Muy bien. Gracias, amigo.
21: Me da a mí que vive en el mundo de Yupi. Está cobrando la pensión gracias a la izquierda. Y mira que yo no soy de izquierda en ese extremo que la gente pueda pensar. ¿Pero de qué estás hablando? ¿Qué piensas? ¿Que gobernando la extrema derecha cambiamos? Señores, no mezclemos la puñetera política en este momento. Estamos hablando que las instituciones, el gobierno de Canarias, que son los que gobiernan en este momento y tienen las competencias, nos quiere meter un barco con un montón de personas que supuestamente tiene el coronavirus y que supuestamente no, que han muerto 3 o 4 personas. ¿Qué tiene que ver el Partido Nacional con esto? Estas son competencias del gobierno de Canarias. Despierta, Manolo, cojones.
1: Bueno, pues vámonos a publicidad. En un rato entramos con Chano, concejal del Ayuntamiento de la Vía de Ingenio. Será aquí en Radio Garzá después de este corte publicitario. No se vaya, esto está bueno, ¿eh? Está bueno porque por lo menos se ve, mira, hasta una señora llamando. Oye, yo quiero saludar muy especialmente a Anita, la de la dulcería. Me acuerdo hace años, fui yo un niño, de la dulcería del Calo de la Torre. Anita, un beso, que la vi hoy con su hija en el Lide, que fui a comprar y la vi allí. Anita, un beso grande, que me dijo: Jorge, te escucho todos los días, me acuesto y me levanto contigo. Digo, la radio, no conmigo, cuidado. Así que Anita, un beso grande para ti, grande, grande, de Jorge Esteban. Un besito, mi amor.
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0: Bueno, pues nos vamos ya directamente con don Chano Suárez. Don Chano Suárez, buenos días y gracias por estar en Radio Carsame, niño.
1: Buenos días, Jorge, y buenos días a todos los que nos oyen a través de tu red.
0: ¿Qué tal? ¿Cómo estás?
1: Estamos.
0: Bueno, Chano, vamos a hablar un poquito del ayuntamiento, vamos a hablar un poco de tus concejalías y cómo lo llevamos.
1: Llevarlo creo que lo llevamos bien, controlado. Estamos ahí en Parque y Jardines intentando hacer algo con la rotonda que tenemos ahí en la rotonda principal que divide Ingenio de Carrizal, y en poco empezaremos una pequeña obra allí para darle otro tipo de vistas y cambiar aquello, para que, como está, nos produce muchos problemas para el mantenimiento, y la concejalía ha decidido darle un cambio y le vamos a dar un pequeño cambio y la gente lo verá poco a poco. Por el tema de cultura, pues ahí estamos con los eventos que tenemos previstos, como el PIFES y con lo que va a venir en invierno, cerrando parte de lo que a mí me pueda tocar el año que viene de la programación. Dejaré previsto los 6 primeros meses para que, si en caso de que yo no esté, el concejal que venga no tenga problemas por falta de gestión o lo que sea, lo dejaremos todo programado los 6 meses. Y luego que el que entre, si en caso de que no sea este que te habla, pues tenga por lo menos un bagaje hecho y simplemente tenga que después decidir los últimos 6 meses. En educación estamos con varios proyectos ahí, entre ellos estamos intentando crear un proyecto para pedir subvenciones para los techos de todos los colegios, que con las últimas lluvias, pues muchos colegios, no todos, pero muchos colegios fueron afectados bastante. Y vamos a pedir a empresas que hagan presupuesto para nosotros hacer un proyecto y, bueno, y pedir dinero a las instituciones supramunicipales para arreglar esos techos, y el invierno que viene pues no suframos lo que tenemos que sufrir. Luego estamos también con una serie de compras de libros a través de educación y hay un proyecto ahí de pinta y aprende. Y nada, con proyectos por todos lados y poco a poco intentando dar visibilidad a todos los colectivos y trabajando con los colectivos mano a mano, como no puede ser de otra manera. El jueves vamos a ver cómo van las obras RAM. Iré con el concejal y el Raico Padilla y con la alcaldesa Vanessa Martín a ver los colegios cómo van las obras. Y esta semana ya ponemos en marcha un prototipo de la escuela, del aula de estudio que vamos a ya se inauguró y ya estamos en marcha, pero vamos a poner un prototipo de acceso a través de una serie de códigos que se darán a través del móvil para ir probando ciertos sistemas para cuando tengamos la biblioteca nueva, pues con las dos bibliotecas combinar un sistema automático de gestión. Esta es la prueba que tenemos que hacer y la vamos a empezar hoy precisamente. Hacemos el vídeo para colgarlo en redes de cómo funciona y que la gente pues sepa cómo actuar de aquí a los que terminen la biblioteca, para que vean cómo es el acceso y modernizando un poco la administración para que los técnicos no tengan tanta carga de trabajo, Jorge, y haciendo las cosas poco a poco, porque la administración es muy lenta. Y bueno, lo que sí me sorprende es el tipo de oposición que se está haciendo, que parece que se alegran de los males de los proyectos que nos salen y no cuentan las verdades, porque siempre cuentan verdades a medias, como por ejemplo este que me toca a mí, la escuela de música. Ellos saben que nosotros pasamos la financiación total de la escuela de música a lo que era la mancomunidad, pero bueno, vuelvo y repito aquí, por una denuncia de un concejal que no estaba gobernando, de un partido X, pues tumbó todo lo que es el tratamiento de que se iba a hacer desde las mancomunidades hacia los ayuntamientos, que era la única manera que habíamos visto de continuar las obras que teníamos pendientes, entre ellos la escuela de música, que habíamos puesto los 2,5 millones de euros que estaban puestos en la mancomunidad, que han sido devueltos, que parece que se alegran de que eso no haya salido por la denuncia muchas veces de los partidos de la oposición, que parece que lo que quieren es paralizar el pueblo para justificar que no se hagan las cosas para poder ellos tener un acicate político. Este es el caso en cuestión y me da pena ver cómo la oposición se alegra de eso y cuenta solo la mitad de la verdad. Pero bueno, para aquí estoy yo para contar el resto de la verdad, que fue así. Nosotros pusimos los 2,5 millones de euros de la escuela de música. Es más, ya habíamos hecho las obras pertinentes en todos los colegios para que trasladar la escuela a los diferentes centros que íbamos a tener. Y por culpa de un señor, pues bueno, no solo se jodió Ingenio, sino se jodió toda Canarias, porque las mancomunidades, ninguna ha podido hacer eso, porque todos los ayuntamientos habíamos visto esa posibilidad, y por una denuncia de un señor, pues todo ese trabajo, todo ese esfuerzo que íbamos a tener, incluía incluso, creo recordar, las piscinas del Burrero, el centro cívico, que al final lo tuvimos que sacar de otra manera, pues bueno, al final, pues el perjudicado ha sido la escuela de música, que bueno, que veo que a la oposición parece que le encanta que no haya salido, en vez de intentar buscar dinero como estamos buscando nosotros, que ya tenemos 1.000.000 de euros conseguido y nos falta 1.400.000 euros, en vez de ponerse al lado de nosotros a buscar dinero, pues lo que prefiere es que no salga la obra para decir que es mala gestión. No es tal cual, pero bueno, ellos saben cuál es el techo de gasto, ellos saben cuáles son los problemas que nos ha puesto lo que es el gobierno central, y por eso no hemos podido hacer más gastos, porque podríamos pasar el techo de gasto, y entonces sí es muy lesivo para el ayuntamiento, y por eso no hemos podido hacer también la obra una vez que se nos devuelve el dinero. Pero bueno, nos queda un año de lucha, un año de intentar buscar ese 1.400.000 euros y pensar que en positivo. Yo la verdad que no tengo esa necesidad de inaugurar este que le habla la obra, sino yo quiero que la obra empiece, que se haga y que sea para el bien de todos los ingenienses, y sobre todo para que nuestros niños, nuestras personas mayores tengan un sitio digno, que con otro gobierno han estado 8 años gobernando y eso era indigno de este municipio y de esa escuela. Para un gobierno que viene y se preocupa en esas necesidades, pues bueno, tenemos la oposición que tenemos, no hay más. No se le puede pedir peras al olmo. Con la Gran Canaria 1, y se lo explico aquí a la gente, estamos esperando simplemente por un informe de los técnicos del gobierno de Canarias para poder presentar el proyecto, que también parece que se alegran de eso, de que esté paralizado por un tema burocrático. Pero bueno, como digo siempre, es lo que hay. No hay más. Ellos deberían haberse preocupado en su momento de la residencia de mayores, que al final, por culpa de ellos, la residencia de mayores tiene que empezar todo el proceso, porque el proceso que ellos habían hecho estaba mal. Y ellos gobiernan y gobernaron tanto en el gobierno de Canarias, el gobierno central, como en el Cabildo. Y todavía no se ha puesto ni una piedra. Pero bueno, yo no me alegro de eso, sino estoy triste porque las cosas no salen como uno quiere que salga. Y bueno, ahora vamos a empezar las urbanizaciones, tanto del futuro centro de salud y de la Montañeta, donde poder darle luego al gobierno de Canarias para que haga el centro de salud y para que haga el tema de las viviendas sociales, que ya se verán cómo se harán, si son de alquiler, si son en propiedad. Eso ya nosotros ahí no tengo información, eso ya te podría informar mejor Raico o el señor que lleve vivienda, porque ahí ya no es un área mía que controla el 100%. Pero bueno, esa es la batalla que tenemos continuamente. Y no es una batalla que nosotros hayamos querido perder, sino que tenemos que, por desgracia, ir cumpliendo los ítems que nos marca para poder llegar al final. Yo espero que después de verano tengamos el dinero de la escuela de música. Espero que tenerlo, porque en ello estamos batallando. Y luego lo importante es empezar y que se termine cuando se tenga que terminar. Y igual que lo que es la biblioteca de Ingenio, que decían, ¿cuándo va a empezar la biblioteca? Bueno, ya empezó ya la nueva biblioteca y este grupo de gobierno va cumpliendo paso a paso. Lo que pasa es que, claro, los tiempos son los que son. Muchas veces los cortapixas o los traspiés que te ponen son muchísimos, y ojalá pudiéramos ir más rápido, pero es lo que hay. O sea, por ejemplo, hay que decir que el tema de la residencia de mayores era por un tema de un informe medioambiental que no salía a tiempo, y no salió, se cumplió el plazo. Bueno, pues ahora tenemos que empezar todo de nuevo, no todo en sí, sino recuperar terreno, cederlo, firmar un convenio, no un acuerdo, porque ellos firmaron un acuerdo que tenía caducidad, y los convenios se pueden renovar, y en eso estamos. Hay que reconocer cuando se hace mal o simplemente que te equivocas, porque la administración es como es. Y eso es lo que tenemos, Jorge, no tenemos mucho más. Y lo que sí me da pena es que en vez de arrimar el hombro algunos partidos, pues parece que se alegran para poder tener algo que vender a su votante.
0: Bueno, pues si alguien quiere hacerle alguna consulta al concejal, puede hacerlo a través del 928-7840-60. ¿Algo más que quiera añadir, concejal?
1: Bueno, agradecer a todos los que fueron al duelo de mi padre, hará unos 20 días más o menos aproximadamente. Agradecer a todas las personas que fueron allí para mostrar su respeto y para arroparnos en esos momentos tan duros, y de parte de mía y de mi familia, pues agradecer a todos los que fueron, a ti, Jorge, a todos los que fueron por allí, y eternamente agradecido en esos momentos tan duros y tan difíciles que pasamos esos días.
0: Pues Chano, nuestro más sentido pésame en nombre de todos los oyentes de Radio Carrizá. Ya sabes que estuvimos ahí y vamos a estar siempre que ustedes quieran. Pues la familia de Radio Carrizá siempre va a estar contigo y con tu madre, por supuesto que sí, que tuve la oportunidad de verla ese día ahí. Y bueno.
1: Sí, ella me lo dijo, que estuviste por ahí.
0: Pues nada, nuestro más pésame a todos.
1: Te manda un beso muy grande y un abrazo muy grande, porque tú sabes que tú con mis padres siempre tuviste esa trecha. Mi padre le encantaba darte la lata.
0: Demasiado.
1: Me encantaba darte la lata y bueno, mi...
0: Bueno, ya él está con el mío, está con mi viejito, los dos juntos.
1: Haciendo lo que tengan que hacer y ya está.
0: Exacto. No hay más. Bueno, Chano, ¿qué te digo, mi niño? Darte las gracias por estar aquí. Yo sé que hoy no estás en ánimo de hacer entrevista y yo
1: no, la verdad te doy las gracias. Un poco, pero bueno, tengo que venir porque
0: ya.
1: Es mi responsabilidad, es mi trabajo.
0: Pero yo te doy las gracias por... Porque cuando, te lo digo en serio, cuando Raico me dijo, no, ya no va a ir, me alegré. La verdad me alegré porque quería verte también, porque no te he visto. Y qué te digo, tío, la vida sigue. Vas a tener siempre eso ahí, porque soy yo y a veces se me escapa una lagrimilla. Y tú que eras muy pegado al viejito, pues me imagino que te va a pasar casi lo mismo que a mí. Pero bueno, él está, lo bueno de todo esto, que él está descansando ya, Chano. Eso es lo más importante.
1: Pues nada.
0: Chano, un saludo, mi niño.
1: Gracias, bueno.
0: Hoy no queríamos tampoco sacarle mucho a Chanillo por su situación, ¿no? Por lo que está pasando. Y oye, que por mucho que hable, es su padre y lo va a tener siempre ahí presente. Uno siempre, y más los primeros meses del tema. Oye, nada, señores, nos vamos con Chano Suárez. Si ustedes quieren más, aquí mañana en Radio Carrizá de Jorge Esteban. Sean felices, que Dios me los bendiga y hasta mañana. Adiós.
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0: gracias, muchas gracias.
1: Gracias.
2: Muy bien, muchas gracias.
0: Salsa con sabor.
2: Bueno, y seguimos cantando. Ahora vamos a hacer algo más dulce, ¿no?
0: Venga, vamos con algo romántico, que a la gente de aquí también le gusta, Miguel.
2: Sí, yo sé que le gusta.
0: Venga.
2: Una canción que se llama Desesperadamente Enamorado. A ver si lo cantamos todos con nosotros, venga, ¿qué dices? Sí.
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